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4: 8 de la tarde con 6 minutos.
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7: Hola, ¿cómo están? Soy María Belén Araya y les doy la bienvenida a este informe de noticias donde hablaremos sobre que casinos cuestionan medida del SII que permite a plataformas de apuestas online extranjeras pagar IVA en Chile. También hablaremos que la comisión despachó proyecto que permitiría apertura del comercio en días de elecciones. Comienza a regir nuevas fórmulas para el pago mínimo de tarjetas de crédito.
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7: Una de las principales herramientas de financiamiento de los hogares chilenos enfrenta cambios relevantes desde este mes por la normativa que modifica el cálculo del pago mínimo de las tarjetas de crédito. El informe completo lo tiene Pablo Ortiz.
8: La nueva fórmula para calcular el pago mínimo de las tarjetas de crédito comenzó a regir este 4 de junio tras una normativa impulsada por la Comisión del Mercado Financiero que busca reducir el sobreendeudamiento y acortar los plazos de pago de las deudas. A partir de ahora, el pago mínimo deberá incluir el 100% del monto no financiable, que considera intereses, comisiones, seguros e impuestos, además de al menos de un 5% del monto financiable correspondiente principalmente al capital adeudado. Francisco Labarca, docente de la Facultad de Economía y Negocios de la Universidad del Desarrollo, comenta los efectos de la normativa.
9: Esto busca resguardar a las entidades financieras de que el pago sea mayor, pero va a traer problemas y en su ejecución en clientes que van a ver un mayor costo financiero dado a un pago mínimo que va a ser superior a lo que ellos pudieron haber esperado.
8: Según la CMF, el nuevo sistema obliga a amortizar una mayor parte de la deuda cada mes, evitando que los usuarios permanezcan largos periodos pagando montos insuficientes. La medida será implementada de forma gradual durante los próximos años. La denominada trampa del pago mínimo consistía en que muchas personas cubrían solo intereses y cargos asociados, dejando prácticamente intacta la deuda original. Con la nueva fórmula, se busca que parte del capital se pague mes a mes, reduciendo el costo final y evitando ciclos permanentes de endeudamiento.
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7: La Comisión de Gobierno Interior de la Cámara de Diputados y Diputadas aprobó y envió a sala el proyecto que elimina el carácter irrenunciable del feriado electoral, permitiendo la apertura del comercio durante jornadas de elecciones y plebiscitos. La iniciativa busca compatibilizar el funcionamiento de la actividad comercial con el derecho a sufragio de los trabajadores, estableciendo mecanismos para que quienes deban desempeñar labores durante los comicios puedan concurrir a votar sin restricciones. La diputada Claudia Mora, integrante de la comisión, señaló que la propuesta responde a una demanda planteada por el comercio, las pequeñas y medianas empresas y emprendedores.
11: Este proyecto responde a una demanda largamente planteada por el comercio, las pymes y miles de emprendedores a lo largo del país. En muchas ocasiones los días de elecciones coinciden con fechas clave para la actividad económica, como ocurre con los periodos cercanos a Navidad, que afecta directamente una de las temporadas de mayor venta en el sector. Lo importante es que esta iniciativa compatibiliza los derechos fundamentales. Una parte permite que el comercio pueda funcionar y generar ingresos, y por otra asegura que todos los trabajadores cuenten con las facilidades necesarias para ejercer su derecho a voto. No se trata de elegir entre democracia y actividad económica, sino de garantizar ambas.
7: La iniciativa continuará ahora su tramitación en la sala de la Cámara de Diputados, instancia donde deberá ser debatida y votada antes de avanzar a las siguientes etapas legislativas.
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7: Un incendio destruyó una vivienda familiar del senador Fidel Espinosa en Chinquihue. El parlamentario denunció intencionalidad en el origen del fuego, mientras bomberos y el Ministerio Público investigan las causas del siniestro.
5: La región de Arica y Parinacota.
7: PDI y Fiscalía incautaron un camión con 18 toneladas de cobre robado que sería trasladado hacia Perú. El operativo dejó dos detenidos extranjeros y elevó a más de 70 toneladas el cobre recuperado este año.
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7: Una investigación reveló que 10 diputados chilenos viajaron al extranjero en semana distrital. El caso lo lideró Leandro Kunzmann, quien justificó su viaje señalando que realizó todas las consultas. Ninguno arriesga sanciones debido a vacíos en el reglamento de la Cámara. Ornella Mellado nos cuenta más.
12: Una investigación periodística reveló que al menos 10 diputados chilenos registraron salidas al extranjero durante las semanas distritales. Esta situación volvió a poner bajo la lupa el uso de estos periodos, los cuales están destinados constitucionalmente al trabajo en terreno y a la representación de los legisladores en sus respectivas regiones. El caso que abrió el debate fue el del diputado Leandro Kunzmann, quien viajó al Caribe en pleno periodo legislativo. Ante los cuestionamientos por ausentarse de sus labores territoriales, el parlamentario justificó su viaje señalando que realizó todas las consultas.
13: Este viaje se da en un contexto del cumpleaños número 70 de ambos de mis padres, que esto era un compromiso familiar adquirido desde ya hace mucho tiempo. Yo realicé todas las consultas, esto fue informado desde un principio a la bancada, a nuestro jefe de bancada, también a don Miguel Landero, al cual se le hicieron todas las consultas pertinentes con respecto a cómo había que hacer, digamos, este trámite administrativo.
12: A pesar de la controversia, la revisión de registros identificó a otros 9 legisladores de diversos partidos, como el Frente Amplio, RN y la UDI, quienes también se trasladaron a destinos internacionales por razones que van desde seminarios políticos hasta asuntos particulares. Por su parte, el diputado Patricio Briones, del Partido de la Gente, señaló que su viaje a Argentina fue por temas de insumo para sus funciones.
14: Respecto al viaje a Argentina, al que me veo aludido, fue un viaje para conseguir insumos para mis funciones como diputado. Mido 2,12 metros, peso 135 kilos y tengo una envergadura bastante difícil de vestir en Chile. Acción que fue programada con 2 semanas de anticipación, con los debidos permisos de parte de la Cámara y específicamente de la Secretaría General, representada por Miguel Landeros, quien aceptó mi permiso sin goce de sueldo por ese día jueves. Esto está autorizado justamente por el Congreso, acción que fue muy corta, fue un viaje muy escueto y de vuelta, cosa que me permitió estar 100% en todas mis funciones, 100% en todas las comisiones, y que hoy justamente por este tema nos vemos prácticamente aludidos.
12: Pese al descontento ciudadano, ninguno de los parlamentarios arriesga descuentos en sus dietas mensuales que superan los 7 millones de pesos. Esto se debe a que el reglamento de la Cámara solo sanciona las inasistencias a las sesiones de la sala, dejando un vacío legal sobre las actividades en las semanas distritales.
7: La Asociación Chilena de Casinos y Juegos manifestó su rechazo a la resolución del Servicio de Impuestos Internos que permite a plataformas extranjeras de apuestas online registrarse para declarar y pagar el impuesto al valor agregado por los servicios que prestan a usuarios y usuarias en Chile. Según explicó el servicio, la medida busca fortalecer la equidad tributaria y asegurar que quienes generan operaciones grabadas en el país cumplan con sus obligaciones fiscales. La normativa establece que las plataformas deberán tributar sobre el total de las remuneraciones obtenidas por la prestación de servicios digitales a usuarios nacionales. Sin embargo, desde el gremio de casinos advirtieron que la decisión podría interpretarse como una regularización encubierta de operadores que actualmente desarrollan actividades consideradas ilegales por la Corte Suprema. Al respecto, Cecilia Valdés, presidenta de la Asociación de Casinos, entregó más información.
15: O sea, claramente aquí el orden, como dicen en matemáticas, sí altera los productos. O sea, primero tiene que haber una regularización, tiene que haber una ley expresa que permita operar y después vemos cómo cobramos impuestos.
7: La asociación también cuestionó la oportunidad de la medida, señalando que coincide con una disminución de la urgencia legislativa del proyecto que busca regular las apuestas online. El Servicio de Impuestos Internos aclaró que la resolución se limita exclusivamente al ámbito tributario y que aspectos relacionados con la legalidad, autorización, fiscalización y regulación de estas actividades corresponden a otros organismos competentes.
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7: La quebrada Los Lúcumos de Playa Ancha suma un sendero interpretativo, miradores y 40 árboles nativos. El proyecto de UPLA y organizaciones comunitarias se busca fortalecer la educación ambiental y la recuperación del entorno. Hasta acá dejamos las noticias del día. Nos volvemos a encontrar mañana con más informaciones. Que estén muy bien.
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1: 8 de la tarde con 52 minutos.
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1: 11 de la noche con un minuto.
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1: 0 horas con 3 minutos.
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1: Una de la madrugada con tres minutos.
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1: 2 de la madrugada con 2 minutos.
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1: Ella, Alex Cálcula, definitivamente ha tenido una de las mejores trayectorias musicales en este género. Cálcula.
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1: 4 de la madrugada con un minuto.
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1: 4 de la madrugada con 30 minutos.
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1: 4 de la madrugada. Con 31 minutos.
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5: ¿Qué tal? ¿Cómo están? Les saluda Carlos Maturana. Les doy la bienvenida a esta nueva edición de noticias, donde sabremos de la Tesorería General de la República que comenzó a embargar propiedades por morosidad del CAE. Abordaremos los detalles de la acusación constitucional contra exministro Grau, que será ingresada durante la próxima semana. Hablaremos de la rebaja presupuestaria en salud que fue defendida por el Ejecutivo.
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5: El aumento en la expectativa de vida de los perros ha llevado a especialistas a enfatizar en la importancia de una nutrición adecuada durante la etapa senior. Mantener la masa muscular, favorecer la digestión y proteger los órganos aparecen como factores clave para una mejor calidad de vida de tus animales de compañía. De esto nos da cuenta María Belén Araya en la siguiente nota.
6: Los perros viven más años que antes gracias a avances en medicina veterinaria, una mejor alimentación y una mayor preocupación de las familias por su bienestar. Esto ha ampliado la etapa senior, que en algunos casos puede representar hasta un tercio de su vida. Según el médico veterinario Diego Rugieles, especialista en nutrición, uno de los principales desafíos es asegurar que sus años adicionales se vivan con buena calidad. Entre los cambios asociados al envejecimiento destacan la pérdida de masa muscular, menor actividad física y mayores exigencias para distintos órganos.
7: Los perros se consideran en su mayoría en las razas medianas a partir de los 7 años como perros ya maduros o perros senior. Para razas pequeñas a partir de los 10 años y para razas grandes o gigantes a partir de los 5 años. Una de las principales consideraciones es su cambio del metabolismo, donde ellos empiezan a principalmente a perder más masa muscular, tienen un metabolismo más lento y empiezan algunos órganos como el riñón, el hígado, páncreas y corazón a tener algunas fallas por deficiencias.
6: El especialista advierte que un perro senior no solo necesita consumir menos calorías, sino recibir una alimentación diferente. También se destaca la importancia de una buena digestión y del aporte de antioxidantes para enfrentar el deterioro celular. Los especialistas recomiendan no esperar la aparición de problemas para cambiar la alimentación, sino anticiparse al proceso de envejecimiento para favorecer una vejez activa y saludable.
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5: Diputados del Partido Republicano y del Partido Nacional Libertario ingresarán el próximo lunes la acusación constitucional contra el exministro de Hacienda Nicolás Grau, apuntando a eventuales inconsistencias detectadas en la administración de las finanzas públicas durante el gobierno del expresidente Gabriel Boric. La acción surge tras antecedentes expuestos por el actual ministro de Hacienda Jorge Quirós en el último informe de finanzas públicas, donde se habrían identificado diferencias vinculadas a la gestión encabezada por Grau. El libelo contaría con más de 40 páginas y reuniría las firmas necesarias para ser presentado formalmente ante la Cámara. Sin embargo, la ofensiva ha evidenciado divisiones dentro de la oposición. Mientras republicanos y libertarios lideran la iniciativa, parlamentarios de la UDI, Renovación Nacional y Evópoli han manifestado reparos respecto de la estrategia. Una vez ingresada, la acusación será derivada a una comisión revisora compuesta por 5 diputados. Posteriormente, el exsecretario de Estado será notificado y dispondrá de 10 días para presentar su defensa, ya sea personalmente o a través de un abogado. El proceso culminará con un informe de la comisión que recomendará aprobar o rechazar la acusación. Luego, la Cámara deberá pronunciarse sobre su admisibilidad y fondo. Para avanzar al Senado, el libelo requerirá el respaldo de al menos 78 diputados, cifra que por ahora genera incertidumbre entre sus impulsores.
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5: Autoridades verificaron 4.000 metros de leña copiados para familias de Coyhaique y otras comunas de Aysén. El beneficio espera los últimos trámites administrativos antes de iniciar su distribución para apoyar a hogares durante el invierno.
1: La región de O'Higgins.
5: La Municipalidad de Rancagua inició licitaciones para recuperar ciclovías en Avenida San Martín y Avenida La Compañía. Los trabajos consideran pavimentos, demarcaciones, cruces y elementos de seguridad para mejorar 5 kilómetros de recorridos urbanos.
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5: La Tesorería General de la República comenzó el embargo de bienes raíces a deudores morosos del crédito con aval del Estado, CAE. La medida busca recuperar los fondos fiscales comprometidos tras agotarse las instancias previas al cobro. Este procedimiento judicial afecta directamente a los titulares de los créditos o a sus avales que no han regularizado su situación. El embargo de propiedades es una de las etapas más severas para asegurar el pago de la deuda acumulada. Desde el organismo estatal hicieron un llamado urgente a los usuarios y usuarias rezagados para que normalicen su estado financiero. Para ello se mantienen habilitadas opciones de reprogramación y convenios de pago en sus oficinas y plataformas digitales. La acción judicial reabre el debate sobre la alta morosidad del CAE y los mecanismos de cobranza pública. Las autoridades enfatizan en la importancia de pactar soluciones alternativas antes de que los bienes raíces sean rematados. El financiamiento del sistema público de salud volvió a instalarse en el centro del debate político tras la discusión de los ajustes presupuestarios para 2026. Durante la comisión se confrontaron posiciones respecto al uso de los recursos y las prioridades del sector. El informe completo lo trae Pablo Ortiz.
4: La Comisión de Salud del Senado recibió este jueves al ministro de Hacienda Jorge Quirós y a la ministra de Salud Mai Chomalí, quienes defendieron la rebaja presupuestaria aplicada al sector y las medidas impulsadas para contener el gasto fiscal durante el 2026. En su exposición, Quirós sostuvo que parte de las dificultades financieras del Estado responden a lo que calificó como un fraude social, ejemplificando con deudores del crédito con aval del Estado que tendrían capacidad de pago. Sus declaraciones fueron duramente cuestionadas por la senadora comunista Carol Cariola.
11: En paralelo a que el ministro nos plantea de que la manera de resolver este llamado o mal llamado fraude social por la vía de cobrarle, digamos, a estas familias, uno dice, mira, ese es el plan de este gobierno y del ministro Quirós, utilizar finalmente a los más pobres para que se hagan cargo de pagar el déficit fiscal. Mientras tanto, en la comisión de al lado, el ministro seguía justificando, por su intermedio presidente, cómo le van a reducir el impuesto corporativo a las grandes corporaciones de nuestro país.
4: Por su parte, la ministra Mai Chomalí aseguró que no habrá nuevos recortes de recursos, sino una redefinición de prioridades presupuestarias, destacando programas como la atención primaria de salud universal.
12: Solo recalcar que la campaña invierno tiene un presupuesto específico, que no se va a ver afectado ninguna atención ni a los niños, ni a los adultos con enfermedad respiratoria, ni ningún otro programa clínico. No hay ningún programa clínico que esté reducido en esta etapa. Y recordarle que el presupuesto de la campaña de invierno es muy superior a la del año pasado.
4: Finalmente, la autoridad explicó que se revisarán procesos como el uso de pabellones, horas profesionales, compra de medicamentos e insumos, asegurando que no se han eliminado programas asistenciales y que los recursos públicos deben administrarse con mayor responsabilidad en beneficio de todos los usuarios del sistema de salud.
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5: Hoy viernes 5 de junio se conmemora el Día Mundial del Medio Ambiente y para esta edición el Programa de las Naciones Unidas para el Medio Ambiente impulsa la campaña Ahora por el Clima, una iniciativa que busca movilizar a gobiernos, ciudades, empresas y personas frente a las señales de alerta que está entregando el planeta. Según cifras de Naciones Unidas, las medidas de transformación ambiental podrían evitar hasta 9 millones de muertes prematuras hacia 2050, principalmente mediante la reducción de la contaminación atmosférica. En contraste, la falta de acción climática podría significar una pérdida cercana al 4% del Producto Interno Bruto Mundial cada año para mediados de siglo. Al respecto, se refirió la investigadora del Instituto de Ecología y Biodiversidad, doctora Eugenia Gallo.
13: En el Día Mundial del Medio Ambiente, hablar de acción por el clima es también hablar de biodiversidad. La ciencia nos muestra que los ecosistemas sanos son capaces de regular la temperatura, proteger el agua y ayudan a reducir los impactos de los eventos extremos.
5: Especialistas advierten que las ciudades cumplen un rol clave en este desafío, aunque generan más del 70% de las emisiones globales de gases de efecto invernadero, también pueden transformarse en parte de la solución mediante infraestructura verde, protección de ecosistemas urbanos y estrategias que permitan reducir temperaturas y mitigar riesgos asociados a eventos climáticos extremos. En el caso de Chile, los especialistas recuerdan que el país figura entre los más vulnerables a los efectos del cambio climático, enfrentando fenómenos como sequías prolongadas, incendios forestales, inundaciones, pérdidas de glaciares y procesos de desertificación. Por ello, el llamado en esta jornada es a impulsar tanto acciones individuales como políticas públicas que permitan avanzar en la protección del medio ambiente y la adaptación frente a los desafíos climáticos.
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5: Carabineros recuperó en la ruta A65 un vehículo con encargo vigente por robo en Iquique. El conductor huyó a pie entre roqueríos y quebradas mientras continúan las diligencias para identificarlo y lograr detenerlo.
3: La región de Arica y Parinacota.
5: El SAC confirmó el primer caso de influenza aviar altamente patógeno en la región, detectado en un piquero hallado en la playa Las Machas. La autoridad activó protocolos sanitarios y reforzó la vigilancia en aves silvestres y de traspatio.
3: La región de Valparaíso.
5: El Consejo Municipal aprobó la adjudicación del diseño para la restauración del ascensor Lecheros. La iniciativa contempla una inversión de 239 millones de pesos y permitirá desarrollar estudios técnicos, patrimoniales y de ingeniería para su futura recuperación.
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5: Thank you. El CERNAC respaldó una alerta sanitaria del Instituto de Salud Pública y pidió suspender el uso de 15 marcas de preservativos comercializados sin certificación ni registro vigente. La autoridad advirtió riesgos para la salud y solicitó informar los casos a organismos competentes. Ornella Mellado con el informe.
14: El Servicio Nacional del Consumidor se sumó a la alerta sanitaria emitida por el Instituto de Salud Pública y llamó a los hombres a no utilizar 15 marcas de preservativos que se comercializan sin las certificaciones requeridas. Esta situación podría generar desprotección y riesgos para la salud. Así lo explica Camila Zamorano, jefa del área de salud de Aprofa.
15: El riesgo de utilizar condones que no cuenten con el debido registro sanitario otorgado por el Instituto de Salud Pública es que podrían no cumplir adecuadamente su función de prevenir infecciones de transmisión sexual y embarazos no deseados o no planificados. Además, productos sin control sanitario pueden presentar fallas en sus materiales, problemas de almacenamiento o incluso generar efectos nocivos para la salud. Por eso, es fundamental fijarse siempre en que los preservativos cuenten con registro sanitario vigente y adquirirlos únicamente en lugares establecidos y autorizados.
14: Según informó el ISP, estos productos carecen de verificación de conformidad y de registro sanitario vigente, por lo que no existen antecedentes que permitan garantizar su calidad, seguridad ni desempeño durante su uso. La autoridad sanitaria indicó que la comercialización de esos preservativos incumple disposiciones del Código Sanitario. Por ello, recomendó a quienes los hayan adquirido suspender inmediatamente su uso. El llamado se extendió a establecimientos y prestadores de salud para difundir la información entre usuarios y profesionales, junto con revisar sus inventarios para verificar la presencia de esos productos y evitar su comercialización.
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5: Salud reforzará la vacunación domiciliaria en Magallanes para aumentar la cobertura de la campaña de invierno. La región registra el porcentaje más bajo del país, con 63,1% en medio de una etapa de alto contagio respiratorio.
16: La región del Ñuble.
5: Un clan familiar de El Carmen fue formalizado por integrar una asociación ilícita dedicada a vender madera robada. La investigación apunta a ganancias superiores a 3.000 millones de pesos con incautación de vehículos, armas, inmuebles y madera.
16: La región de Los Lagos.
5: La empresa de electricidad Saesa registró 241 pacientes electrodependientes en Osorno y Del Ranco. La institución además reforzó su plan de atención preferente y respaldo energético y monitoreo ante cortes, beneficiando a usuarios y usuarias que dependen del equipo médico conectado a la red eléctrica.
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5: La Superintendencia de Electricidad y Combustibles, SEC, prohibió la venta de tres modelos de hervidores de la marca Reco, comercializados en Chile entre octubre de 2025 y mayo de 2026. Esto tras detectar fallas que podrían poner en riesgo la seguridad de los consumidores. La medida afecta a los modelos RHE-802C, RHE-172P y RHE-25 Grand. Según explicó el organismo fiscalizador, los productos presentan un defecto en su base, la que no cuenta con el nivel de aislamiento adecuado frente a la humedad. De acuerdo con la SEC, esta condición podría provocar cortocircuitos, electrocuciones e incluso incendios durante su uso. Por ello, se ordenó retirar los productos del mercado mientras se desarrollan las investigaciones correspondientes. Paralelamente, la institución formuló cargos contra Falabella luego de constatar que la empresa comercializó 4.876 hervidores con problemas de certificación. Entre las irregularidades detectadas se incluyen productos vendidos con informes de certificación rechazados y otros que carecían completamente de la certificación de seguridad exigida por la normativa.
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5: La Red Ambiental Ciudadana de Osorno conmemorará el mes del medio ambiente con jornadas de plantación nativa. Las actividades serán abiertas a la comunidad y buscan fomentar el cuidado de los ecosistemas y un legado verde local. Eso es todo por el momento. Nos encontramos en la siguiente edición de Noticias.
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3: 5 de la madrugada en punto.
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0: chiquillos, ¿qué tal? Gusto en saludarle. A esta hora de la mañana, qué gusto me da de saludarle. A esta hora de la mañana, cabrito. Gusto me da de saludarle. ¿Cómo están ustedes? ¿Qué tal? ¿Cómo amanecieron? Tenemos contacto ya. ¡Aló!
1: Hola, amigo mío, ¿cómo amaneció usted?
0: Hola, hola, ¿qué tal, don Emilio? ¿Cómo está? Buenos días. Bien, pues. Bien.
1: Aquí estoy haciendo aceitito y cocinando a la vez.
0: Me parece bien, pa' amigo. Qué bueno.
1: Y no me hace ni una cosa, no me dice nada, mi señora, ni una cosa.
0: Qué bueno. Tranquilo.
1: Puta, que vivo feliz, oiga.
0: Está bien.
1: Por eso lo felicito, que usted tiene su papito vivo, el mío falleció hace 37 años, y usted que le pega en el puro clavo los que no aprecian los padres.
0: Claro que sí, pues.
1: Le digo, con todo respeto, no estoy tirando en banda, pero no echo todo el mismo saco, pero como le digo, usted es un gran hombre. Y usted dice la verdad siempre, la verdad son amargas, así que como le digo, a usted, pucha, yo lo respeto y lo quiero mucho, porque usted dice la verdad igual que yo soy compón la verdad. No, que no estoy tirando nada al aire, quiero una canción, amigo mío.
0: ¿Qué canción, amigo?
1: El solterón, amigo mío.
0: Solterón, la busco al tiro,
1: ¿ah? Oiga, saludo al grupo, le voy a poner a todos, ¿para quién más tanto? Por los Nidipollos, a todos, el grupo de nosotros, nomás.
0: Ya, ¿vale? Nomás, por ningún problema, ahí lo saludamos, pues, oiga.
1: Al grupo, para no nombrarle tanto, si eso se quiere decir todos los que llamamos.
0: Claro que sí, porque ya, pues, Nico.
1: Muchas gracias por la atención y muchas gracias por la nueva radio. Voy a Chile, mierda.
0: Ya, mi amigo, que esté muy bien. No hay problema. Vale.

0: Ay, ay, ay, cabrito. Oiga, a esta hora de la mañana, señoras y señores, acompañándole, por supuesto, sí, señor, a esta hora acompañándole con buena música, los temas que usted quiere escuchar. Ahí estábamos escuchando El Solterón, lo tocamos doble, ahí para el amigo Emilio. Estamos en la nueva, en el 104.7, Radio Tanina 95.1, Radio Renacer 101.7, Radio La Garza 90.5 y Radio Positiva de Cabildo 88.3, conectado, por supuesto, a esta hora. ¡Aló!
1: Aló, buenos días, tío Jaime.
0: Hola, hola, ¿qué tal? Buenos días, ¿cómo amaneció usted?
1: Mejor, a Dios gracias.
0: Qué bueno, qué bueno, qué bueno, qué bueno, sí. Cuénteme. Sí.
1: ¿Podríamos escuchar alguna canción de Ramón Rima, por favor?
0: Ramón Rima, ya, perfecto. Sí. ¿Ya?
1: Para saludar a mis vecinos.
0: ¿Perdón?
1: Ah, para saludar a mis vecinos.
0: Ah, ya, ya, ya, por ningún problema. Sí. Ahí le buscamos un tema musical de Ramón Rima, me dijo, ¿ah?
1: Sí.
0: Sí.
1: Por favor, tío Jaime.
0: Ya, para que tenga un lindo día.
1: Ya, pues igualmente para usted. Listo, muchas gracias.
0: Qué bueno escucharla bien, ¿ah? ¿Eh? Listo, chao, chao. No hay ningún problema. Ahí le buscamos algo de Ramón Rimac. Ah, tiene buena propiedad privada, por ejemplo. ¿Eh? Esa la canta Ramón Rimac también. Sí, pues negro. ¿Toquemos el tiro? Pongamos el tiro, no, tío Jaime. Ay, para. Están llamando al tiro, que aprovechemos. ¡Aló!
2: Hola, buenos días.
0: Hola, ¿qué tal? Buenos días.
2: ¿Cómo estás?
0: Bien, bien. ¿Y usted cómo amaneció?
2: Muy bien, gracias a Dios.
0: Qué bueno, qué bueno, qué bueno. Un
2: gusto de escucharle de nuevo.
0: Muchas gracias, gracias. Estamos vivitos y coleando todavía, pues. ¿Eh? Aquí estamos.
2: Qué bueno.
0: ¿Y usted cómo está? Bueno. ¿Bien? ¿Todo bien?
2: Todo bien, gracias a Dios.
0: Fantástico, qué bueno. Cuénteme, ¿qué le puedo...?
2: Debajo del puente quiero escuchar, por favor.
0: ¿Ya cantada por quién?
2: Ah, no sé.
0: Ya, pero lo buscamos igual, debajo del puente. Sí. Perfecto, ningún problema.
2: Ya, gracias, muy bien, que esté bien.
0: Lindo
2: gracias.
0: Día, vale.
2: Igualmente.
0: Chao, chao.

Gianna Mapo Cabrito, acompañándoles a esta hora de la mañana, señoras y señores, como todos los días, con buena música, usted nos programa, recuerde que usted programa las canciones, así que ningún problema, cada canción que sale es porque ustedes las han programado, esa es la idea. Por aquí me están pidiendo un tema musical de los dos carnales, El Envidioso. La tocamos al tiro, tío Jaime, al tiro nomás, por 5 de la mañana, 26 minutos. Hoy día saludamos a quien lleve por nombre Salvador y también a los Bonifacio. Así que saludo ahí para dos amigos que tengo que llevan ese nombre. De ahí los vamos a saludar en un ratito más. El Envidioso, los dos carnales.

0: Atención nomás, porque ahorita, ¿eh?, para que ustedes se pongan en contacto con nosotros, no hay ningún problema. 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
1: Hola, buenos días, tío Jaime.
0: Hola, hola, buenos días. ¿Cómo está usted?
1: Bien, gracias a Dios. ¿Y usted?
0: Bien, pues, que amaneció bien. Qué bueno, me alegro.
1: Sí, gracias a Dios. Oiga, tío Jaime, ¿puede poner el tema Mi Bella Ilusión, por favor?
0: ¿Quién la canta, amiga?
1: Gali Galeano.
0: Mi Bella Ilusión. Sí. Bella Ilusión. La busco al tiro, ¿ah?
1: Gracias, que tenga un buen día, gracias.
0: Igual usted, la busco al tiro, ¿ah? Vale, gracias. Vale, listo. Chao, chao. Ahí buscamos el tema musical entonces, ¿ah? ¿Eh?

Ya nomás, porque ahorita, ¿qué quiere que le diga? Ya nomás poniéndole Wendy entonces, a esta hora de la mañana. Sí, señor. Poniéndole Wendy. Para, tío Jaime, que no te escucháis nada, no te estáis escuchando nada. ¿Qué quiere que te diga? Hola. Ahí sí. Ahí. Oiga, mi ilusión me dice, ¿cuál me decía? Mi bella ilusión. Si no, esta la cambio al tiro, ¿ah? Pero aquí me pareció una con el tema Mi bella ilusión. ¿Al veamos?

La ilusión. Vale, vale, vale, vale, vale. 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Aquí me está pidiendo un tema musical. Hola, tío Jaime, ¿cómo estás? ¿Me podría tocar el tema Firma con Sangre, por favor? Perfecto, ningún problema. Ahí va.

0: Ya nomás, cabrito, ¿ah? Pónganse en contacto si gusta, no hay ningún problema. Se sale el número, no se lo repito al tiro, pues, ¿ah? El 752-760101, 752-760101, o bien el foro WhatsApp más 569-7343-7373, más 569-7343-7373, para que usted se contacte con nosotros, envíe su petición musical. Aquí tenemos un contacto. ¡Aló!
1: ¿Aló?
0: Sí, aló, buenos días.
1: ¿Con Claudio?
0: Sí, cuénteme.
1: Un saludo para el pibe Nasa.
0: ¿Ya?
1: Y al panadero que anda dejando pan aquí en la bombera barrio.
0: Ya, perfecto, ningún problema, lo saludamos al tiro, pues, ¿ah?
1: Está, frente a la bombera, frente a la bombero.
0: Ya, perfecto.
1: El panadero.
0: Saludo para él, que le vaya bien, que tenga buen día entonces, ¿ah? ¿Eh? ¿Alguna canción?
1: Y una canción de... Ay, ay, ay, mi perro está enojado.
0: ¿Mi perro está enojado?
1: Sí.
0: Ese nombre no me... Pero lo voy a buscar, ¿ah? Como ay, ay, ay, mi perro está
1: enojado. O los charros Lumaco.
0: Ya, los fome Lumaco, lo buscamos al tiro, no hay problema.
1: Ya, pues.
0: Vale, amigo, que esté bien Claudio, ¿ah? Vale, vale, vale, no hay ningún problema, ahí le buscamos un tema musical. No hay ningún problema, ningún problema, ningún problema, ningún problema, ningún problema.

0: Buenos días, tío Jaime. Un saludo aquí desde La Pachita. ¿Me puede tocar el tema, por favor? Más de los líderes de Chile. Muchas gracias. Saludos.
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1: Ahí está el tema musical solicitado por los amigos de La Patita a esta hora de la mañana. Y el amigo Claudio nos pidió Los Charros de Lumaco.

0: Ya vamos a ver a qué tenemos en línea por acá. ¡Aló!
1: Buenos días, tío Joel.
0: Hola, patroncito. ¿Qué tal? ¿Qué tal? ¿Cómo estamos? Buenos días.
1: Aquí estamos, escuchando Rando la Mañana.
0: ¿No? ¿Todo bien? ¿Todo bien por allá?
1: Todo bien, no hay problema.
0: Qué bueno, mi amigo. Qué bueno. Cuénteme, no, Noah. Claro.
1: Quería escuchar una canción de Guadalupe Carmen. ¿No?
0: ¿Y a cualquiera?
1: No, mataron a la paloma.
0: ¿Cuándo, oye?
1: No, estos días se pegaron por ahí con los libros de apostores.
0: ¿Serán unos hueones peruanos que andan comiendo paloma por ahí? Ya.
1: Eso, allá, que no hay nada por aquí.
0: Ya, le busca el tiro en la canción, amigo, ¿ah?
1: Gracias, tío Jaime.
0: Vale, patrón. Vale. Listo, buen día.
2: Le llegó la hora.
0: Bueno, ¿para quién me pregunta si hay lluvia? No hay lluvia ni hoy ni mañana. No, yo sé quién dijo. Bueno, a mí por lo menos me parece que no habría lluvia ni hoy ni mañana. ¡Aló!
3: ¿Qué pasó? ¿Que no va a llover, tío Jaime? ¿Qué pasó?
0: Aquí dice que no hay lluvia, bueno, aquí dice que no hay lluvia. Me estaban preguntando si había lluvia o no, pues, sopa, hombre.
3: La idea es que no llueva nada, tío, pues, es para hacer,

0: Pero más bueno que la cresta, Muñoz.
1: Fíjate que me salió chuche usted, socio, ¿ah? ¿Eh?
0: No, para que vean, no, bueno, pues sí, no, no va a faltar la vieja Luz que quiere quedarse conmigo.
1: ¡Otra mancha!
0: ¡Va, venga!
1: ¡Ay!
0: La vieja que están escuchando en el radio, ligerita, no te va a poner la oreja, no me disputa, el viejo volea lamentable. ¿Qué hace con ese viejo de ahí?
1: Este conviene porque yo veo comedia mientras él hace el aseo y hace el almuerzo, claro.
0: Va, claro, está bueno.
1: Ya, ¿alguna canción, amigo?
0: Oiga, saludos al amigo Rubén, en el lugar, pido al amigo Lechuga, a todos los viejitos que llaman en la mañana,
1: ¿no? En su nombre, pues, patrón, no hay problema, en su nombre, en su nombre.
0: Y la canción que me quedo viendo de ayer, pues, tío Jaime.
1: ¿Cuál era?
0: Bueno, de la cordillera.
1: Ah, verdad, pues ya, ya, vale, va la tanda y de ahí va el tema, ¿ya?
0: Oiga, mira, bueno, ¿y qué pasó con la cuestión
1: te llamo,
0: que conversamos ayer?
1: Te llamo, cualquier cosa te llamo, ¿ya?
0: Ya, mi viejito, los vemos, cuídense.
1: Para coordinar yo, listo, negrito, vale,
0: ya,
1: listo.
0: Ya, los vemos, cuídense mucho.
1: ¡Gracias, mi amigo! Ahí está el amigo Sopa, vamos a la tanda, volvemos en tiro, ¿ah?
2: Vamos, vamos, siempre arriba. 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
1: 6 de la mañana en punto.
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1: Ya este tema va para el amigo Sopita, el hombre es arriero, güey.

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1: Buen tema, buen tema, buen. Tenemos varios temas, oiga, para los amigos arrieros, ¿ah? Saludos a los viejitos arrieros, oiga, para los que están arriba, los que están aquí a punto. ¿Qué van a buscar? ¿Van a buscar animales todavía o no? Parece que lo van a ir a buscar pronto, ya me parece, no sé. No sé, no me manejo en el rubro. Oiga, para acá dice, buenos días, tío Jaime, ¿me puede saludar a don Ramón, a Ramiro Roelis? A Ramiro Vélez de la Campana, ¿ah? Ningún problema. ¿Quiere escuchar este tema musical en el hombrón? Ningún problema. Saludamos entonces a don Ramiro Vélez. Lo saluda su amigo Claudio.

Ay, ay, ay, ahí nomás, cabrito, trátame con amor. Ay, ay. Si tú me traicionas, también te voy a... Yo conozco a Juanes que los traicionan y Juan sabe que lo están cagando. Yo conozco. Y cuando lo huele, no, se cague la risa, ¿no? Sabe que lo están cagando, ¿no? Total. Oye, le vamos a preguntar a esta aplicación, le vamos a preguntar cómo está el tiempo mañana. Señor Google, ¿tenemos lluvia para el día de mañana 6 de junio en Curicó? ¿Qué me dijo? Me dice para acá, no señor, nos esperan lluvias significativas en Curicó. El pronóstico indica un día predominantemente nublado con una probabilidad muy baja de precipitaciones para el día de mañana. Son las, lo que indica a esta hora el señor Google, quien es que está conectado con satelitalmente y que cacha toda la mañana. Pero no te contestó. No me contestó este bandido, oiga. Ya. ¿Por qué no me contestaste, Google? ¿Estás enojado conmigo? A ver si me contesta ahora. Para mí está enojado, ¿eh? No. No me quiere contestar, ¿viste? Está enojado conmigo. Ya, no importa. Ya, oiga, le cuento que tenemos que... 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No, no es mala idea, negro, ¿eh? Unas partitas, no, con sal o sin sal, buenas. Las que tiene el amigo Rulo, ahí tiene buenas partas, compañeros, no se olvide, ¿eh? Donde el amigo Rulo, ahí estamos ubicados, ¿eh? Trátame con amor. Ya tengo otro tema solicitado, a esta hora lo vamos a tocar al tiro, ¿no? ¿Eh? La señora Teresa se llama. Me pide por acá un tema, dice, tío Jaime, quiero la canción En Defensa Propia con los Llaneros de la Frontera. Se llama Ni En Defensa Propia. Perfecto, la buscamos y le damos y dice así.

0: Buen tema, nada que decir, buen tema ahí para la señora Teresa, quien me pidió este tema musical para esta hora de la mañana, tío Jaime. Oye, la cortina no la tiráis, la tiro al tiro. ¡Aló!
1: Hola, tío Jaime, buenos días.
0: ¿Cómo está, patrón de los patrones? ¿Cómo dice que le fue, pues?
1: Todo bien, don tío Jaime, ¿qué? Todo bien fue ayer.
0: ¡Qué bueno! ¿Pasó la revisión técnica, entonces?
1: Sí, el 11 parece que viene la operación.
0: Ya, bueno, Dios quiera salga todo bien, pues, amigo, ¿ah?
1: Ojalá Dios quiera, para ver bien, pues, tío Jaime.
0: Para que no se pierda, usted sabe, esos zapallitos que pasan de repente, ya, ya.
1: No, ya, todavía no, tío Jaime. Calmadito nomás.
0: Es mi toro.
1: Sí.
0: Como tiene que ser, pues, amiguito, ¿ah?
1: Sí, respetar un poquito el duelo, tío Jaime.
0: No, por supuesto. Totalmente sí,
1: de acuerdo. Quería mucho a mi mujer, oiga, mucho. No, todavía me ha hecho mucho de menos.
0: Yo sé que sí. ¿Cuántos años tuvieron ustedes?
1: 30.
0: Prácticamente sí. Una vida, pues, amigo.
1: Sí, pero ¿qué le vamos a hacer, tío Jaime?
0: Sí, pues, prácticamente una vida. Sí, pues, tranquilito nomás. Ya, ¿qué canción quiere escuchar, amigo?
1: Quiero escuchar La Mesa de los Pobres.
0: La Mesa de los
1: Pobres. Rafaelito y su Lucero.
0: Sí, perfecto, ningún problema. La busco al tiro,
1: ¿eh? Un gran saludo para el amigo Emilio y el amigo de las Parsas.
0: Tempranito le mandaron un saludo, pues, oiga.
1: Por ahí va también un gran saludo y a sus papitos por allá arriba y a usted también por ahí, pues.
0: Muchas gracias.
1: Adiós, Jaime. Chao. Lo seguimos escuchando.
0: Ok. Gracias. Muchas gracias a usted. La Mesa la va a buscar al tiro. A la Mesa de los Pobres. Aquí la tenéis por negro, ¿no? Si no me equivoco. Tira la vaca. Será esta o no. Esta parece que es, pues, ya. Vea, partir, si esta no hay problema, cabrito. Aló, buenos días,
2: tío Jaime.
0: ¿Cómo estás, mi amigo Rulo?
2: Oiga, me estoy mandando un platito de porotos con longaniza.
0: Toma.
2: Estoy cortando el sopita.
0: ¿Y a quién va a llegar a la bala hoy?
2: No, o sea, mire.
0: Toma.
2: Oiga, un saludo para el amigo que le haya ido bien ahí a un Hipólito. Me alegro que le haya ido bien a ese caballero.
0: Le fue bien, sí.
2: Me alegro, un saludo y que siga tirando barria. Tío Jaime, hoy día yo voy a andar aquí afuera en el local.
0: ¿Ya?
2: Y mañana, bueno, dicen que no llueve, porque si no llueve, al llover no van para las pulgas, pero dicen que no sale lluvia.
0: No, pero espérame, no me corte.
2: No hay problema, vale.
0: No me corte, espérame, voy a preguntar al tiro, ¿ah? ¿Tenemos lluvia para mañana? A ver.
3: No, mañana no va a llover en Curicó. El pronóstico es de 13 grados con cielo nublado.
0: Ya, ahí está la respuesta, negro, ¿eh?
2: Estamos bien, porque lluvia las pulgas no basta. Ya, tío Jaime, un saludo para Sofía, para todos los que llaman, para don Emilio. Y hoy día de las 9 adelante voy a estar atendiendo al público aquí afuera.
0: Oye, te mandé el teléfono del Emilio porque el Emilio quiere hablar contigo, negro.
2: Oiga, y el de sopita, de acá, ¿por qué no me lo manda?
0: El de sopa, ya, también te lo mando el de sopa también.
2: Ya, no, si no hay revisado, porque ahí lo, así como mandó lo de la radio, así lo veo al tiro en el teléfono.
0: Ya, ahí se lo mando el del sopa y el de... El de Miguel Emilio. ¿Ningún problema? Ya.
2: Vale, un saludo, vaya. Gracias, tío Jaime.
0: Ya, patrón, ahí está el amigo Rulo, pues, bueno, para las patas. Oiga. ¡Aló!
4: ¡Buenos días, tío Jaime!
0: ¿Cómo está don Alejandro de las Mercedes? Gusto saludarlo, pues.
4: ¿Cómo amaneció?
0: Bien, amigo, bien. ¿Y usted cómo amaneció?
4: Bien, gracias a Dios. Oiga, a lo mejor lo manden un número de teléfono de una mina que anda mandando.
0: No. Yo no dateo ni siquiera papeca, compañero. No recomiendo a nadie, porque una vez que es muy mal parado, así que no recomiendo a nadie. Ni mujeres, ni gallos para que trabajen. No. Mejor no.
4: Y eso pasa para a veces uno por
0: los datos,
4: así que no, solo, solito no hay que escarbar.
0: Cada uno de escarbar, exactamente, solo nomás. Sí. Cuéntame.
4: Oiga, un saludito para la vecina Lucy ahí.
0: Ya, llamó temprano también, ¿ah? Ya, ¿vale? Sí,
4: llama tempranito al Rulo también, al Emilio, a Lechuguita ahí, a no, al Copita.
0: El Sopa.
4: Sí, y este caballero que llamó recién, que fue a la región técnica que te hizo un ajuste.
0: Don Hipólito.
4: El mismo.
0: Ay, viejito lindo, oiga. Ay,
4: después,
0: yo.
4: Después tiene que ir a un reaprete, ¿sí? Porque si no.
0: No, si va a ir. El 11 dijo que iba a un reaprete.
4: Oiga, tío Jaime, ya, pues, oiga, colóqueme un temita, puta, se llama Rico y Pobre, pero no sé qué grupo local.
0: Yo lo busco, mi amigo, no hay problema, yo lo busco.
4: Rico y Pobre, ya que tenga un buen fin de semana y pitutea esto nomás.
0: No, si ya hoy día ya tenemos ya pega para allá, para la comuna suya, coñón, callado nomás.
4: No, No, sí, creo que está puta cortando la cisterna.
0: Dos palos no es ni una weá.
4: Uy, ¿cuándo va a pagar el piso?
0: Aquí en la radio yo arriendo, no tengo por qué pagar piso porque yo arriendo.
4: No, pero ahí de pasadita, pues.
0: No, puede ser, puede ser. Ya, mi amigo.
4: Ya, que esté muy bien, y cuídese. Saludos a todos.
0: Listo, patrón. Vale, vale. Ahí está un Alejandro. Alejandro de los Alejandro, pues. Oye, saludo para Cristian Sepúlveda, el hombre que se arregla los bigotes por allá. Ya. Luego me la espanta. Bueno, que se espante. Puta, para lo que le va a costar. Ya, busquemos esta canción y a ver si aparece, ¿eh? Pongámosle Wendy, tío Jaime. Esta es la mesa de los pobres.

0: tiempo no me aparece este tema musical, que no creo que sea este, mire. ¿Se acuerdan de este tema o no?
1: Un gato blanco de buen humor.
0: No, no creo, para nada, para nada. ¡Aló!
2: ¡Aló, Jaime! ¿Cómo le va?
0: Bien, papatrón, ¿cómo le va, pues, amigo guaso de los cutas, pues?
2: Exactamente.
0: ¿Cómo está, mi amigo?
2: Un saludito ahí para el tío Rulo, que tengo que nos vemos cuando llega la gente de los pueblos.
0: Ahí está el amigo Rulito, para todos los días, pues si no lloviendo, el hombre está ahí, pues el hombre está ahí, no hay problema.
2: Porque tienen una cancioncita.
0: ¿Qué canción quiere escuchar, amigo?
2: Ay, un saludito ahí para la amiga Jackie, que anda haciendo puro mandoneado arriba del fútbol.
0: Ya, ya, ya.
2: Date una cancioncita.
0: Ya, pues, amigo, ¿qué canción?
2: R15, ¿no?
0: Los R, o el R15, ya, la busco al tiro, ¿ah?
2: ¿Usted sabe poner las canciones ahí?
0: Sí, la busco al tiro, el R15, no hay problema, amigo, ¿ah?
2: Listo, no, cuidado,
0: ¿no? Buen día, saludo a la señora Silvia por allá, ¿ah? Vale, vale.
2: Listo, yo le digo.
0: Listo, patrón, listo, no, dígale nomás. Silvia, ¿qué? ¡Silvia! ¿Qué? Te mandó saludo el tío Jaime, está durmiendo la pobre. Iba a estar durmiendo tempranito, se levanta a darle comida a los perros, compañero. Hola, tío Jaime, ¿cómo le va? Buenos días. Oiga, ¿dónde es la fiesta? 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Bueno, y va, que mierda, ya marcan y todo, no hablan. ¿Usted quiere que me enoje? Yo cuando me enojo, ¿ustedes saben cuando me enojo? Hola, tío Jaime, ¿cómo le va? Buenos días. Oiga, ¿me puede tocar una canción de Juan Gabriel? Quiero el Noa Noa. Ya, por ningún problema, lo buscamos al tiro. 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Ya, perfecto. 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

Oye, encontré el tema musical, ¿eh? Encontré el tema musical ya, que me pidió mi buen amigo, así que se lo tomamos al tirante. ¡Ah, tirante no más, tío Jaime!

0: Ahí nos vamos, cabrito, poniéndole buen día a esta hora de la mañana. Les saludamos a cada uno de ustedes. 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
0: Oye, el foro contacto de la radio 752-760101. 752-760101 para que usted se ponga en contacto con nosotros. 752-760101. O el foro WhatsApp más 569-7343-7373. ¡Aló!
2: ¡Aló, tío Jaime! ¿Cómo estás?
0: ¡Hola, cariño mío!
2: Oye, me voy a tocar la canción, ¿Me sigue tu sombra?
0: ¿Me persigue tu sombra?
2: Sí, por favor.
0: Perfecto, pero después de la tanda va a salir el tema musical suyo, ¿ya?
2: Ya, gracias, tío Jaime.
0: ¡Lindo día, lindo día!
2: Igualmente.
0: Gracias, chao, chao. Gracias. 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Allá en Sagrada Familia, nos vamos a la música, negro, póngale música, tío Jaime, dice así.

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0: con 58 minutos.
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0: Bien, vamos, cabrito, les saludamos a esta hora de la mañana y le doy el datito. 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A ver, vamos a ver si nos contestan aquí. ¡Aló!
1: ¡Aló, tío Jaime!
0: Sí, aló, buenos días.
1: Buenos días.
0: Cuénteme, amigo.
1: ¿Oía una canción?
0: Dígame, dígame.
1: Las cuatro velas.
0: Cuatro velas. ¿Y de dónde me llama usted, amigo?
1: De aquí de La Campana, soy tío de Lavero Linero.
0: Ya, perfecto. ¡Ah, usted es mi tío! ¡Ya! ¡Ya, pues, mi amigo, ningún problema!
1: ¡Ya listo!
0: ¡Ya, pues, tío mío!
1: ¡Ya listo, tío Jaime! ¡Harto,
0: harto güera que está la... ¡Ya, ya, chao, que esté bien! ¡Listo nomás, pues, amigo! ¡Sí, pues, cómo no me acuerdo! Yo iba para la casa, para allá, poner aquí, y hacer para allá, y a comer quesito, que es donde la patrona que hacía ricos quesitos, pues, tío Jaime. ¡Ja,

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Sí, señor. La

0: Ahí nos vamos, cabritos, poniéndole Wendy a esta hora de la mañana y saludando a toda la gente que está en sintonía a través de la radio 104.7, Radio Tenina 95.1, Radio Renacer 101.7, Radio Las Garzas 90.5 y Radio Positiva de Cafildo 88.3. ¡Aló!
1: ¡Aló, buenos días!
0: Hola, hola, buenos días. ¿Con quién tengo el gusto? Oh.
1: Con Magdalena Muñoz.
0: ¡Ah, María Magdalena! ¿Quién te va a querer? Ay, cuéntame, ¿de dónde me llamas?
1: Oiga, tío Jaime, por Dios, que se me había perdido. Lo busqué por todas las redes sociales y no daba con su número.
0: Pero si yo le voy a responder, yo le dije que cuando nazca la guagua yo le voy a responder.
1: Tiene que darle un poquito más seguido para poder ahí buscarlo.
0: Ya, mi amor. Pero disculpe que me haya desaparecido. Pero ya me encontró ya, pues, ¿eh?
1: Sí, estoy llamando de acá, de Gualañé.
0: Oiga, si no me equivoco, usted me está llamando donde están las churrascas más ricas por allá, ¿o no?
1: Las mejores de acá, de la comuna de Gualañé.
0: Tío Jaime, recorre el país, pues, compañero. ¡Ay, ay, ay!
1: ¡Qué güey! Sí, de las 6 de la mañana que estamos ahí escuchando la emisora y... con su buena música y nos motiva a trabajar tempranito ahí con las churrasquitas.
0: Qué rico, muchas gracias por estar en sintonía. Y bueno que me hayan encontrado y tiene el fono contacto para que me llame cuando quiera. Ningún problema para eso, estamos para acompañarles a ustedes, ¿ah?
1: Sí, lo buscamos por Instagram, por Facebook, en Google, ahí lo busqué.
0: Bien, me ahí parece. Lo encontré. Muchas gracias, gracias.
1: Y oiga, quiero mandar un saludo a todos los clientes que viajan todos los días para acá, de Talca, Curicó, de todos lados en general.
0: ¿Ya?
1: Que pasan tempranito a comer acá su rico desayuno con las churrasquitas.
0: De todas maneras, así que muchas gracias para esta pyme, en donde por supuesto se levanta muy temprano, igual que todos los que se dedican a este rubro, pasando frío, pero ahí están, con lluvia, con frío.
1: Sí, a todos los trabajadores que de muy temprano se levantan a trabajar. Así que eso, con una canción, por favor.
0: ¿Qué canción sería?
1: La del columpio.
0: Ya, ¿y qué horas tienen allá en Gualañé? ¿Qué horas son en Gualañé? ¿Me puede decir la hora? ¿De verdad?
1: Las 7:23.
0: Gracias. Vamos. Chao.

0: Ahí estaba el columpio para esta chiquilla que está laborando a esta hora de la mañana por allá por nada menos que Hualañé. Saludos para ella, que les vaya pero súper bien cada día. Y a toda la gente que se dedica también a este rubro, que les vaya pero súper, súper, súper, súper bien. Vale, tío Jaime. 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Entonces nos vamos a la música. Este tema me falta que me lo hayan pedido también, ¿ah? ¡Póngale, tío Jaime!
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0: Oiga, les conté, chiquillo, que mañana sábado, el programa originalmente estará a las 8 de la mañana. Pero nos vamos a quedar hasta las 9 de la mañana para entretenerles, para entregarles música desde las 8 hasta las 9 también. ¿Eh? Vamos a estar hasta las 8 de la mañana. Originalmente es el programa. Y nos vamos a quedar una hora más. Ya acompañándole con la música que a usted le gusta. Mañana sábado, entonces, todos los sábados, una hora más, hasta las 9 de la mañana, tío Jaime.
1: Pasarte la raya.
0: ¿Cómo te arreglas, guachito? Para. No es que yo me arregle. Lo que pasa es que don Wilón, que es mi amigo, él sabe que a mí me gusta la radio, entonces le digo, oye, hay una horita ahí que está desocupada, ¿qué pasa si la tomo? Póngale, pues, compañero. Vale. No, si no voy a poner nada. No voy a poner nada. Aquí vamos a estar acompañándole, por supuesto, vamos a estar acompañándole como todos los días, y también desde las 5 de la mañana hasta las 8, y luego de las 8, pasadito la tanda, vamos a continuar hasta las 9 de la mañana. Y saben que depende del día, capaz que me quede hasta las 10 de la mañana. ¿Qué voy a decir para eso? ¿Qué ponerle, hermano? 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
2: Buenos días.
0: Buenos días.
2: ¿Con quién hablo?
0: Usted habla con el presidente de la República de Pichingal, Jaime Matu Melende, pues.
2: Yo soy de Machigüe, Lucila.
0: ¿De dónde usted?
2: De Machigüe.
0: Ya, cuéntame, chiquilla, cuéntame.
2: Gracias. ¿De la comuna de Machigüe soy?
0: Cuénteme, pues, amiga.
2: De Machigüe, de la comuna de Machigüe.
0: ¡A Machigüe! ¡Hola!
2: Sí, buenos días. Antes escuchaba a don Ramón Herrera, lo echaba antes de menos, a don Ramoncito.
0: Sí, pues ya no está Ramoncito. Ahora está aquí este caballero, pues, acompañándoles a esta hora. Cuénteme, amiga, cuénteme.
2: Te escucho todos los días.
0: Muchas gracias. ¿Alguna canción?
2: ¿Me puede tocar la canción Una noche me embrayé, por favor?
0: ¿Qué canción, perdón?
2: Una noche me embrayé con los rancheros de Río Grande.
0: Los rancheros Río Grande. Una noche me embriagué. Ya, la busco al tiro, no hay problema.
2: Una noche me embriagué con los rancheros de Río Grande.
0: Sí, lo anoté ya. Lo busco al tiro. Vale.
2: Ya, muchas gracias. Lo escucho toda la mañana.
0: Muchas gracias, mi amor. Gracias, que tenga lindo día.
2: Ya. Hasta luego.

guapo cabrito, una noche me embriagué. 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Le ponemos música, le ponemos sabor a lo que queda de programa, dice así.

Oiga, agradecido de la gran sintonía prestada en el día de hoy. Ya muchas gracias a todos los amigos y amigas que se contactaron con la radio. 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Me voy ya. Hasta mañana. Que tengan un maravilloso día. Chao, chao. Mañana a las 5 de la mañana y nos vamos a quedar hasta las 9. Recuerde, mañana.

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1: 8 de la mañana con 4 minutos.
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4: El aumento en la expectativa de vida de los perros ha llevado a especialistas a enfatizar la importancia de una nutrición adecuada durante la etapa senior. Mantener la masa muscular, favorecer la digestión y proteger los órganos aparecen como factores clave para una mejor calidad de vida. El exministro Harald Beyer tildó de mala idea la acusación constitucional contra el exministro de Economía Nicolás Grau, señalando que carece de fundamentos jurídicos robustos y que no merece ese tratamiento. Advirtió que estas herramientas dañan la política y el crecimiento del país. La PDI recuperó 4 grúas de alto tonelaje avaluadas en más de 5.413 millones de pesos. Las máquinas mantenían en cargo por apropiación indebida tras no ser devueltas a una empresa extranjera de arriendo minero.
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1: Exactamente 8 de la mañana con 12 minutos. ¿Cómo están? Bienvenidos. Gracias. Gracias por ese aplauso, por ese apoyo. Oye, todo listo para arrancar y comenzar esta nueva edición. 8 de la mañana, 13 minutos. ¿Cómo están? Bienvenidos. Pasen adelante, pónganse cómodos. Llegó el día que más nos gusta. Uno de los que más nos gusta, día viernes. Sí, bonito el viernes. ¿Qué haríamos sin el viernes? Nada, nada. Así que aprovecho de saludar ya a todos los que están ahí al otro lado de la radio, al otro lado del teléfono o del computador en este día viernes. Pasen adelante, pónganse cómodos porque ya comienza el único y verdadero show de la mañana. Hola, buen día, dice. Buen día, querido, para ti, que te vaya muy bien, ¿eh? Sí, arrancando como siempre.
2: Buenos días, Cristalcito.
1: Hola, feliz querido.
2: Viernes. Feliz día. Último día laboral. Sí. Y esperante fin de semana. Vamos a trabajar. Oiga, ¿por qué no empezamos con ánimo y empezamos con la canción de la chupalla corga?
1: No, ya no se pongan. ¿Para qué dan idea? Sí. Oye, mi asiento a este lado. Yo te voy a contar cuál es la temperatura que tenemos para hoy y qué se espera para este fin de semana. 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
3: Permiso, permiso.
1: Pase adelante. Hola.
3: Que tenga buen programa.
1: Igual para usted, querido.
3: Viernes, Cristian Fabián, un abrazo grande. El de Real, el de verdad.
1: Muchas gracias.
3: El que la pone. La música que uno le pide.
1: Gracias.
3: Un abrazo grande, amigo. Y un beso ahí mismo, Cristian.
1: En el tungo.
3: En el tungo.
2: Que lo puede revivir. Oye, Cristiancito, y también saludar a toda la hinchada colocolina, que hoy, 5 de junio, Colo Colo está conmemorando el aniversario de haber ganado la Libertadores.
1: Toma. Oye, buen día por acá, mi sangre, ¿cómo estás? ¿Cómo está mi pana? Hola.
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1: Hoy tenemos vamos a tener concurso en este día viernes, tenemos de todo, ¿sí? Ya te voy a contar el estado del clima. A ver qué nos dice la Dirección Meteorológica de Chile. Arrancamos, comenzamos, damas y caballeros. Son 5 horas las que vamos a estar juntos. Bienvenidos.

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1: Bueno, y el tiempo, el clímax, ¿cómo le llamas tú? El tiempo. Hoy, atención, viernes 5 ya de junio. Bueno, esperamos una máxima de 12 grados en la ciudad de Curicó. En la actualidad tenemos 11. Cubierto, neblina y llovizna durante esta mañana, en la tarde con nubes, bien nublado en la noche, oscuro. El sábado, en tanto, mínima de 9, máxima de 14, ¿eh? También nublado. Sí. Nublado, esperando, hoy todo indica que próximo martes, próximo miércoles, miércoles, jueves, viernes, sábado, domingo, lluvia la próxima semana. ¡Afírmate!
2: Afirma. 5 horas, Cristiancito, no me diga, ¿se va a ir a la 1:15?
1: No sea tonto, ya. Oye, lo que nos dice entonces el clima es que no tenemos lluvia para hoy, solo alguna llovizna, garúa, como tú quieras llamar, ¿ya? Hola, Cristiancito, me escribe acá un auditor de los más cizañeros que tenemos, me dice, ¿por qué no hablamos de la pelea entre carabineros y guardias en Santiago? ¿Qué pasó? ¿Quién peleó? Pelea entre carabineros y guardias.

0: Va, si alguien tiene antecedente, yo desconozco, ¿eh? Así que si alguien lo sabe, puede contarnos acá sin ningún problema a través del WhatsApp. No sé qué pasó.
1: Más 569-7343-7373.
0: Oye, quiero enviar saludos a mis amigos personales de Punto Sagrado en Sagrada Familia. Oye, porque hoy tienen el completo a Luca. Toma, a Luca. Desde las 3 de la tarde hasta las 6. Oye, y gran intercambio de láminas FIFA 2026. ¡Ájale! Ya, perfecto. Perfecto, saludos ahí a Punto Sagrado en plena esquina de la Plaza de Sagrada Familia, porque van a estar intercambiando láminas. Oye, les cuento algo, me estaban pidiendo 3 lucas por la de Cristiano, weón. Llegó, no, en serio, llegó un niño y me dijo, oiga tío, ¿usted el de la radio? Sí, ¿por qué? Mocoso. Me dijo, no, mi papá me dijo que usted era el de la radio. Así, ya, ¿y qué pasa? Le dije yo, cuéntame, ¿qué sucede? No, me dijo, es que me contó que usted anda buscando la lámina de Cristiano Ronaldo. Sí, efectivamente, le dije yo, ¿tienes la...? Sí, la tengo, me dijo, me acaba de salir. Oye, Cristiano Ronaldo, moreno, po, weón. Moreno, no era. Yo le dije, ¿dónde compraste este sobre? Ahí, pues, me dijo, en los chinos. Oye, atrás lo doy vuelta, Cristiano Churrasco. Cristiano Rolando. Mira. En cambio acá vamos a cambiar las de verdad, las originales, po. Sí. Sí. No, oye, no, te agradezco, muchas gracias, ¿eh? Te agradezco, Nicole, te agradezco, pero no. No, está enviciada, ese no tiene. No, no le den nada pues más, por favor. Está ya sobreestimulado de lámina, así que no. Te agradezco, voy a mandar, si es que voy yo un día, pero para mi álbum, no para el del pequeño Children. Oye, ya. Oye, hablemos, ¿qué pasó? Si alguien sabe, seguimos con la interrogante. ¿Qué pasó entre carabineros, guardias de seguridad? Vamos luego a eso. Hola, Cristiancito, yo compré una en los chinos, me salió Leonel Mesa. ¿Viste? Si parece que están metiendo cuchufletas.
2: Sí, aquí pero tengo un excelente día. Aquí los tíos verdes, frente a madera, el día esperándolo con los churrasquitos y los completitos, mi niñito, y con sopa y pilla casera, con
0: que te vaya muy bien.
2: Es que para que pasen a vernos, po.
0: Ya.
2: Los esperamos y aquí escuchando esa radio maravillosa, cómo te habla, oiga.
0: Sí, muchas gracias. Te mando un beso, un abrazo, fíjate. Y muchas gracias por escucharnos. Besitos ahí en el Tungo. ¡Mua!
3: Buenos días, Cristiancito. Sí, oiga, y el guardia municipal. Era guardia municipal, no era guardia. Era guardia municipal.
0: ¿Pero qué pasó?
3: No, cuático el loco.
0: ¿Qué pasó?
3: Cuático. Pero todo bueno, sí.
0: ¿Pero qué pasó? Cuénteme.
4: Hola, Cristiancito. Hola. La mañana más o menos vi ese video de...
0: Ya,
4: de
0: ¿qué pasó?
4: Con carabinero, pero era de otra parte, sí.
0: Ya.
4: Pero algo como que del municipal, se pasaban las películas, no quería que el carabinero le hiciera un control de identidad, le pedía la credencial y todo el tema, y el otro se negaba, que voy a llamar a mi supervisor, decía, todo terrible, pasaba a feca los municipales, loco.
0: Desconozco yo, pero no conozco mucho el rango, ni qué ocurrió, entonces me gustaría no hablar, digamos, sin mayores antecedentes. Pero sí, po. Terrible Barça el guardia igual. Si yo tuviera que dar un comentario técnico objetivo, diría que es terrible Barça. El guardia.
2: Yo vi los 3 videos, Cristiancito.
0: Para. Acá está la verdad de la milanesa. Acá nos van a contar qué realmente ocurrió.
2: Y los inspectores le faltaban el respeto a una niña venezolana que estaba vendiendo TV cable, y uno de los guardias se puso imprudente con carabinero y no le quiso pasar, le pidieron el carnet de identidad porque la señorita lo estaba haciendo una denuncia.
0: ¿Ya?
2: Y le pidieron el carnet de identidad y 5 veces se negó el inspector, imagínese la autoridad negarle el carnet, y va y no quiso pasar el carnet, y ahí llegaron todos los inspectores y hicieron el medio escándalo. Y ahí carabinero tuvo que actuar nomás por estar en la ley.
0: En la ley. Ay,
4: Cristiancito, la pelea o la discusión ya. Trifulca, ya me
0: ¿cómo se generó?
4: Del guardia con el carabinero.
0: ¿Ya?
4: La mañana estaba viendo el video y era como que el carabinero le pidió un control de identidad al guardia Paco
0: ya.
4: Contrao.
0: Ya, pero no le digas.
4: Tenía una denuncia por hostigamiento, algo así.
0: ¿Ya?
4: Y el guardia Paco Frustrado se
0: ya, pero no le
4: negó a solicitar, a entregarle los documentos. Como que le estaba pidiendo autorización a un supervisor, acaso podía entregarle su identidad. Y el carabinero se lo pidió varias veces, ya. 3, 4 veces. Y ya la weá se acabó el video, como 2 minutos. El carabinero le tuvo harta paciencia. Y al final ni siquiera sé si le entregó el guardia los documentos al señor carabinero. Y guardia pasaba para la punta del mismísimo Cristancito, sí. Paco Frustrado.
0: Ya, ¿no? Pero no le digas, sí, guardemos, digamos, la compostura y seamos respetuosos. Ya, entonces, ¿qué pasó? Por lo que entiendo, ojo, que es lo que ustedes me han contado. Ahora, si yo, digamos, no estoy en lo correcto, es porque ustedes han entregado información falsa. ¿Ya? Estaba el guardia, ¿verdad? Quien fue acusado de hostigamiento por parte de una vendedora, ¿verdad? Carabineros llega, le dice que necesita identificarlo, documento, y el, digamos, el guardia no quiere, digamos, colaborar. Ahora ocurrió en Santiago y claro, y estos guardias así, digamos, un poco pasados para la punta son de Santiago. Acá, gracias a Dios, no se ve eso. Pero entra la duda, po. No sé si lo claro, ¿te pueden pedir carnet? O sea, carabineros claramente, pues claramente. Pero yo no sé si los municipales te pueden pedir carnet o no. Porque ahora está la papa, o si veo el video y me dicen, oiga, necesito carnet, ¿qué? ¿Te vas a hacer carnet? Sí, porque si ellos no respetan eso, ¿cómo van a pedir que te...? Aunque claro, cada municipalidad distintas reglas, dicen acá. Desconozco en realidad cómo funcionan.
1: Qué feo ese auditor de tratar al de Paco Frustrado. Oye, ojalá nunca lo necesites.
5: Sí. Mira, el guardia se comporta igual como la esposa, ¿no? El esposo le pedía y el guardia se negaba.
4: Cristiancito, ¿no? Y el carabinero corrió con suerte, menos mal que era guardia municipal nomás, porque si hubiera sido guardia de supermercado, el mismo carabinero cae preso.
0: Sí, es verdad, ¿no? Y ahí lo hubiesen dado su vencido. Pero bueno. Sí, por acá me dice el Cristiancito una lucha de egos. Sí, todo el rato, Todo el rato. Es que, ¿sabes qué? Que yo de repente cuando dicen, no, es que no te pueden pedir el carnet, ¿y por qué? Pero si qué, y no sé qué, pero es que muéstralo si quieres, ¿qué te va a pasar? Este, mira, ahora el guardia municipal que no pasó el carnet, igual se lo llevaron, hubieron forcejeo. Oye, si me da rabia, güey. Si el que nada hace, nada teme. Sí. A mí carabinero me pide carnet, no, me revise. Hasta de hoy, ¿y por qué no me da una vuelta en la zapatilla? Nunca he andado, ¿verdad? No, nunca he andado, de verdad. Nunca me he subido a un carro policial. Nunca. Bueno, una vez. Solo una vez. Que mi mamita tuvo un problema y que me llamaron urgente. Me dijeron, oye, mamá, cayó en manos de la policía, me dijo. Sí. Sí, oye, por acá me dicen, a mí me piden carnet y yo le diría, tome, no tengo nada, estamos al día, mi cao, puro control nomás. Sí, pero es que si el que nada hace, nada teme, po. Entonces, si un día te paran, aparte, ¿cuánto vaya a perder? 5 minutos, menos, ahí ya, tome. Ah, ya, chao, nos vemos.
6: Sí, Cristiancito, doy fe de eso. Nunca lo han subido arriba de la zapatilla. Alcanzábamos a arrancar.
0: Ya, sea tonto.
1: No, al parecer no se llevaron al guardia, porque llegó otro guardia, ya. Más... antigüedad, jefe de guardias.
0: ¿Qué tiene?
1: Y por lo que yo caché, y no se lo llevaron. Y ese fue el que se... Ese fue peor todavía, porque peleó con dos guardias y un carabinero, a los dos. Uno porque dejó ir al otro guardia que no entregó los documentos, y con este otro último guardia que dijo que no sabía con quién hablar y le decía al carabinero. Eso es lo que se entendía en el video.
0: En el video. Bueno. Hola, a mí me piden el carnet y yo le pido el de él. Y lo cambiamos, tipo láminas. Dice uno acá, Sí. Hola, Cristiancito, a mí si me piden el carnet, yo le diría, me están cargando. Ustedes me están cargando. Claro, como el video. Sí. Ah, y después dicen acá, llegó al guardia superior, el guardia superior. Oye, pero si no es, es que, ¿sabéis qué? A ver, no quiero que se malentienda, no estoy tratando de forma despectiva a nadie como guardia o de supermercado o municipal. No quiero que se malentienda, no es de una forma despectiva. Simplemente que, oye, el guardia, o sea, el jefe de guardia, y ahí... Oye, si son personas común y corriente, igual que el resto, ¿cachai? O sea, dan de baja carabineros, van a detener a sus propios compañeros muchas veces. ¿Por qué el jefe de guardia tiene que decir, ah, no, yo soy más que el jefe de guardia? Son ante la ley, son igual que todos nomás. Si carabineros les pide carnet, tienen que mostrarlo.
7: Oiga, gritan desde guardia del superior. ¡Ocho, papá!
0: Ya, no sé. Sí. Después dicen que llegó otro guardia y dijo que tengo un homicidio, va en España. No sé. Ya, pero bueno, cosa que pasa. Eso ocurrió ayer, ¿verdad? En Chile, donde... Oye, carabineros se enfrentó a guardias. O sea, tengo acá, en todo caso, la... La copucha un poco más... ¿Se las leo? Lo que salió en la prensa. Aquí hay una agresión a funcionario. Explican forcejeo entre carabineros y guardias municipales. Esto ocurrió en Santiago. Para de hacer preguntas y dame tu identificación, le dijo un carabinero a un guardia que se negaba a obedecer. Todo quedó grabado. Un video que se viralizó en redes sociales muestra el momento exacto en que se produjo un confuso incidente entre funcionarios de carabineros y guardias municipales en el casco histórico de Santiago. Con el correr de las horas se confirmó que todo se inició luego de que una denuncia por amenazas. De acuerdo con antecedentes preliminares, una mujer se acercó a personal policial para acusar este delito a un trabajador municipal que se encontraba en cercanías del lugar. Una vez que la supuesta víctima identificó al acusado, carabineros intentó realizar un control de identidad. Según detallaron los funcionarios policiales, solicitaron al guardia municipal que exhibiera su cédula de identidad, pero este se negó en al menos cuatro ocasiones. Por si fuera poco, el acusado habría consultado por radio a sus superiores respecto de cómo proceder frente a esta situación. ¿Se va a identificar o no? Yo no necesito autorización de su central para que usted se identifique. Para hacer preguntas, dame tu identificación. Para de hacer preguntas, le dijo el carabinero al guardia, ya medio choreado. Bueno, así las cosas, los uniformados procedieron a detener al trabajador de la Muni, pero un grupo de colegas arribó al punto y comenzaron los forcejeos. ¡Suéltate al colega, bo! Por el momento, ni carabineros ni la Municipalidad de Santiago habría emitido una declaración oficial sobre este hecho. Toma.
7: Está bueno, diría Cebolla.
8: Qué locos más Kuma los municipales.
0: Muy bien, ahí está. Oye, y en caso de... No es por nada, pero dejando... Ya para que después no digan, ay, que nos pelan en la radio. Dejando afuera los guardias municipales. Vámonos con los de los supermercados. Por ejemplo, si ocurriera esto entre los guardias del Jumbo y los guardias... de otro supermercado. ¿Quién pega? ¿Ah? Sí. Sí, los guardias del Jumbo acá dicen. Acá me dice, oye, los guardias del Jumbo, puro mamazán. Los de la cuenta la llevan, dicen acá.
7: Deberían hacer como antiguamente aquí en Curicó se hacían las Olimpiadas de Juan Terrier.
0: Sí, pero de guardias. Muy bien.
7: Los guardias del Jumbo, del Líder, del...
0: Todo eso.
9: Ahí va. Oye, Cristian, ¿quién le tiene miedo a los guardias municipales, weón? Este hombre, Cristian, ¿viste que DJ, güey?
0: Ya.
9: Si son ellos, eso el tema es guardias municipales. No son todos, pero hay algunos que son muy pasados acá, güey. Y está bien, pues si carabinero tiene poder, pues ellos no, pues güey, si ellos no. Y que no se crean el cuento.
0: Las opiniones vertidas en este programa no representan el pensar de Radio La Nueva. Acá, cada uno... Que se haga cargo de lo que dice. Sí, los de la cuenta son bélicos. Saludos a los guardias de la cuenta.
7: Oye, Cristian, ¿y te imagináis este guardia municipal va a comprar copeta a un supermercado y el otro guardia le pide
0: el carnet?
7: Ahí sí queda la embarrada.
4: No, Cristiancito, los guardias del Jumbo son muy pitucos, pues. No, los más chorizos yo creo que son los del Unimar, sí, o del Líder. Son los más chorizos. Sí. De Paula.
10: Con este tema.
4: Oiga, Cristiancito, hablando de municipales, los municipales de aquí de Curicó les hace falta un par de manos.
0: Hola, Cristian, los de la cuenta, de todas maneras, incluso en su currículo debe decir...
11: Que tenga ropa.
0: No, voy a decir eso, ¿eh?
4: Que conviertan en... Andan unos que andan terrible, hasta con armadura en moto.
0: ¿Sí?
4: ¿Ellos son también guardias municipales?
0: No sé, amigo, desconozco.
11: Tú siempre tienes...
0: Oye, para que... Sí. Hola, el último.
12: Hola, con municipal, que vivía en la Curicó, ya. Población Curicó. Y, pum, se cree no sé qué cosa.
0: Ya, pero no lo peleo, que después... No, me van a partear a mí después... Oye, estamos hablando solamente de los mala persona. Sí. Si usted es municipal o guardia, quiero que se tome esto con humor. Y si es una buena persona, no tendría por qué enojar, ¿cierto? Todos mis intentos. Pero igual, las opiniones vertidas en este programa no representan el...
11: Entiendo que tú...
0: Vamos a la música, ya volvemos. 8:38.

0: Oye, pero hay vamos a rescatar simplemente lo bueno. Oye, los buenos guardias, ¿ah? Saludos para ellos, Oye, hay, por ejemplo, yo siento que uno de los muy buenos guardias es el que está, por ejemplo, en el hospital. Sí, guardia de hospital es otra cosa. ¿Sí o no? Guardia de hospital es otra cosa. Porque el guardia de hospital, o más bien guardia de Cefam, otra cosa. Amable, caballero. Incluso tú vas al Cefam y te dices, oiga, disculpe, sabe que vengo a sacar hora. ¿Dónde puedo? Aquí tiene que pedir el número. ¿Y qué le pasa? Te dice el guardia. No, estoy como medio resfriado de aquí. Ah, sí, pues no anda un virus, po. Oiga, tiene que tomar unos paracetamol. Y el guardia, claro, te dice dónde sacar el número y te da una receta también. Buen guardia el de Cefam, fíjate, ¿eh? Bueno. Otro que es bueno, el del banco. Buen guardia el del banco. Bueno, bueno el del banco. ¿Qué viene a hacer? Vengo a sacar la tarjeta. Puta, de nuevo se le perdió. Ya, tiene que ir aquí y allá. A ver, pase para acá. Deme la clave. Y te hacen el trámite, buen guardia el del banco. Muy bueno, ¿ah?
1: El pan de Sagrada Familia hasta te categoriza, bo.
0: Sí, ¿viste? Solo
2: soy un perdedor. Vistecito, ¿ah? El de Cefam te lo doy, sí. Pero sí. El del hospital, no, ahí nomás, porque yo hace no mucho anduve en el hospital. ¿Ya? Y hice la consulta, era una guardia, era una mujer.
0: Ya.
2: O era tonta, pesado, sí. Lealtad, no sé, no, ni un brillo los del hospital.
0: Yo... Ahí, claro, a lo mejor te tocó una mala persona, tío. A mí siempre me tocó muy buenas personas en el hospital.
3: Oye, Gastrilli, no es por nada, pero los guardias del hospital son más bélicos que los de la municipalidad.
0: De verdad. Pero, sí. A mí me tocaba buenos guardias.
3: Para las visitas, ¿no?
0: Sí.
3: No, se creen. Paco, no se creen. Oye, el guardia de banco, ese te reta, ¿no? Da miedo preguntarle algo.
0: Sí, no, pero... Oye, dice, y ese que lo dejan en la caseta en la noche, el de la constructora, el que está ahí en la noche, pesca el teléfono y llama a todos los contactos, que no sabe qué hacer y malo para el internet, se aburre, po. Hey,
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0: Oye, y el guardia del estadio, el que pillaron la otra vez. Buen guardia, ya. Oye, tenemos que irnos a la pausa comercial, ya volvemos con más Chavo de la

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1: 8 de la mañana con 47 minutos.
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3: El Mundial de Fútbol 2026 comenzará el jueves 11 de junio con el partido inaugural entre México y Sudáfrica en el Estadio Azteca. El torneo, que incluye 48 selecciones y 104 partidos, finalizará con la gran final el domingo 19 de julio en Nueva York. El gobierno de Perú anunció que recibirá la visita del Papa León XIV a finales de año, probablemente en noviembre. El pontífice planea realizar una gira de 3 días que incluirá 3 ciudades peruanas y otros 2 países de la región aún no confirmados. La PDI y la Fiscalía incautaron un camión con 18 toneladas de cobre robado que sería trasladado hacia Perú. El operativo dejó 2 detenidos extranjeros y elevó a más de 70 toneladas el cobre recuperado este año.
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1: Yo, sobrenatural, Alexi.

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Oye, toda la info está en el Instagram. ¿Ya? Oye, bueno, quiero contarles de que estamos frente... Es que no sé si tomar el caso en realidad. Oh, estoy hablando como los abogados ya. Es muy temprano, es día viernes. Qué sé yo, yo no tengo la culpa. Claro, no, sí, igual es como feo decir, ah, no estoy ni ahí, no tengo la culpa yo. Pero igual es feo lo que le pasó. Un amigo que me escribe es que está, siento que está súper problemado. Yo, ¿de verdad, amigo, usted cree que nosotros acá en la radio podemos solucionarle el problema? Sí.

0: Sí. Ya, te voy a leer el caso a ver si está complicado igual, porque igual es temprano. Ya, vamos con él. Aquí me escribe y me dice. Ya, hay un auditor que está muy triste. Dice que nunca y que está asustado, yo creo, más que nada. Tuvo una discusión con su señora ayer en la noche. Ya, durmieron en camas separadas. Dice que en la primera discusión, así fuerte que tienen, como de este calibre, digamos, y él siente de que algo puede pasar, de que algo puede ir. ¿Qué ocurrió? Ya, ojo, y yo acá no voy a prestarle ropa a la auditora, porque no desconozco muchos antecedentes del caso, así que voy a contar lo que él me contó nomás. Dice que ayer, en el trabajo, jugando con unos amigos, ya, explorando quizás ciertas páginas de internet, el maestro le habló a una mujer, ya, que se dedica justamente a uno de los oficios más antiguos del mundo y que hoy en día con la tecnología, digamos, uno, digamos, tiene acceso a páginas e incluso puede ahí, digamos, ver costos, valores y qué sé yo. Ya, entonces él dice que en el trabajo con un amigo de aburrido por hacer algo, se mete a esta página, habla, no pasa nada, se va para la casa, tipo 8 de la noche, llega un mensaje de vuelta, ya, de la página, al parecer, donde le escribió, contándole detalles sobre el servicio. Estaba, digamos, viendo tele, 8 de la noche, con la señora al lado. No es chistoso, no se ríen. Y quedó la escoba. Dice Cristiancito, quedó la escoba. Yo te juro que estaba con un amigo en el trabajo, bromeando, tonteando, para saber. Y no, quedó la escoba, dormimos separados. Y hoy día es un día decisivo, dice. Hoy día se va a saber la verdad como de la milanesa, quizá ella un poco más calmada. A ver qué va a pasar. Yo le digo, amigo, que no tiene mucho que hacer, ¿ah? ¿Eh? Si busca aquí, digamos, no, nosotros no te vamos a salvar, perrito. O sea, yo no es que no te crea, tampoco es que te crea, siendo honestamente, ¿ya? Siendo honesto contigo, pero bueno, yo creo que no te va a ir bien, yo creo. Oye, está jugando, dice, esa de jugando con los amigos en el trabajo, ya empezamos mal, dice. Sí, bueno.
1: Buena, que entrecito, puta, amigo. Primero, hay que ser bien, digamos, saco berenjena, no, conversar con alguien si tenía algo armado, punto uno, y lo otro, no dejar evidencia, qué jetón.
0: Oye, consejo para el amigo, que busque riendo. No lo digo yo, lo dicen los auditores acá. Hola, Cristiancito, esa es más vieja que el hilo negro. Mi ex marido siempre le tomaban el teléfono o alguien le hacía una broma. Pero muchas veces pillé ese tipo de conversaciones.
2: ¡Oh! Mataron a un inocente.
0: Oye, pero no es chistoso. Pero ustedes pónganse en los zapatos de la mujer también, po. Sí. No, porque uno siento que igual es egoísta en esta parte. ¿Cómo nos sentiríamos nosotros si tu mujer o mi mujer de repente anda hablando con un cariñoso? ¿Ah? Sí, pues ¿cómo te sentirías? ¿Qué pensarías tú? Oh, me cambiaron por un cariñoso. No estoy dando el ancho. Sí, po. No.
3: ¡Fuiste bueno!
0: Hola, yo solo puedo decir que le creo. Le creo todo. Si no lo apoyamos o si no nos apoyamos entre nosotros, ¿quién nos apoya? A mí también me han hecho esas bromas. Y no es nada agradable. Menos barato. Dice. Era archivar el WhatsApp nomás, no pararla, dice.
3: Buena, buena, Chico Castro. Gusto saludarlo, compadre. Oiga, avisarle al amigo ahí, en vez de andar buscando mujeres y cuestiones, por internet, mejor que busque arriendo. Aquí en Galilea hay un.
4: Sí, lo vemos, le digo yo. Por si acaso.
5: Sí, Cristian, pero no nos ha pasado a nosotros, así que hay que disfrutar ese momento que le pasó a otro, no a nosotros.
0: Eso, sí, pues, o sea.
5: No, ahí está cagado el macho, ya cagó. Sí. Dile que bueno, la mujer no se lo va a creer ni cagando, güey.
6: El mito no aprende.
0: Oye, acá tiene. Hay alguien, una mujer que me escribe, una auditora, me dice Cristencito sin dar nombre, nada. Ya, pero dice: esa relación ya murió. Porque cada vez que tengan un problema, ella le va a secar en cara. Cada vez que él llegue tarde, ella le va a sacar en cara. Cada vez que él no conteste el teléfono, ella le va a sacar en cara. Claro, vos, seguro andáis con las manos.
7: ¡Sí! 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
0: No hay mucho que podamos decirte, amigo, ¿eh? Ahí tratamos el tema rapidito, pero por lo visto... Te toca duro. Por lo visto no te va a ir bien hoy. Disculpa que seamos tan sinceros, pero...
8: Cristiancito, ¿cuándo son los funerales?
0: No hay mucha fe, querido. Ya. Sebo, tiene que pensarlo antes de ponerse a jugar con su amigo.
9: Cristiancito, si Manuel Barrera dio ese consejo que empiece a buscar arriendo, tiene que hacerle caso. Porque ese hombre sí que sabe de esas cosas. Ya, ese no hombre sí que sabe.
0: Hola, Cristiancito, ni por juego se hace eso, la jodió, la vendió.
10: Ojalá trabaje los sábados y los domingos, si no va a ser. Ay, ay, ay, no va a este fin de semana.
11: Esa relación ya murió, ella ya está ideando todo lo que le va a hacer.
12: Hola, Cristian.
0: Hola.
12: ¿Cómo estáis? Buenos días.
0: Buenos días, querido.
12: Servicio de utilidad.
0: ¿Qué pasó? Pero no, me eliminó el mensaje, por más. Ya. ¡Fuerza, maestro! Y abríguese y hacer frío este fin de semana. Póngale otra zafrada. Al sillón.

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1: Vamos con algunos audios. A ver, utilidad pública al parecer.
2: Buenos días, Cristian. Buenos días.
3: Hola, querido.
2: Un datito. Camino Enrique con Yungay.
1: ¿Ya?
2: Semáforo apagado.
1: Muchas gracias, querido.
2: Dicen que hasta las 5 de la tarde, más o menos, hasta el apagado.
1: ¿Por qué tanto?
2: De Freire hasta Camino Enrique por Yungay.
1: Muchas gracias, querido. Le mando un abrazo gigante. Ya, atención ahí entonces. Oye, semáforos de Camilo Enríquez con Yungay apagado hasta las 5 de la tarde, dicen acá. ¡Upa! Sí, oye, consejo para el amigo que lo está pasando mal, que diga que todo fue producto de la IA. Un ataque cibernético.
4: Oye, Cristian Castro, le contesto ahí a Claudita, al colega que me está interpelando, que yo sé de estas cosas.
1: ¿Me interpeló?
4: No, yo por la experiencia de vida que veo, que leo por ahí, que escucho. Así que, pero igual decirle ahí a Claudito que anda en el camión repartiendo materiales, decirle que ahí en el velador le dejé platita para el pan que compré un día.
1: No sea así.
4: Y que compre parafina también porque anoche pasé.
1: Ya, no sé.
4: Hace frío su casa.
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1: bueno.
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1: No somos quien para juzgar. Pero todo indica.
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1: Todo indica que el maestro, por andar cariñoseando,
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1: Dice, importante, ¿cuánto tiempo lleva, maestro, y si tiene hijos?
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1: Dice, tengo 2 años viviendo con ella y no tengo... no tienes hijos. Ya, con mayor razón.
5: Olvídame tú.
1: Por acá dice, lo van a perdonar. No creo, amigo. No creo. Porque, seamos honestos, ¿tú perdonarías algo así?
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1: Ya, honestamente, veamos si al maestro lo van a perdonar o no. Por votación, si tú encontraras un mensaje de tu pareja hablando con un cariñoso o con una cariñosa, ¿lo perdonarías?
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1: Para ver las probabilidades que tiene de perdón o de olvido. Hola, Cristiancito, jamás. Hola, yo no lo perdonaría. Vamos mal, macho.
5: Sí.
1: Hola, no, eso no se perdona, Cristiancito.
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1: Se perdió la confianza, se terminó la relación. No se perdona.
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1: Cristiancito, un ramo de rosas, media hora de llanto y listo. No. No. Eso no se olvida tan fácil, maestro.
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1: Hola, Cristian. No. No lo perdoné ni lo perdonaría. ¡Oh!
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1: Hola, Cristian, eso no se perdona jamás.
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1: Ya, mira. No, no, maestro. No hay nadie que diga que me va a perdonar. Así que yo creo que usted debe. Disculpe que suene duro.
5: Que yo.
1: Disculpe que suene duro, pero lo más probable...
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1: Lo más probable es que no lo perdone. ¿Ya? Sí. Siendo bien honesto con usted y con todos.
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1: Sí, no, no lo van a perdonar, maestro. Disculpe que sea tan duro. Ya, que le vaya bonito. Vamos a la música y ya volvemos. Sí, saludos para Hermes. ¿Dónde encuentro el dato cariñoso? No, amigo, ya se... No se meta ahí. Ya, música y volvemos. 9 de la mañana con 23. Solucionamos el caso, ¿ah? ¿Eh? Sí, que vaya arreglando sus cosas, maestro. No lo van a perder.

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0: Oye, quiero contarle un datito, ¿ah? Fíjate que las cifras dicen que el Cyber Day, o Cyber Day, alcanzaron cifras, escucha bien, positivas en todo aspecto, porque alcanzaron los, escucha bien, 531 millones de pesos, de dólares, perdón, 531 millones de dólares, superando al 2025. Siempre hay plata para comprar por internet. Siempre hay plata para comprar por internet. Siempre.
1: ¿Ah? No, que no se hagan los maduros el resto. Que vienen con cuestiones. Y todos sabemos que el hombre es cabro chico. Son cuestiones. O sea, no es cabro chico, sino que le gusta el deseo, ¿cachai? Y andar tonteando. Y claro, seguramente, no sé, en el momento que estaban viendo las páginas, no sé, no tengo idea, alguien salió con la cuestión y mándale un mensaje, dile cualquier cuestión, te voy a hacer pedazo, no sé. Pero eso es normal, porque si, ¿para qué estamos con cuestiones normales, eso?
0: No sé, eres el único que le ha prestado ropa. No sé qué tan normal puede ser, ¿ah? ¿Eh? Sí. No, para mí que él mismo, este que lo pillaron, que anda. Sí. Oye, la Cámara de Comercio anunció que este Cyber Day tuvo cifras que alcanzaron los 531 millones de dólares. Más de 5 millones de transacciones, consolidándose como uno de los eventos de comercio electrónico más importante del país. Bueno, más allá de los números, de los porcentajes, quiero contarles de que superó, digamos, el año anterior. Siempre hay plata para comprar en internet, ¿ah? ¿Eh? Igual que siempre hay plata para el 18. ¿Para qué otra cosa tú siempre tienes plata?
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0: ¿Qué algún gasto que tú nunca le dices que no? ¿A qué uno dice no, para esto siempre hay plata?
3: En el caso del amigo, para cotizar las cariñosas.
0: Siempre hay plata. ¿Sí? ¿Sí? ¿Qué hay plata siempre?
4: Compras, como si el mundo se fuera a acabar. Sí. Pero ¿ah? Con la tarjeta de crédito, mira, sí. Muchas cuotas.
0: Es verdad, sí, pero uno siempre dice que sí a algún gasto. ¿A qué le dices que sí siempre? Oye, para mis hijos. Y me di cuenta que mi yo curado tiene más plata que mi yo lúcido. Sí, entonces manda a trabajar al curado. Hola, Cristiancito. Oye, para cigarros nunca falta plata, ¿eh? Hola, para mi señora y mis hijos nunca falta plata. Para ir a jugar el día domingo, Cristiancito, siempre hay plata, mira. Sí. Porque hay gastos que uno dice, ¡no! ¿Cómo se le ocurre? Y hay otro gasto que uno dice, ¡ya voy!
3: Y en el caso de Manuel Barrera, para ser solidario con el prójimo, siempre pensando en el bienestar, ¿eh? Así que saluda a Manuelito.
5: ¿Para juntarse a tomar?
0: Para juntarse a tomar. Palazado con los amigos, pues Cristiancito, siempre hay plata y si no, alguien te presta.
6: ¿Cómo está, Cristiancito?
0: Hola, buen día.
6: No, nunca falta plata para mis niñas, ¿ya? Para sus cositas y lo que necesiten.
0: Tus hijas, muy bien.
6: Algo, hoy un cariñito también para la, para la señora y
0: para la bruja.
6: Soy una monedita por ahí.
0: Sí.
6: Su vinito con una bebida, unos joteaditos ahí para disfrutar en la tarde viendo alguna película o para pasar el frío.
0: Mira qué bonito. Make it there, I'll make it anywhere. Hay un Leonardo acá, Leonardo. Sí, eres un incorregible, Leonardo. Pero estoy contigo, te apoyo en lo que mandaste acá. Sí. ¿Sí o no? Sí, maestro. Sí, Marino. Hola, yo para lo único que siempre hay plata es para la comida, lo que sea. Lo importante es que no falte para la casa ni para la familia. Yo dije el álbum puro gasto, ¿no? Y mi hijo tiene 7 años, me dio vuelta. Acá estamos comprando sobres. Hola, Cristiancito. Para tintura de pelo, algo poco, pero antes muerta, qué sencilla. Mira, viste, si uno tiene sus cositas y uno dice, ya, para esto siempre hay plata. Puede faltar plata para la luz, no importa. Nos colgamos de la luz. Puede faltar agua, perdón, plata para pagar el agua, no importa. Total, estamos ni ahí. Nos colgamos del agua. Sí. Hola, Cristian, siempre hay plata para comprar ropa. Por live de marca, me desespero. Total, para eso trabajo, me lo merezco. Dios proveerá. Para eso trabajo, claro. El dinero va y viene. Sí, uno es increíble y nadie te cuestiona porque es tu plata y cada uno hace lo que quiere con su plata, pero como que uno se da ánimo, ¿sí? Porque convengamos, sí, porque todos los que estamos acá, yo creo que muy pocos deben, conozco un par que les va bastante bien y los que no, nos mentimos a nosotros mismos. Y cuando compramos algo, ¿cierto? Cuando compramos algo, uno como que trata de justificarse, dice... Sí, igual gasté harta plata, pero no importa, si nunca me ha faltado. Sí, y uno empieza a sacar cuenta y dice, ay, tengo que, parece que me encalillé mucho, que tengo que pagar la cuota, la... Ah, total, para eso trabajo, Dios está conmigo, Dios. Dios, no me abandones. Claro, y los otros que dicen, Dios proveerá, y Dios no es, no le gusta el consumo, po, no, pues no le gusta, digamos, no es capitalista, no es capitalista. Sí, imagínate que es hijo de Dios, del dueño de toda esta cuestión, y nació en un pesebre, humilde. Entonces, y uno más encima le dice, Dios proveerá, Dios no te va a proveer, te va a castigar, porque a Dios no le gusta de que andes gastando la plata. Pero ahí choca con el Dios proveerá, con el yo trabajo, pues no Dios. Gasto la plata o no, en lo que quiera. Se vende. Sí, la plata va y viene. No somos nada.
7: Pero esa es la típica, Castrini. La plata va y viene. O si no, la otra. Si no me va a ir nada, toda la plata va
0: al cajón. Al cajón.
8: Y ese saludo va.
0: Sí, oye, por acá dice, yo la que digo siempre, la plata hay que gastarla. Como llegamos, nos vamos. Hola, dice, mis perfumes no pueden faltar, aunque me hague de hambre todo el mes. A ver, pero deja ver si está la... Ya, sí. ¿Van a ir a cantar mañana?
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10: Imagínate si Castro, Dios no es capitalista, como decís tú, nacieron por ahí en un pesebre, sí, con humildad, y nosotros encanillándonos 24 cuotas para darle una clínica para que el cabro chico nazca ahí.
0: Sí, imagínate.
9: Ahí te ponerá, ¿quieres que?
0: No, y ahora que sacaron pensionado. No, yo pagué pensionado. Pensionado.
11: Y también después del Dios proveerá, ¿sí? Está, que sea lo que Dios quiera.
0: Eso sí, total.
9: Para que le quiera.
0: Ya, a la vuelta te voy a preguntar qué es lo más innecesario que te has comprado.
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0: Hola, Cristiancito, para las cosas de la casa, salir con los niños y comprarme mi lechuga del diablo. Siempre tengo. Y mi consigna es, bueno, me puedo morir más rato. Es verdad. Claro, me pueden atropellar en la esquina, ¿quién va a saber? Oye, y mi papá dice una buena que es de viejo campo. Yo creo que más de algunos lo han escuchado. Total, mi papá dice, total, ¿quién ha visto mañana? Si alguien dice, oye, mañana vaya a andar sin plata. ¿Y quién ha visto mañana? No sabemos si estamos, ¿no? No somos nada, somos tan frágiles. No quiero ser el más rico del cementerio.
12: Para todas las temporeras, Felipe.
13: Felipe, hola, buen día. Para mis hijos y mi nieto, nunca me falta la plata. Por último, bueno, no sé, saco de un avance. Pero sí, para ellos nunca.
0: Muy bien.

0: Oye, 9:47, ¿qué es lo más inútil que te has comprado solo para gastar nomás?
1: Hola, Cristiancito.
0: Hola, querido.
1: Oye, Cristiancito, quería saludar a mi tío Víctor Cubillo, ¿ya?, que hoy está de cumpleaños.
0: Perfecto.
1: Y quería ver si le puedes cantar su cumpleaños.
0: Ah, por supuesto, favor, para Víctor Cubillo.
1: Así que bueno, un gran saludo a todos los familiares, a las tías, a los tíos, a toda la familia Cubillos.
0: Cubillo.
1: Y al tío Víctor Cubillo en su cumpleaños.
0: Víctor Cubillos, feliz cumpleaños, Víctor. Te voy a cantar el cumpleaños solamente porque lo pidieron acá. Dice así. Feliz cumpleaños, Víctor, que lo pases muy bien. Oye, de parte de todos los de la radio y de parte acá de el auditor que te estima mucho y te manda un gran abrazo. Oye, cuéntame tú también, ¿qué es lo más inútil que te has comprado solo por gastar dinero?
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3: Sabe que yo me saqué un trauma de infancia y lo más inútil que me compré fue un arcade. Me costó como 400 lucas la lechera.
0: ¿Ya ahí?
3: Y lo habré ocupado unas 2 o 3 veces nomás y ahí está, lleno de polvo ahora.
0: Sí, viste, si eso no... Total, Dios proveerá, pues, amigo. ¿Sí? No importa. ¿Sí? ¿Qué es lo más inútil? ¿Qué te has comprado? Que uno en el momento dice, oye, mira la compra que me hice, mira la compra que me hice. Y después dice, ¿va qué? Me habré comprado esta cuestión. ¿Cómo sirve para...?
4: Oye, chico Gastro, yo lo más inútil que me compré hace muchos años atrás cuando vivía en Santiago y me compré una corta césped, una cortadora de pasto y vivía en un departamento.
0: Ah, bombofica. Bombofica, Viña del Mar. Ya. Hola, Cristiancito, ¿me vas a creer que me compré una bicicleta cuando estaba de moda? Después me puse a jugar pádel, nunca he jugado una bicicleta. Hay gente que compra cuestiones porque está como de moda o en tendencia, ¿sí? Tú no, supongo que no eres de eso, ¿no? ¿Sí? Hola, oye, una masa atronadora para mi bicicleta. Solo para que sonara, dice. Ya. ¿Cuánto te costó? ¿Sí? Oye, yo me compré una trotadora para colgar la ropa. Yo creo que debe estar dentro de los top one, de los número uno, el de la trotadora. Sí. Y yo tengo la explicación.
4: Oye, chico Gastro, yo la vez que invertí más plata, fue plata perdida, fue cuando me hice una mastectomía, ¿cachai? Fui con el doctor, me dijo, yo te opero y toda la cuestión, me dijo, te voy a operar y no vaya a tener más niños, no vaya a tener más hijos.
0: Ya.
4: Así que ya, pues, me operaron, volví a mi casa, llegué y ahí están sentados los cabros.
0: No. No funciona así, amigo. Sí. Oye, yo creo que lo de la trotadora debe ser lo más frecuente que uno compra y después no utiliza, pero es porque siento yo, el que se compra una trotadora, hay dos personas que se compran una trotadora, siento yo. Están los que son full gimnasio y tienen full hábito y full motivación y eso, van al gimnasio y corren en la casa y están siempre entrenando, ¿cierto? Y estamos los otros que no tenemos el hábito de hacer ejercicios y no queremos ir al gimnasio y entonces nos compramos una trotadora. Y como no tenemos el hábito de ir al gimnasio, nos compramos la trotadora pensando que la trotadora nos va a hacer que nos dé ganas de correr. Claro, uno dice, no, me compré una trotadora, puta, voy a andar ahora, puta, ahora cambió mi físico. Y no fue, ahí termina, colgando la ropa. Yo compré un colgador de ropa aro 29, dicen acá. También ahí está. Mira.
5: Don Cristian, buenos días.
0: Hola.
5: ¿Cómo está?
0: Bien.
5: Oiga, lo más inútil que yo he comprado es pagar una hora y ocupar como 15 minutos, imagínese.
0: Mira, sé, también. Uno no se mide. Bueno, seguimos a la vuelta. Tú también cuéntame, por favor. Oye, ¿qué ha sido lo más inútil? Inútil. Que uno dice, ¿para qué compré esta cuestión?
4: Chico Gastro, fuera de broma, yo una vez estuve con tratamiento con un psicólogo, y el psicólogo me decía que el hombre, aunque no necesite las cosas, te da satisfacción ya el hecho de comprarlo barato. O sea, aunque no lo ocupí, lo arrumbí, como dice el colega, dice, sí, una trotadora para colgar las toallas.
0: Pero lo compraste.
4: Pero tú la veías ahí y veís que, aunque no lo ocupí,
0: pagaste.
4: Que la compraste barata y con eso te satisfaces.
0: Sí, ¿viste? Ya, a la vuelta de comerciales. Seguimos con más show de la mañana. ¡Ese es el mayor de los serranas!

al ritmo de Halcones del Aire. Vamos a nuestra pausa comercial. Ya volvemos en la nueva FM.

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1: 9:54 AM.
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5: La Roja enfrentará a Portugal en un amistoso internacional este sábado 6 de junio a las 13:45 horas de Chile. El partido se disputará en el Estadio Nacional do Jamor, en Oeiras. La Tesorería General de la República inició el embargo de bienes raíces a deudores morosos del CAE para recuperar fondos fiscales. El organismo llamó de manera urgente a regularizar las deudas mediante convenios de pago y reprogramaciones antes de que las propiedades sean rematadas judicialmente. El financiamiento del sistema público de salud volvió a instalarse en el centro del debate político tras la discusión de los ajustes presupuestarios para 2026. Durante la comisión se enfrentaron posiciones respecto al uso de los recursos y las prioridades del sector.
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1: 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Fuerte el aplauso. Oye, ¿qué es lo más innecesario que te has comprado y has dicho la célebre frase? Ah, total, Dios proveerá. ¿Ah? Dios proveerá. Sí, a lo mejor ahora no. Dios sabe por qué me pone en este camino para comprar cosas.
2: Oye, Cristiancito, la otra teoría que tengo de los que compran la trotadora es esos que van al gimnasio. Después compran la trotadora y dicen, a ya. Ver, la trotadora me vale, un ejemplo, 100 lucas, pues ahí estoy gastando 80 lucas en el gimnasio. Con la trotadora me voy a economizar, gasto las 100 lucas, me compro una trotadora
1: Puede ser.
2: Me economizo el gimnasio y hago trote acá en la casa.
1: Mira.
2: Nunca fue.
1: Mira.
2: ¿Sí o no?
1: No. No, sí, pero sí. ¡Saludo, viejo! ¡Te quiero mucho!
3: Hace muchos años atrás, yo creo que tendría unos 20, 22 años, trabajaba en el Líder en ese tiempo.
1: ¿Ya?
3: Había una máquina para hacer abdominales.
1: Ya.
3: Costaba como una gamba y estaba en 40 lucas, estaba barata.
1: Una máquina para hacer abdominales.
3: Allá la compré, la máquina para hacer abdominales, ya. Cristancito. Oiga, ya. Pero la toalla ya espectacular es tirar la máquina. Nunca
1: sí, la toallita la...
4: Este ha sido una polera reductora de talla, esa apretadita.
1: Perdón que me ría, perdón que me ría.
4: No lo sé nunca, no me ría. Mi apretada. Sí. I'll make a
1: brand new start of it. In old New York. Un arriendo de un bus para ir a ver
5: el canal. Hola, Cristian.
1: Tranquilo, John
5: Wayne. Buenos días.
1: Hola, buen día.
5: Yo lo más inútil que he comprado, una de las cosas, porque he comprado varias,
1: ¿ya?
5: Es pagar por un año el gimnasio
1: y no ir
5: nunca al gimnasio.
1: Sí, suele pasar, fíjate.
5: Me hice una lipo.
1: ¿Ya?
5: Bajé de peso.
1: ¿Ya?
5: Estaba regia.
1: ¿Ya?
5: Después me enfermé.
1: ¿Ya?
5: Subí el doble. Y aquí estoy. Igual que antes.
1: Ya, pero a lo mejor. Oye, aquí presente en compras de cosas que no ocupo, una trotadora, bici, saltarina, lazo y así muchas cosas. Ah, una trota, perdón. Trotadora, bicicleta, saltarina, lazo, todo para hacer ejercicio, digamos. Ya, y no. Y nada. Oye, por acá dice: la amiga que se hizo la lipo, mande fotos para ver. Ya. Son bien desubicados ustedes, ¿eh? Córtenla. ¿Qué dice, maestro?
6: Hola, Cristiancito, ¿cómo
1: estás? Hola, querido.
6: Oye, yo una vez compré una. Lámpara a gas.
1: Ya.
6: Ya. Que íbamos para la cordillera con unos amigos.
1: ¿Ya?
6: Y dije, yo me voy a comprar esta lámpara, en total estaba recara. Así que me la compré igual, porque me va a servir.
1: Ya.
6: Llegamos allá y íbamos a una cabaña y me agarran para el liceo mi compañero, mi amigo, que para qué me había comprado la lámpara, que si había luz, que cómo era tan tonto. A la semana después 27 de febrero.
1: Ah, pero esa la ocupaste, po.
6: El único que tenía luz en la casa era yo.
1: Ah, pero está bien.
6: Así que ahí quedaron todos los icones que me molestaban. Sí,
1: ya, pero bueno, fue una compra innecesaria.
7: Hola, Cristiancito, ¿cómo está ahí?
8: Hola, Cristiancito, ¿cómo está, compita?
1: Bien, ¿y usted?
8: Mi cuti.
1: Déjale.
8: Oiga, compadre, pucha, yo una vez me hice un... no me vaya a bloquear, sí. Un alarga pene. Y efectivamente, sí. Sí, fue bueno, fue bueno. Me alargó 5 centímetros. 5 centímetros me alargó. Sí, efectivamente la máquina. Ahora tengo 8 centímetros.
1: Ya, ya. ¿Ve?
9: Traigo.
1: Por culpa de gente así es que se echan a perder las secciones. Estábamos bien, ahora... Vamos a la música, no vale la pena. Sí.
9: 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Para con la vagancia, fumando Mariela.
1: Está, efectivamente, es de día viernes.
9: Este es el...

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2: Oiga, amigo Cristian, yo una vez compré un equipo de trekking.
1: ¿De trekking?
2: Y carpa para salir a acampar y todo eso.
1: Para. Te digo algo y yo estoy a punto.
2: Con la familia y...
1: Sí.
2: Y todo.
1: ¿Sí? ¿De
2: para
1: ahí?
2: Las vacaciones y para salir de vez en cuando.
1: Ya.
2: Y resulta que después la ex señora me sale que ella no le gustaba salir a acampar y hacer trekking. Ahí quedó la cuestión, po.
1: Semo.
2: Todavía están por ahí, quedan restos de la carpa.
1: Ya. Oye, y bueno, eso...
2: De repente uno compra cuestiones para puro gastar plata, ¿no?
1: Sí, po. Oye, y eso de la ex señora, tú, digamos, eso se acabó en el momento de que ella no decide acompañarte a acampar. Que tú dijiste, no, pues la mujer que tiene que estar conmigo tiene que ser de acampar. Y si no, esto se terminó nomás. Porque dejó en claro, la ex mujer dijo. Ex mujer. It's your boy Romeo. Claro, claramente se refiere a que la relación terminó. O se cambió a hombre. Porque ex mujer.
3: Hola, Cristencito, ¿cómo estás?
1: Hola.
3: Yo hace años atrás me compré una saca jugo.
1: Saca jugo.
3: Y dije, yo voy a tomar juguitos naturales y toda la cuestión en ella.
1: ¿Ya?
3: Ahí está guardada la cuestión.
1: No te creo.
3: ¿Por qué? Porque es una paja esa cuestión,
1: ya.
3: ¿Sí?
1: ¿Por qué?
3: No es nada echar la fruta adentro, pero lavarla la cuestión,
1: ¿sí?
3: Ay, no hay que desarmarla entera, no, un cacho.
1: Ya.
3: Ahí está guardada.
1: No se ocupa.
3: Yo la tengo guardada, está nueva. Creo que la usé 2 o 3 veces.
1: Ya.
3: Pero me dio paja después porque había que desarmar la pieza por pieza la lecera y tiene, no, un de todo, así que
1: sí.
3: Un gasto innecesario.
1: Oiga, métala en algún cumpleaños. Llévela como de regalo.
4: Me voy a poner este tema el día viernes a las 10 de la mañana, me la sé.
1: Hola, Castrín, y yo me compré una de esas nuevas, una máquina como completa para hacer hombros, brazos, bíceps, tríceps, cuádriceps, nalgas. Oye, la usaron más los gatos del vecino como rascador. Oye, hicieron tira la parte del asiento, el apoyo a la espalda. La vendí, casi la regalé después.
5: Oye, Cristiancito, no sabía que con la sacajugo se podía hacer eso.
1: Ya. Sí. Ya. Oye, cuéntame, ¿y tú qué te compraste que no sirve para nada la cuestión?
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6: Hola, Cristian, mira, yo llevo años vendiendo cosas.
1: Ya.
6: Y... Puta, según yo las voy a vender rapidito porque según a mí me gustan. Las weas innecesarias las tengo ahí botadas, rematando.
1: Pero cómo. Ya, último y vamos a la música.
7: Hola, Cristiancito.
1: Hola.
7: Ay.
1: ¿Qué pasó?
7: Nosotros tenemos una bicicleta elíptica.
1: ¿Ya?
7: La compramos a mi hijo para que hiciera terapia.
1: ¿Ya?
7: Porque se había lesionado una rodilla.
1: ¿Ya?
7: Y ahí está ahora, para colgar ropa. Antes habíamos comprado una trotadora. ¿Ya?
1: Lo mismo,
7: de colgador de ropa sirve. ¿Ya?
1: Puta, no, pero aproveche las cuestiones que...
8: Cristian, yo me compré el sacanalgas 2000. Ahí está la wea tirada y tengo las nalgas más chupas que antes.
1: Oye, yo, Cristiancito, me compré una crema supuestamente para agrandar... Eso, dice. Eso. Sabiendo que era una estafa, dice. Igual me la compré. Por si acaso. En una de esas no es estafa. Música, ya volvemos.
9: Oye, bebé.

0: Me compré esa, la, no es que hay una electrónica así como para hacer músculo, esa que le son como eléctrica, unas que se pegan en la pancita y
1: ¿sí?
0: Parece que la usé mal porque me salió más guata.
1: Puede ser. Oye, hay que hacer una feria de las pulgas, dice, con todas estas cuestiones innecesarias, todas, voy de acuerdo. Una vez compramos un camarote que arriba era cama y abajo escritorio para mi hijo. Muy entusiasmado, lo armamos. Luego nos dimos cuenta que de la cama al techo quedaban 20 centímetros. Imposible que mi hijo se acostara en ella. Sirvió por mí. Sirvió por mucho tiempo para guardar ropa. Hasta que al final la rubios que regalar. Ah, la tuvimos que regalar, dice. El alivio para grande, dice, cuando se fue esa cuestión. ¿Verdad? Hola, Cristian. Hagamos una cambiatón, dice. Yo tengo un DVD en caja nuevo. Ay, buena.
2: Buena, Buscaramanga, hombre.
1: Oye, ¿te acuerdas que antes de las páginas chinas, porque ahora uno compra mucho en páginas chinas y en importadora, antes uno veía las cosas en la tele. Había un, no me acuerdo cómo era, pero un canal, y que también lo daban como los sábados en la mañana, o muchas veces de madrugada, cuando poca gente estaba viendo tele. No recuerdo el nombre del programa, pero te vendían la tostadora 3500. Hay una tostadora que, bueno, prácticamente tú le metías harina, te entregaba un pan tostado. O ahí mismo, como dicen, esa cuestión del de para sacar las calugas. ¿Ah? Sí.
3: Si llamas dentro de los 5 minutos, te regalaremos además.
1: Claro, un electroshock para la guata, para que la bache. Una crema pa depilarse.
3: Antena 3 directo. Esa cuestión.
1: Oye, eso fue mucho antes que... Claro. Mucho antes que Temu. Mucho antes que no sé cómo se llama la otra cuestión donde... AliExpress, mucho, mucho tiempo. Ahora están todos acá, pues. Sí,
3: la cacerola de la abuela con polvo de haba.
1: Sí, te vendía una cuestión para pelar papas, que además servía para hacer jugo de papa. No,
0: tres, como... ¡Hola, po! Rodolfo Reno, ¿cómo estás, hombre?
4: La Antena 3 directo, hermano. Es el comercial, o sea, el programa. De hecho, tienen hasta tienda, hermano. Antena 3 directo, sale como un canguro.
1: Sí.
4: Vete, pura wea.
1: Es verdad.
0: Antena 3 directo, Cristiancito. Compre la grande pena en 7000.
1: No, sea tonto, ya, pero no veo.
0: Yo después que dejé de entrenar, tenía miedo de subir de peso y me compré unas pastillas para bajar, pues. Ahora estoy más guatón.
1: Sí. Oye, ¿qué te
5: Cristiancito, en Entrega 3 Directo? ¿Mm? Yo compré un cubre colchón.
1: ¿Un cubre colchón?
5: Una cuestión maravillosa.
1: ¿Ya?
5: Me salió como 100 lucas la cuestión y me regalaron una caja de llaves. Venía de regalo por la compra de. Pero fíjate que Entrena 3 Directo trae muy buenas cosas. En la red sale.
1: Mira, en la red sale. En el canal La Red. Antena 3 Directo.
6: Hola, Cristiancito, ¿cómo estás?
1: Hola.
6: Oye, que me río con esa cuestión de la granda. En la granda.
1: Ya, no se rían.
4: Oye, pero hay una tienda que es parecida a la que estáis hablando, que está ahí en el mall, po.
1: ¿Ya?
4: Casi cerquita llegando al Jumbo por dentro.
1: Ya.
4: En el mall Curicó.
1: Mira. Oye, dejamos hasta acá el tema porque si no se nos va a subir mucho de tono, ¿ya? Pero ahí está. Lo otro que quería comentarle, que uno de repente compraba cosas y no la ocupaba porque después... uno no, digamos, no sabía cómo era. Pero no era malo, tampoco eran buenos. Los Avon. Sí, dime. Yo, oye, compré varias veces champú por el puro envase. O sea, porque tenía... Una cosa es tener el champú, digamos, el que tú quieras y el que no te haga bien para tu cabello. Cada uno tiene distintos requerimientos. Hay algunos que tenemos un poco de caspa, cuero cabelludo reseco. Y tener de esos champús convencionales es una cosa. Pero tener el champú de Batman... tener el champú de Batman y el gel... de Superman, esa cuestión no estaba en otro lugar. Sí. No, una vez yo tuve una colonia en los Minium. Igual cayeron.
7: Cristiancito, yo una vez compré en Antena 3 Directo, no le voy a decirle para la que era, pero era una lupa.
1: Ya.
8: Oye, Cristiancito, ahí en el Caracol hay un sex shop y la otra eran dos viejitas diseñando. Y cuando se encuentran con uno del porte del WhatsApp, una cerraba el ojo y la otra se reía. ¡Uy!
1: Ya, pero...
4: ¿Quién se acuerda del Will Country de Avon?
1: Sí, uno no sabía
9: cómo quedaba. Oye, oye, nosotros aquí con los caros un día teníamos una pega que hacía, atornillaba unos tornillos, una parte reducida y compramos una extensión flexible, ¿cómo se llama la cuestión?
1: Ya, pero instalado.
9: ¿Qué tal la chambona grande? Gastamos como 45 lucas, compramos una alemana que poco menos la da la ropa. Ahí está otra cuestión. Ya, eso nomás. Uy.

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1: ¡Olvídame!
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2: Compita, compita, yo una vez caí también.
3: ¿Dónde?
2: Estaba buscando alguna cosilla, me apareció una página medio tránfuga.
3: ¿Ya?
2: Que me decía Vigorón 3000.
3: ¿Vigorón 3000? ¿Caí?
2: Aquí Vigorón 3000, tal cual así. Con raspadura de uña de la gran bestia, compadre. Me prometía 5 lilos. Cara dura.
3: Puta,
2: yo, como baboso caí, pues, compadre, la compré. Ah, compadre. No, yo casi que una vitamina C de esa muchachita tiene más efecto que lo
3: Vigoro. No podí.
4: Reporte. De redes sociales. Qué buena. Siempre pues que.
3: Muy bien. Oye. Vigorona, ojo, si alguien.
1: ¡Olvídame!
3: perdón. Maestro, no me estoy riendo de usted, maestro. ¿Ah?
5: ¡Sigue el ritmo!
3: Solo me parece. Claro, gracias. Vigo. Ay.

0: Oye, vamos. No.
1: A lo mejor el vigorón era para coser porque es así con
0: cinco. Yo quiero contarle que
2: me ha contado cosas de ti. Una cartita le llegó.
0: Perdón, es que no me da risa el tema, ¿eh? No me da risa. Como la promoción vigoró 5 a luz. 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

0: las 10:45. Luego vamos a la pausa comercial y ya volvemos. Esto también es de día viernes, ¿ah?
1: Ritmo de Adrián.
0: Clásico de clásicos.
2: ¿Qué? ¡Ay, de almuerzo!
3: Oiga, estoy de esa cuestión de vigorones para fumigar las plantas, si el amiguito se equivocó, puño. Ya, es normal. Uy, uy.

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1: 10 de la mañana con 49 minutos.
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4: El gobierno y la Subtel precisaron los alcances de los prefijos telefónicos. El 600 será exclusivo para soporte técnico y el 809 para publicidad no requerida. Además, anunciaron el prefijo 702, que desde 2027 identificará las llamadas de instituciones estatales. Neymar quedó descartado para el amistoso de Brasil contra Egipto tras confirmarse una lesión muscular de grado 2 en su gemelo derecho, lo que lo mantendrá en fisioterapia en Nueva Jersey. Los diputados Jaime Mulet y Marcela Hernando presentaron una querella criminal por la sobreestimación de casi 27.000 toneladas de cobre en Codelco durante 2025. La acción judicial apunta a presuntos delitos de fraude al fisco y administración desleal para adulterar metas y cobrar bonos.
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1: Estamos a pocos días, porque ya son días, los que nos separan de una nueva versión del Mundial de Fútbol, versión 2026. Oye, ya han salido varias canciones, fíjate, varias canciones. Dícense que, que es para la del Mundial. Sale una canción y todos dicen, esta canción es para el Mundial. Después sale otra canción y todos dicen lo mismo, esta canción es para el Mundial. Bueno. Hay una canción que ha juntado mucho dislike. Sí, que es una canción. ¿Qué quiere decir dislike? Que ha juntado o ha tenido más no me gustan que me gustan. Es una canción, no sé si la has escuchado, que sacó Julieta Venegas, ¿ya? Y se llama La Niña Futbolista. Y será tiempo quizás de cambiarle el tono, de cambiar un poco el estilo de cada canción del Mundial, porque todas son bien rítmicas, con harta energía, pero están un tanto distintas. Te invito a que la escuches, le pongas atención y luego me comentas qué te parece esta canción para el Mundial 2026. Julieta Venegas nos canta La Niña Futbolista. Escuchemos. Esta para el Mundial, ¿eh? Para el Mundial.

0: Ahí está. ¿Qué te pareció? Coméntanos.
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0: Con respeto.
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0: Oye, dice, no sería mala, pero como que no tiene espíritu futbolero. Prefiero aguanten las cabras. Que no caiga, que no toque el suelo, algo más así. Dice.
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0: ¿Ah?
3: Yo pensé que se iba a poner la canción de Tim Payne, por Cristiancito. La cagada canción.
0: Ya,
4: Cristiancito, qué canción pa' mala, hermano, qué mala. Qué mala, mala, mala, mala, demasiado, no sé, demasiado sexista. Parece villancico la cagada canción. Sí. No, bueno, demasiado mala, hermano.
0: Hay algunos que ya, hay algunos que ya comenzaron a decir, oye, pero esta no es la canción del mundial, pues no, nada que ver. No, porque, reconocieron de que tuvo mucha... mucha crítica. De hecho, el canal de YouTube de Julieta Venegas, el oficial, tiene desactivados los comentarios. Entonces, como que vieron que no gustó mucho y dijeron, no, pero si esta no tiene nada que ver con el mundial. No tiene nada que ver con el mundial.
2: Apasionada por el fútbol.
0: Que es coincidencia solamente. Claro, que hable de esto, mira. Bueno, dice, oye. Fue fuerte el medio, dice, mala la canción, forzada.
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0: Es como, dice, forzada feminismo. Las mujeres también pueden hacer un gol. Pero es que sí, porque ¿cachai? Dice como, las mujeres pueden hacer un gol. Obvio que pueden hacer un gol, si hace rato que están jugando a la pelota en equipos profesionales y hay mundiales y todo.
2: Y le dijeron que estaba mal.
0: Es verdad, oye, coincido plenamente con Fefito. Le mando un abrazo, de hecho. Sí, es como las mujeres pueden hacer un gol. Obvio que pueden, po. Obvio.
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5: Cristian, está fome la canción. Fue un mundial femenino, si quieren la pueden poner.
0: Ya, pero no sé.
5: Era un mundial masculino, Cristian. Está bien que hay que... darle su espacio, pero es un mundial masculino, no lo quiten, lo único que tenemos, ven, para ser felices, ven, por favor.

0: era mejor la canción del Newbie, de Newbie, esa dice Newbie ganará, Newbie ganará, Newbie ganará. Por acá dicen no me gustó, fome,
1: Y ese pan mundial que Chile, ya estamos, lo llamamos.
0: Ahora dice, a mí no me parece fea, es más, es bonito el mensaje, pero no tiene ritmo para un mundial de fútbol. Es como canción para el Día de la Madre. Y siendo sincero, el de la Shakira anda por las mismas, dice. Es verdad, ¿eh?

0: Oye, acá nos dicen, para mí la canción del Mundial se llama El Saque del Mundial. Muy buena, pegajosa, dice. No la he escuchado tampoco. Acá nos dicen, es la misma que canta Mi Muñeca Me Habló, ¿no? ¿No? A ver qué dice acá el maestro.
1: El mensaje me parece que no es malo. La letra en sí es como demasiado infantil, siento yo. Es una canción de mazapán.
0: Sí.
1: El Mundial no tiene nada que ver. En ese caso te creo para Mundial Femenino, ¿verdad? Pero no, mala la canción. La verdad, mala. Vaya del mensaje, me parece que está bien. Del Mundial no tiene nada que ver. Debe ser para Mundial Femenino.
0: Claro, puede ser.
1: Y la letra, vuelvo a repetir, la música también es como mazapán. Yo tengo un amigo también que también la metió más de 100. Saludos a Cita Cruz, ex amigo, la verdad.
2: Sin embargo, su papá.
3: Compa, la canción y el mensaje está bueno, está bueno. Pero es como muy canción para niños, como de jardín, compa. Así como que las canciones que a uno le enseñaban en la escuela, así. Claro. Como, no sé. Está bueno, pero no. Como que ojalá no la pongáis más de cortina.
0: Dale más volumen, por favor. Me gusta ya la
4: cortina.
0: Me gusta ya la cortina.
5: Esa no es la canción de Carrusel.
0: No, no.
5: Se parece a la canción de Carrusel.
0: Carrusel,
4: niño.
0: Oye, por acá nos dicen muy infantil para un mundial. No le gustó nada. Oye, parece canción de cuna, dice, pero tiene talento. Es que es Julieta Venega, igual, pues, no es cualquier cosa.
6: Hola, Vinocito, ¿cómo está?
0: Hola, ¿qué tú?
6: Oiga, en verdad, ese es el tema. Qué malo, qué horrible, la embarró. Muy malo.
0: Oye, a mí me gustaría, sí, yo creo que esto lo único que le falta a este mundial es tener una canción definitiva, ¿o no? Sí, tener una canción, porque han aparecido cuántas canciones ya, en los otros mundiales también ocurre, digamos, aparece una, dos, que uno no sabe cuál es la oficial, pero ahora hay hartas canciones y como que nadie ha dicho, oye, ya, esta es la oficial. Yo, en lo personal, me gustaría que ocuparan una canción que se ocupó en Sudamérica, en el fútbol, y que me gustaría verla. Me gustaría verla en el mundial y escucharla en el mundial y que la canten en el medio tiempo. Esta es buena para mundial.
7: No hace falta que les digan que soy raza.
0: Oye, imagínate esta canción en el mundial. Lo pasaríamos puro bailando.
6: Malo, es plano, es infantil, no es así como que te anime, ¿cachai? No, no me gusta para nada.
0: Sí, no le gusta. Bueno.
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0: Sí, dos chivitiadas, dice, yeah, coloquen esa. Bueno, vamos con esta. Debiera estar en el mundial esta canción.

Sí, en la liga, en la final de la Liga Campesina. Sabanero. Haciendo todo lo posible. Sabanero, sabanero. Por tener por último un parlante para poner música.

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1: 11 con 24. Está tan bien, dicen, ¿ah? Sí, puede estar. Y ser del mundial.
2: Oiga, don Cristian, pero falta mucho para Navidad para que ponga villancico ya, oiga.
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4: Esa es la canción de los Cebollitas de los años 90.
1: Cebollitas, subcampeón.
5: Está bueno para ponerlo en la previa de un partido entre el Kinder A y el Kinder B.
3: La que bailamos tantas veces.
6: La canción está como para dibujo animado, así como para esa onda, pero para niños de 3, 4 años, así como que recién están empezando, como para eso, pienso yo que podría servir.
1: Cristian, hasta la canción de Caraco Duende con Guasón Kim tiene más ritmo que esta, pues. No. Ay, ¿por qué quieren empañar todo, man? ¿Por qué quieren echar a perder todo con su feminismo? Basta de eso, por favor.
7: Oiga, Cristiancito, no entiendo por qué tiene esa cantidad de dislike esa canción. Yo encuentro que debería tener más.

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1: Todo parece confabular para que este Día del Padre pasen cosas. Fíjate que ahora en la mañana, atención, hace poquito, incautaron perfumes de alta gama provenientes de China. Cerca de 470 millones de pesos en perfumes que no llegarán, que lo incautaron ahí, en China. Y ahí venía el autorregalo que me hice. El regalo que me hice. Sí, fíjate que había encargado el Eternity de Calvin Kelvin. No va a llegar. No va a llegar. No, no, no. Ahora, claro, destacaron de que son todos, fíjate, modelos de o perfumes de imitación. Sí. Antonio Contreras había encargado uno también. No llega. O sea que todas estas ofertas que uno ve de repente en la calle, lleve 2x5000, 2x5000. Sí, no van a llegar esas ofertas, chiquillos. Así que, ¿qué podemos decir? Triste, po, triste. Ay, tenía tanta fe, tanta esperanza.

0: Antonio Banderas. Antonio Banderas. No llegará el de Antonio Banderas, dicen acá. ¿Tú cuál encargaste?
1: O sea que no va a llegar el Will Country.
0: No, amigo, no. Sí. Hola, yo había encargado el de Carolina la Perra. Bueno, de un azulito que hay, no sé cómo se llama.
2: Chuta, ahora ya no va a llegar el 212 que encargué de Carolina Elela.
3: Chuta, Cristiancito, y yo que había encargado la Will Country. Jodí no bajo.
0: Jodiste, ¿eh?
4: Cristian no es de ser Jade, pero pues te cierro los ojos, weón, y veo a Cristiano Ronaldo ahí con la camiseta del Real. Imaginándome que algún día volverá.

0: ¿Será?
1: ¿Qué será de Nicolás Maduro? No sé, que no tiene nada que ver, pero tengo esa intriga.
2: Hola, Cristian, buen día. Bueno, no me llegará el Chivarriga.
3: ¡El Chivarriga!
4: ¡Qué wiki! Escucha, Cristiancito, justo que yo había encargado el, sí, el perfume este del, del camaleón, este, la cuca, no sé cómo se llama este.
3: Hola, oye, yo había encargado el Convictus.
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3: El convicto, pobre. Oh, Dios mío, señor. No, como que me va a dar un ataque de risa. No me lleves todavía, señor, que tengo muchas cosas todavía. Oye, yo justo, dice Cristiancito, había encargado, me dijo, el Paloma Pencaso 100ml.
4: Buenos días, tío Gachini. Oiga, ¿de qué están hablando? ¿Se celebra algo?
3: Estamos pasándolo bien, man. Ya, enchúfese nomás, póngase la cola. Ay, ay, ay, oye, yo había encargado para mí, señora, el de Shakira, dice. Ay, ay, ay. Oye, yo había encargado el valepito, el verdolaga, el vergaca. Ay, ay, ay. Hola, dice, me acaba de llegar las Nike que compré por el Saber. Ya, dice, oye, mi agua salvaje no llegará. Sé que era la copia de agua brava, pero no tenía más plata. Agua salvaje, ¿eh? Y mi flaño.
2: Cristian, Cristian, todo el camino riéndome con usted, señor, y con todos los auditores. ¡Buen día!
6: Sí, o sea, que no me va a llegar el Rodrigo Flaño.
3: Nada, veo.
7: Mucha, Cristiancito, ya había encargado el Paco Rabanet a mi marido.
3: Paco Rabanet, mira. Oye, Cristian, yo a mi esposa le había encargado el Elipse de Shatira. Vamos a la música, eso. Oye, la aduana logró incautar, esto ocurrió hoy, hace poquito, ahora en la mañana, más de 470 millones de pesos en perfumes de imitación. Que no garantiza ningún sello. Oye, dicen que con estos perfumes se te destiñe hasta el tungo, te cambia hasta de color. Y el de Val Chinchon, que venía de China, el de Val Chinchon. Oye, ¿qué pasa? El de Juan Paul también encargaron.

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1: Ya, oye, vamos rápidamente, sí, te tinca a conocer triste porque no han llegado, no van a llegar los perfumes que Dolce la Vaca, Buen Milo. Bueno, tantos. 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

0: Tenemos que ir rápidamente a la pausa comercial y ya volvemos. Con más halcones del aire. Oye, esta la pidieron.
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0: No piden muchas canciones durante la mañana, pero esta la pidieron, ¿sí? Me dijeron, ya que tocaste tres cumbias para día viernes, tócate un reggaetón para día viernes. No es muy conocida, pero dicen que gusta. Ya, tres dedos para arriba y la tocamos. Con tres dedos para arriba la tocamos entera. Si no, la cambiamos por otra. Por los sabanales. No la conozco. Vota a través del WhatsApp. Tres dedos para arriba.
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0: Y si no, no.
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0: Oye, dice, qué pedazo de tema, Castrini. Ah, se lo conoce. Muy bien. Dedo para abajo. ¿Sí? Tenemos uno para abajo, tres para arriba. Voto por los sabanales, dice uno. Dedo para arriba. Buena, Carlitos, saludos, Carlitos. ¿Qué, amigo mío, Carlitos, qué se meten ustedes? Ya, 10 votos que sí, va la canción de Tito el Bambino Mía. Esta sí que es de viernes. Ya volvemos.

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1: 11 de la mañana con 51 minutos.
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5: Un trabajador de una empresa externa del aeropuerto de Santiago fue detenido tras intentar enviar un cargamento de 14 kilos de cocaína a Sydney, Australia. El estupefaciente, oculto en una aeronave comercial, fue detectado por personal de la PDI antes del despegue. El gobierno presentó un plan para extender el uso de uniformes institucionales a reos vinculados al crimen organizado en recintos penales de alta seguridad. Las vestimentas tendrán colores distintivos según la peligrosidad y carecerán de bolsillos para evitar el ocultamiento de armas o drogas. La Contraloría General de la República no tomó razón del decreto del Minbu, que buscaba modificar el plano regulador para ampliar la cárcel Santiago 1. El ente fiscalizador detectó vicios de forma y fondo, frenando temporalmente la iniciativa de seguridad del gobierno.
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4: Oye, muy fácil, tienes que mandar el día de hoy tu nombre, tu root. Dice, oye, yo quiero una entradita para la fiesta de los Packings y ya estás participando. ¿Quién será la? El año pasado vino uno, un Mafla, creo que se llamaba. Acá, manda tu nombre y root y participa.
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Dicen que si viene el doble de Sinaca. Puede ser. Sinaca.

Oye, manda tu nombre y RUT y participa por una entrada para la fiesta de los Packings mañana. Van a estar los R15, ¿eh? Me gusta los R15 cuando dice que esa potranca está pidiendo. Esta, mira, esta es buena.

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1: Ya, oye, sigue mandando tu nombre y tu root porque puedes ganar una entrada para que vayas a la fiesta de los Packings.
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1: Oye, ¿cuánto faltará para el 18? Sí.

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1: Pero de septiembre, hombre. Saludos para Don Chari. Nivaldo participando. Eres casado y te regala tu señor. Ya, 12 con 17. Última parte, solo de día viernes.

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1: Oye, vamos rápidamente con el qué de almuerzo antes de irnos. Sí, sí, sí. Oye, ganadores, dos participaron, se llevan una entrada

Rodrigo Ortiz y Nibaldo Muñoz. Oye, pónganse en contacto. Oye, no tienen que retirar nada acá, ¿eh? Van con el carnet, cédula de identidad, Castillo CLC. Dice, oye, me gané una radio, una entrada en Radio La Nueva.

0: Oye, Cristiancito, ojalá que alguno de los ganadores no sea guardia, weón, y cuando le pidan el carnet no se espante.
1: Ojalá.
2: Hola, me ganó una radio, me ganó una radio.
1: Bueno, ya. Oye, 2:29.

0: Felicidades a los ganadores, ¿ah?
1: Hola, compadre Cristian, te estoy llamando, soy Rodrigo Ortiz, que me gané una entrada.
0: Ya, compita, no, no es necesario, simplemente, oye, con tu cédula de identidad allá en Castillo CLC, y dice, oye, me gané una entrada, y ya estás participando, o sea, ya puedes entrar, digamos, a todo lo que es hacerla de baile. ¿Ah? Sí.

0: Vale, compadre. Voy a bailar toda la noche hasta que las patas no me den más.
1: ¡Éjale! Ya. Ahora cuéntanos tú también, oye, ¿qué hay de almuerzo el día de hoy, día viernes, día el más querido de la semana?
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1: ¿Qué vas a almorzar el día de hoy? Que yo ni gane almorzar por irse a la casa, ¿no? ¿Sí? El Gotti, hey. Hola, dice, gracias. Oye, voy manejando ya, lo mismo, querido Nivaldo. Usted va con su cédula de identidad este día sábado a la fiesta y dice, oye, me gané la entrada y pa' adentro. Oye, válido para una persona, ¿eh? Una entrada a una persona. Eso tienen que tenerlo claro. Ya. ¿Qué es el almuerzo y de dónde nos escribes?
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1: Hola, Cristiancito, te estoy escuchando desde Oye, Lontué siempre en sintonía, Lontué. Un abrazo tremendo el día de hoy. No te creo. Oye, sobaipillas pasáis de sitio, no, pero bueno. Hola, Cristiancito. Oye, voy a comerme unos porotos recalentados de esos que quedan pegaditos en la olla abajo. ¡Ah! Muy bueno. ¿Dónde más?
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1: Oye, 12:32. 12:32. El único y verdadero show de la mañana. ¿Qué era almuerzo? Hola, hola, desde Rauco. Mira, fideitos con salsa blanca y pechuga de pollo, que sal. Buen provecho.
3: Cristiancito, quería mandarle un saludo a mi mamita, que si no fuera por ella yo no soy nada. Mi mamita se llama Sara, tiene

0: Hola, Cristian. Oye, acá preparando unas ricas lentejas con harta longaniza.
1: La primera, eso vale mucho más que todo el dinero. Ya no me ponen pero, ahora me llevo la que quiero. 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
2: Caballero, sí, los, usted sabe, mi chat.

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2: Hola, Cristiancito, acá preparando unas ricas lentejas con harta longaniza. Lo leí ya, rico también. Hoy almorzamos fideos de salsa, con salsa y tortilla de acelga, con ensalada de tomate. Qué rico también.
3: Hola, Cristiancito, aquí escuchándote. Acá mi esposo está cocinando vamos a hacer crema de porotos y tallarines con ensaladita de beterraga con cebollita y repollito. Bebida para la mesa, un traguito de vino para mí, una copita. Y eso, Cristiancito, lindo.

0: Santo. ¿Qué es lo que? Estamos en el ley. ¿Qué es lo que?
1: Hola, hola, don Cristian.
2: Hola, hola, querido.
1: Mira, yo no sé, una persona puede considerar un amigo.
2: ¿Ya?
1: Para que me invite para su casa para comérselo, por favor.
2: Por... Ya, no tiene... Bueno, oye, por acá nos dicen... Hola, Cristian, el día de hoy, María José Aguayo, que está comiendo puré con huevo frito y nosotros puré con bistec de vacuno, ensalada de brócoli. Saludos a María José Lagos, que está enfermita. Oye, que se recupere, le mandamos un abrazo tremendo.
3: ¡Qué lindo!
2: ¡Recupérate, querida!
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4: Don Castro, don Checho, oiga, dígale a mi amigo Cristiano que las puertas de mi casa están abiertas para que vaya a comerse lo que quiera, a la hora que quiera. Dígale que allá nunca va a faltar un platito de comida.
2: Mira qué bonito.
5: Hola, Cristancito, soy Emanuel. Dile a Cristiano que yo lo invito a comer. Estoy comiendo huevo con pera.
2: Ya. Oye, Cristiancito, las espiritis serán cero, ¿no?
6: No.

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1: Oye, buen provecho para todos los que están almorzando. Día viernes, ¿alguien tiene algo bonito o importante este fin de semana? Sí, porque queremos enviarte bendiciones. Queremos tirarte las bendiciones en este día viernes. Cualquier cosa importante que tengas este fin de semana, nosotros te tiramos la pura buena positiva, la pura buena de vibra. Te tiramos las bendiciones, ¿sí?

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1: Muy bien, ya tenemos los primeros mensajes. Dice así, vamos, toda la positiva. Ojalá salga bonito. Y no... no tengamos problema.
2: Jesús Cristo.

0: El nacimiento de mi nieto, lo más importante del mundo.
1: Mira, lo más importante del mundo. Perfecto. Oye, que nazca sanito, que salga todo bien. Te tiramos las bendiciones ahí en, no sé, una cesárea, no sé por dónde, pero que todo salga espectacular, querida. Un abrazo tremendo y con harta fe que va a salir todo bien.

0: los gallos de allá del campo escuchan esta radio, usted puede decirle a los que compraron fardo y los que compraron Uria que se lo echó la yegua ahora a la hora del almuerzo y no va a llegar nada temprano el carretón del Mercado Libre, por favor.
1: Bendiciones para ti también, querido, que ojalá puedan cumplir. ¿Nos escuchó bien al principio? ¿Qué dijo?
0: Oiga, amigo, yo sé que los gallos de allá del campo escuchan esta radio. Usted puede decirle a los que compraron fardo y los que compraron Uria
1: ¿Ya?
0: que se lo echó la yegua ahora a la hora del almuerzo y no va a llegar nada temprano el carretón del Mercado Libre, por favor.
1: Mercado Libre. Jesús Cristo,
2: Jesús Cristo, yo estoy aquí. Todavía tienen registrada. Kencito, Emanuel por acá.
1: Hola, Emanuel.
2: ¿No te acuerdas de mi cumpleaños?
1: Sí.
2: Ahora no es importante.
1: Sí.
2: Si vienes todos los años.
1: Sí.
2: Mentiroso.
1: Ya, pero chao. ¿Qué quieres? Estás de cumpleaños este fin de semana. Que lo pases muy bonito. Que lo pases de verdad muy bien. Todas las bendiciones, Pereira.
3: Jesús Cristo, Jesús Cristo, Jesús Cristo, yo estoy aquí.
1: Dice por acá, hola, Cristiancito, yo creo que cada día es importante agradecer, pero anoche fui al concierto de Ricardo Montaner y realmente quedé encantada. Agradezco a la vida por darme estos momentos lindos. Bendiciones para ti.
4: Hola, amigo Cristian. Oiga, este fin de semana vamos a estar con el Club de los Vehículos Antiguos Clandestino en Los Queñes, acompañando a la radio favorita en su aniversario número 9.
1: ¡Ah, qué bien!
4: Así es que dejamos invitados a la comunidad, si es que quieren ir a una mateada allá arriba a Los Queñes a las 10 y media, 11 de la mañana, ideal, va a estar súper, súper rico por allá. Así que eso. Y cuando quiera la radio Qué Buena hacer su aniversario o un evento, nos ponemos contacto. Un abrazo, chau, chau.
1: Eso, pero que te vaya espectacular, que te vaya pero muy bien. Saludos, hoy sí, a los colegas de Radio Favorita que cumplen 9 años. Saludo al gran Juan Ignacio Tello, a Roberto Ramos, a Don Manríquez también. Bueno, saludos para que no me quede nadie fuera. Saludos para todo el gran equipo de Radio Favorita que están cumpliendo 9 años, muchachos. ¿Ah? Y que les puedo decir algo, no es fácil hacer radio en Curicó. No es fácil. Es tan desgastante, tan difícil, sobre todo a fin de mes.
3: Sí.
1: Así que un gran saludo para Radio Favorita que cumple 9 años. Al profe Mauricio Morales también un abrazo. Muchas gracias por entretener a la gente y por informar también a la gente de Curicó. Sí. Bendiciones para ustedes y a los muchachos del automóvil. Ahí les tiramos las bendiciones en el capó para que esa exposición de autos salga pero espectacular, Hola, Cristiancito. Oye, todo bien, compita, pero este fin de semana toca arreglar la canaleta por las lluvias que se aproximan y andamos malena de la espalda. Tíreme las bendiciones ahí, porfa, en la espalda, Cristiancito, para que la dolencia desaparezca. Pero por favor, querido, quédate quieto un rato y te vamos a enviar toda la positiva, todas las buenas vibras para que no te duela más y puedas cumplir con todo lo que tienes que hacer este fin de semana.
5: Oye, Cachini, manda las bendiciones a la 85, la Samuel, que ganemos fin de semana. Oiga.
1: Por favor.
5: Le llevamos 3 partidos sin ganar.
1: 3 partidos.
5: Todo lo bueno que hacen los cabros chicos, nosotros en 2 partidos la cagamos.
1: Saludos para la 35 de Samuel Reyes, que necesita ganar para que las bendiciones caigan en cada uno de los jugadores, delanteros, defensas, arqueros, los que están en la banca, para que puedan regalarle un triunfo a su equipo, a su hinchada que los sigue incondicionalmente, al nombre que llevan, a la escuela que los patrocina. Por favor. No den más vergüenza y pónganle color para que puedan ganar un partido. A todos los de la 35, la Samuel, un abrazo, las bendiciones para ustedes.

0: Perfecto, ahí está. Último, ¿quién más quiere bendiciones?
1: Oye, Jesús Cristian.
0: No soy Cristian.
1: Mándale las
0: no
1: bendiciones al hombre que habló de la Samuel Reyes. Que no se le olvide que él es el goleador del equipo. Y que sin goles no ganamos.
0: Le tiramos las bendiciones al maestro, sí, al que habló primero, que está descartándose nomás, así que le mandamos un abrazo.
2: Hola, Cristian, mándanos una bendición a todos los emprendedores de Curicó.
0: Ya, ¿dónde
2: aguanten los emprendedores?
0: Oye, te mando las bendiciones ahí mismo en el local de ventas para que, oye, les vaya excelente, para que suban las ventas, para que se reactive, porque me han contado que estaba un poco lento, estaba más lento que bolsa de suero, pero lo importante, querido, es que eso se vaya terminando, así que todas las bendiciones para los emprendedores de Curicó.
3: Oye, gatito, ¿por qué no nos tienen las bendiciones que ya nos paguen, porfa, la Bulma, que ya vamos por el cuarto mes ya y no pasa nada todavía? Sí, porfa, las bendiciones para que caiga el pago, oiga, sí, estamos desesperados.
0: Quédate quieto ahí. Bendiciones para ti en el bolsillo para que paguen, ¿ah? Para que por favor dejen de hacerse los Larrys y paguen cuatro meses ya. ¿Qué creen que los cabros comen aire? ¿Ah? Páguenle a Turrón, que para mantener un cuerpo así se necesita money. Consulta a Turroncito, esos son implantes, las boobies, creo. Te mando un abrazo, Turrón, y que le paguen pronto, ¿ah?
4: Jesús Cristo.
0: No puedo decir eso al aire, querido. Hola, a mí me duele mucho la amígdala, dice. Pero mejor voy al doctor, don Cristian, por si. Sí. Muy bien. Ya, ahí está.
4: Jesús Cristo, yo estoy aquí en cada esquina de.
0: Yo encuentro que, claro, es chistoso, ¿eh? Mucha gente me ha dicho, es buena esa de tirar las bendiciones. Es chistoso, pero es necesario, tenemos que desearle, oye, lo mejor a nuestros padres, tenemos que desearle que les vaya bien a la sociedad. Sí, estamos muy egoístas, como que no me importa que al otro le vaya mal. No,
5: estoy bien. Oiga, amigo, antes que termine con las bendiciones, pues este fin de semana nosotros queremos echarle pozo, una posanca colorina que tenemos. ¿Por qué no le tiro a usted las bendiciones primero a ver si queda preñada?
0: Vamos a la música. Ya volvemos con más shows de la mañana. No, se me echa todo a perder, po. Uno trata de hacer la cuestión seria acá.
5: Oiga, amigo, antes que termine con las bendiciones, pues este fin de semana nosotros queremos echarle pozo, una posanca colorina que tenemos. ¿Por qué no le tira usted las bendiciones primero a ver si queda preñada?

0: Oye, muchas gracias a los que estuvieron con nosotros el día de hoy. Los ganadores de la entrada tienen que ir con la cédula. No más. Hoy además termina el concurso de Super Mascotas. ¿Te pareces a tu mascota? ¡Ya!
1: Cristiancito, dígale que ya la pensión a la colorina ya la tiró ya y se fue.
0: ¡Julia Soledad! Oye, por acá me dicen, Cristiancito, el que le ofreció la yegua, ¿quiere caballo o pony? Desgraciado usted. Yo trato de venir a hacer el programa de verdad con la mejor de las ondas, pero esos ataques... O los cortamos o no vengo más, ¿eh? Tengo al pelo.

0: ya comenzamos a despedirnos. Muchas gracias por habernos acompañado.
1: ¿Qué pasa, Cristian? ¿Por qué no le tiráis la bendición a la yegua?
0: No, ya, córtenla ustedes también. Nos vamos. Cuídense mucho. Este fue el único y verdadero show de la mañana. Y me despido. ¿Cómo voy a estar hoy día en la noche? A las cuentas, nomás contando costales. Me gusta burlar las redes. Oye, tiren la bendición a mi hermano. Dice que hoy se casa para que esté toda la noche ahí en el. En el carrete, supongo, ¿va? Sí. Para que le dé guaraca, dice. Me imagino yo que para bailar. No sé. Oye, esos términos que están ocupando, vamos cuidando el vocabulario, ¿no?
2: Ahora no quiere tirar las bendiciones a la yegua. ¿Cómo al caballo de los ninjas de la tierra?
0: Ya, pero ya no. Los amigos de mi. Oye, saluda a Claudita. Nos escuchamos el lunes. Gracias a ti, Claudita. Ya. Nos vamos, gracias de verdad a la enorme sintonía que tuvimos el día de hoy. ¿Saben cuántos tuvimos el día de hoy? Oye, vinieron a felicitarnos incluso. 7 online.
2: Oye, Cristiancito, tiene la bendición a la yegua. Ah, no, de veras, que usted esté acostumbrado a tirarse la pata.
3: Liderando sintonía.
0: ¡Gol, gol, gol, gol! Oye, nos vemos, nos escuchamos, buen fin de semana. ¡Oh! Antes que nos vamos. Antes de ir, me tengo una invitación porque mañana a las 3 de la tarde vamos a estar en el casino del Club de Guasos de Villa Prat en la Gran Camilo Ton. ¡Show a beneficio! Todos unidos por una buena causa. Oye, el tigre solitario que anda siempre acompañado. Estarán los Rack Ang, no sé, que le colocaron en el Instagram, no sé. Compases y tradiciones. Mi amigo personal, Máximo Arriaza. Josefina Leighton. Oye, Josefina Leighton es de Curicó, ¿no? Josefina Leighton. Ah, de Sarmiento. Estuvo en la tele, parece. Sí, estuvo en la tele. Entre Vendimias y Espuelas. Corazón Cuequero. Grupos musicales como BMP, Los Sementales de Pochero Grande, ¿vale? Conquista Ranchera, Club de Guasos Villa Prat. Oye, bar, rica cocinería, lo esperamos. Oye, lo bueno de estos eventos, no es por nada, pero todos a cooperar mañana con Camilo, que es un joven de la comuna. No sé si le había contado, pero fíjate, necesita cerca de 50 y tantos millones para operarse. La ISAPRE lo dejó botado en medio de un cáncer, no le pagan ni las licencias. Es una realidad terrible y que a cualquiera le puede pasar, bueno, a cualquiera. Así es que mañana todos en la Camilo Tona ahí en Villa Prat. Lo bueno es que estos shows son igual más relajados. ¿Sí o no? Sí, bo. Pero no porque no te paguen. No, son más relajados, un ambiente más familiar, un rico ambiente, porque todos los que van a colaborar, van a compartir. Yo he animado estos eventos comiendo completo. Yo me subo a animar, un día tenía en la batería los músicos, sí, un plato con papas fritas. Y animaba y comía, y tomaba también. Y esa noche me enfermé de la guata. Pero también le echo la culpa a la botella de pisco que nos tomamos. Animando, weón. Animando. Así que no, pero mañana nos comportamos. Todos invitados a la Gran Camilo Ton. Mañana en el Club de Guasos de Villa Prat. A partir de las 3 de la tarde. ¿Eh?
1: Oiga, don Cristian, ¿por qué no pone la canción de la Julieta Venegas? Por favor.
4: Cristiancito, oiga, Cristiancito, hágame un favor. ¿Le puede mandar un saludo a Nanito?
0: ¿Ya?
4: Nanito Maturana, que lo está escuchando por allá en Los Zabayales, parece, oiga. Así que mándele un saludo de la Dorita, por favor.
0: Muy bien.
4: Que me está reclamando que yo estaba metazado, dijo que yo había hablado con la radio.
0: Y no pasa nada, se anda puro sabiando.
4: Así que eso, por Cristiancito.
0: Un abrazo, querida, te quiero mucho, Dorita. Lindo fin de semana.
5: Oiga, Cristiancito, pero sale mejor que a usted le paguen, porque con todo lo que come, sale para acá el beneficio.
6: Cristiancito, que sea un buen fin de semana.
0: Para ti también, querido. tenemos que irnos. Que estén muy bien, cuídense mucho. Este fue el único y verdadero show de la mañana. Chau, chau.

0: Que tenga un excelente fin de semana, señor Castrini, y que fertilice mucho, mucho.
1: Oiga, señor Castro, yo opino que usted no debe cobrar, ¿no? Porque si cobra usted buenas lucas, algún día me va a pagar la saqueta.
2: No, no. No. No, los beneficios no se cobran. Ya, que estén muy bien, cuídense mucho. Fue el único verdadero show de la mañana.
3: Cristiancito, saludo aquí a mi compadre Benja Toro, que ayer compró la entrada para ir a ver a Chile-Portugal.
2: Ya.
3: Pero no se dieron cuenta que era Portugal.
2: No te crees. Ya, que estén bien, adiós. Buen fin de semana, ¿eh?

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3: 1:18 p.m.
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5: El proyecto del Sistema de Inteligencia Económica pasó a Comisión Mixta en su tercer trámite, buscando definir si la Unidad de Análisis Financiero podrá alzar el secreto bancario por vía administrativa y sin orden judicial previa para combatir el crimen organizado. La Roja Femenina Sub-20 se enfrentará hoy a las 19 horas en el Estadio Nacional a Ecuador, en su último partido por la Liga de Naciones Femenina, clasificatorio al próximo Mundial de Brasil 2027. La Contraloría General de la República devolvió sin tramitar el decreto que buscaba agrandar el penal Santiago 1, exigiendo al gobierno aclarar si el proyecto se realizará en el mismo predio o en terrenos distintos, lo que determinaría si legalmente es una ampliación o una nueva cárcel.
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0: Ahí sí, ahora sí. Ahí sí me escuchan ahí atrás. Bueno, me escuchan, sí me escuchan. ¿Cómo están, chiquillos? Lindo viernes para todos. Oye, una de la tarde con 23 minutos y nosotros arrancando una nueva edición del Que Tire para adelante.
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0: Radio Show. Baila guaracha, baila guaracha, baila guaracha. Yo no sé bailar guaracha. La del Fly Fly me la sé yo. Oye, ¿esto escuchan los cabros ahora? Sí, po. ¿Esto escuchan los lolos? Yo la guaracha que bailé en cuarto básico fue la del Fly Fly. Y esta es la guaracha que se baila ahora.
2: No va a chocar,
0: me gusta esa parte que dice verde por toma. Oye, esperando que todos hayan tenido un bonito comienzo de jornada, una linda primera parte de este viernes nubladito nuevamente el día.

0: lo pone usted, mi rey.
1: Mi rey, oh, supuesto, por supuesto.
0: No necesitamos el sol si brillamos con luz propia. Brilla, weona, brilla, brilla, brilla. Estamos contentos porque ya es el último día de la semana y nosotros con mucha energía, porque no se han dado cuenta que uno el viernes es como que despertáis con más energía. ¿Sí o no? Sí, es verdad. No, el lunes un día porquería. Pero el viernes, oye, y hoy día no es cualquier viernes, Bartolito, porque hoy es viernes 6 del 6 del 2026. No sé qué pueda pasar, digamos. Pero igual da un poquito de... A mí me da un poquito de nervios, sí. Sí, por el 666 dicen que el número del, ¿no? Del... No lo quiero nombrarlo yo. No lo quiero nombrar. Dicen que el 666 es el número del... Ah, no, mañana el 6. Mañana el 6, sí. El Marcone me dice acá, mito, es 5. Puta, que ando adelantado. Bueno, soy ansioso.
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0: nueva. Soy ansioso y pensé que estábamos a 6. A mí me dicen, oye, yo le digo, oye, ¿qué hora es? Me dicen las 10 y media. Y le digo, ah, chupalo entonces. Soy ansioso, me gusta todo rápido. Ahora ya, ya. Pero bueno, oye, a prepararse para mañana entonces. Mañana es 6 del 6 del 2026. ¿Irá a pasar algo? ¿Se irá a terminar el mundo? ¿Irá a haber un terremoto? ¿Irá a haber un tsunami, un marepoto? Bueno, solamente lo sabremos mañana. Lo bueno es que mañana no vengo. Así que de que pase algo, me voy a morir en la casa. Como en la casa.
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0: de soltera. Oye, yo quiero que ya se comiencen a reportar, chiquillos y chiquillas lindas y lindos, a nuestro número de WhatsApp.
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0: Pero hoy día se tienen que reportar completando la oración. Eso se los explico a continuación. 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
0: 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Compré pan, obviamente. Y compré también así un queque, está esponjosito. Está rico. Y qué bueno queque. Qué bueno queque. Nada que decir.
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0: Ya, atención. Se tienen que comenzar a reportar, pero tienen que completar la oración, cabros. Hoy la oración es... Hoy es viernes y yo...
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0: Hoy es viernes y yo... Completa la oración. En este completando la oración de día viernes.
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0: Por ejemplo, hoy es viernes y yo quiero puro dormir. Por ejemplo... Hoy es viernes y yo...
3: ¡Me lanzo!
0: ¡Eso! Hoy es viernes y yo...
4: Hoy es viernes y a la noche tenemos cocimiento con mi grupo de amigos.
0: ¡Buena compita! ¡Buena compita! ¡Buena compita! ¡Mande la ubicación, compita! ¡Mande la ubicación! Hoy es viernes y yo...
5: Hoy es viernes y voy con mis compañeros a comerme una mariscada.
0: ¡Eso! ¡Qué rico! ¡Guárdeme un choro! ¡Qué rico! A ver, pero más. Hoy es viernes y yo...
6: Hoy es viernes y yo Soy José.
0: Ok. Hola, saludémoslo todos. Hola, José. Hola, José.
7: Muy bien. Tengo puras ganas de comerme algo rico.
0: Mírala. Hoy es viernes y yo tengo puras ganas de comerme algo rico. Hoy es viernes y yo...
8: Hola, tío.
0: Hola, mi amor. ¿Cómo está, Yemi?
8: Bien, los viernes. ¡No, me vaya!
0: ¡Ay, qué lindo recuerdo cuando éramos felices antes de que me echaran de la mañana! Hoy es viernes y yo...
9: Hoy es viernes y yo voy a buscar a mi niña al colegio para estar el fin de semana con ella.
0: ¡Ay, qué bonito, compita! ¡Qué rico! Buena, buena, compita.
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0: Hoy es viernes y yo...
5: Pucha, mito. Hoy es viernes y yo tengo que seguir haciendo prieta.
0: Mira, tía, pero agarra una prieta y cómasela toda. De pura picada nomás. Hoy es viernes y yo...
10: Hoy es viernes y hoy me voy a ir a mimir.
0: Ay, mira, igual que yo. Muy bien portado, compita, para que no nos peguen. A ver, ¿qué más? Hoy es viernes y yo tengo que lavar ropa, me dice la María. ¿Por qué no lava mañana mejor, María?
11: Hoy es viernes y tengo que ir a trabajar.
0: Dale, qué rico. Bueno, hay que ponerle nomás, pues, tío.
8: Te extraño, tío Mito.
0: Linda, mi amor, un besito para ti, princesa hermosa. Hoy es viernes y yo...
12: Hola, Mitito. Hoy es viernes y yo... Voy a salir con mis amigos.
0: ¡Épale!
12: Si no termino abrazar water, no vale.
0: ¡Épale! ¿Cómo? Si no termino abrazar el water, no vale. Hoy una vez estoy así. Y me quedé dormido así. Pero cuando era más cabro, ahora mi cuerpo no recibe. No.
13: Oye, es viernes y yo me siento más linda que nunca.
0: Linda, es que tú eres linda, tía Yoli. Tú eres entera rica, tía Yoli. Te quiero, un besito grande, tía Yoli, la quiero mucho. Completando la oración de día viernes. Hoy es viernes y yo...
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14: Hoy es viernes y yo... ¿Pero cuál, José?
15: Hoy es viernes y yo... Disfruto la noche con mi amorcito.
0: ¡Vale! Le van a dar como bombo en fiesta. Le van a dar como cajón que no cierra. Adiós. Hoy es viernes y yo...
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8: Hoy es viernes y me voy a ir a un cumpleaños.
0: ¡Buena, bacán! Cómete mucha torta. Y lleva un bolsito para que regale los dulces. Sí. Hoy es viernes y yo... Dice para acá, Mito, hoy es viernes y yo me voy a ver el Circo Timoteo.
16: Ay.
0: No te vayan a dejar trabajando allá. Ah, no, es Karina, Karina. No, Karina. Anda nomás, tranquila nomás, Karina. Tranquila nomás. Mito, hoy es viernes y me toca baño, dice.
17: Hoy es viernes y es noche de pololeo con mi esposa. Ah, al cine y después al postre.
0: Qué bonito, qué bacán. Ay, me dan envidia, ¿saben? Me dan envidia. Ah, pero hoy día yo también tengo noche de pololeo. ¿Ah? Sí, pues hoy día vamos a ver la Carlita, ¿viste que les conté la semana? Que vamos a ver la Carlita, esta estandapera. Ya, hoy día me invitaron a ver la Carlita. Lo que sí tengo una duda. No sé si la invitación solamente es como para poder entrar a ver la Carlita o se va a rajar con algo para comer. Sí, porque si no se raja, bueno, hay que comprar yo algo para comer, no tengo plata. Bueno, entonces no sé, ahí estoy como pensando. Ya, hoy es viernes y yo...
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8: Hoy es viernes y casi me secuestro un gato.
0: ¿Cómo te...? ¿Tú? Secuestradora, te vamos a meter presa.
18: Hoy es viernes y mañana es sábado.
0: Puta, qué bueno. Completando la oración de día viernes. Hoy es viernes y yo...
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6: Hoy es viernes, amigo mito, yo voy a ir a la concho con
0: no,
6: la
0: pero... ¡Épale! Hoy es viernes y yo...
16: Mito, hoy es viernes y me voy a comer unos chunchus de la barriga.
0: ¡Eso! Olvídate. ¡Qué rico, tía! Cómaselo todo y atravesado. Sí, qué rico. ¿Viste? Hoy es viernes y el cuerpo lo sabe. Completando la oración. Hoy es viernes y yo...
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0: Mito, hoy es viernes y yo me lanzo, aunque pierda pega y familia, dice. Toma. Ahí, este gallo de verdad. Este gallo de verdad. Ah, pues.
19: Hoy es viernes y yo me voy a curar.
0: Toda la semana vamos por Rodrigo. Sí, la idea es salir de la rutina.
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0: el corazón y es la razón por la que escribo. Y no sé escribir. 1:42, cabros. 1:42, estamos en este primer bloque de programa. Hacemos el radio show de la tarde, el que tire para adelante, que le llaman, a través de la 104.7 y también a través de la web www.lanuevafm.cl.
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1: ¡Vamos!
0: Bartolito, párame la música, Bartolo. Porque nosotros estamos en el viernes de completando la oración. Y la oración de hoy es... Hoy es viernes y yo...
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3: Mito, hoy es viernes y yo no le pienso hacer eso. Caso a la nutricionista.
0: No, por Dios. Pensé que iba a decir, no le pienso hacer caso a mi señora. No, pues tío, si a la nutricionista le tiene que hacer caso, tío.
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0: Es importante hacerle caso a la Nutri, bo.
4: Hola, mitito. Hola, tatita Jaime. Viernes y si quiere vamos al Bambino.
0: No, tío. Tatita Jaime, no es necesario, no es necesario. O sea, sí es necesario, pero no hay plata.
5: Hoy es viernes, yo esperando que depositen el sueldo. Esto, jala perra.
0: Ya no, pero tío.
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6: Hola, Mito, un agrado escucharte. Oye, hoy es viernes y yo dos ricas tortillas. Al horno.
0: Buena, maestro Chamorro.
6: A mí, tú sabes que con la Yoli, yo, tu programa y la radio, pues, somos fanáticos número uno.
0: Lindo, maestro Chamorro, un abrazo, tío Chamorro, lo queremos
6: sí.
0: Mucho.
6: Y almuerzo, una crema de poroto y tallarines con alta carnecita.
0: Qué rico.
6: Para mí, jugo para la Yoli.
0: Qué rico. Mito, hoy es viernes y hace falta los bailables, se extrañan, dice. Mira, puede que tengamos... Al final del capítulo de hoy, un buen bailable. Hagamos un bailable, un bailongo, ¿no? Hagámoslo, si que tiene, aunque no echen, pues. De mejores lugares me han echado. ¡Vamos! ¿Sí? Mito, extraño esas mañanas de viernes cuando le preguntabas a los niños, ¿qué pasa los viernes? Y de fondo la canción, ¡abejita chiquitita, abejita chiquitita! ¡Qué bonito recuerdo! ¡Qué bonito recuerdo!
7: Hoy es viernes y yo tengo 35, porque ayer tenía 34.
0: ¿Tú estás de cumpleaños, Francisco? ¿De verdad me estás diciendo? ¿En serio? Bueno, si es así, te deseo un muy feliz cumpleaños atrasado, tío Francisco. Es que Facebook no me lo recordó. No, no me acordó.
8: Tío Mito, hoy es viernes y no me baño.
0: ¡Eso!
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9: Hoy es viernes y quiero saber si mañana en Curicó van a hacer cambio de lámina, weón.
0: ¿Cambio de lámina?
9: Por mi hijo, weón, tengo que hacerlo por mi hijo.
0: Oye, hermanito, tengo caleta de láminas para cambiar igual. Tengo entendido que sí, weón. Sí, ahora están haciendo cambio de lámina en todas partes. Aquí en los dos malls que tiene Curicó hacen cambio de lámina. Y tengo entendido que en el mall más grande, en el que vende, va a haber hasta un show, interacción con los niños. Así que, oye, y de verdad vayan a intercambiar láminas. Si tienen laminitas para cambiar, vayan, porque logran cambiarlas todas. Yo con Mateo, ¿cuántas cambiamos con Mateo la semana pasada, el fin de semana pasado? Más de 100 láminas intercambiamos. Sí. Saludos a toda la gente que va a intercambiar láminas ahí al mall. Todos. Oye, tengo la de... No, no tengo ni nada. Me salió Vinicio ayer. Vinicio Junior me salió. ¿Sí? ¿Verdad?
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10: Hoy es viernes y me lanzo a tomarme unos tintos.
0: ¡Eso! ¡Buena, buena, compita! Hoy es viernes y yo...
11: Buena, buena, tío Mito, buenas tardes. Hoy es viernes y sí, sí le hago caso. Sí le hago caso a la nutria.
0: Eso, no a la nutricionista. A la nutricionista, no a la nutria, a la nutricionista.
12: Hola, amigo Mito.
0: Hola, Dorita.
12: Hoy es viernes y mi cuerpo lo sabe más que nadie. Yo estoy haciendo un pollito a la parrilla.
0: Qué
12: con
0: rico.
12: Unas papitas a la parrilla. Wey, para almorzar.
0: Exquisito.
12: Así que en eso estoy, amigo Mito.
0: Muy bien,
12: amigo
0: Dorita.
12: Amigo Mito, amigo Mito.
0: Te mando un besito, Dorita, que tengas un excelente fin de semana.
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0: Hoy es viernes y yo...
12: Vos dale nomás, Mito, dale nomás, hijo.
13: Dale nomás, Mitito, yo me pongo con tres botellas de pisco al tiro nomás.
0: No, cálmese, tío. Sí, no, Tatita Jaime, te puede subir la presión, Tatita Jaime.
14: Sí, fue ayer, amigo Mito, pero no te preocupes, si mi gran amigo Cristian Castro me saludó.
0: Qué bueno.
14: No te preocupes. Fue ayer la weá.
0: A ver, llora. No tenía idea, Francescoli, pero ¿cómo? ¿Ayer no te reportaste? Sí, no me acuerdo. Pero te mando, tú sabes que yo te quiero mucho a ti, aunque seas un imbécil. Sí, hay que decirlo también, si tampoco...
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0: No, tampoco andamos de la mebota aquí, ¿eh? No, sí, hay que decirlo. Lo queremos mucho, aunque sea un imbécil. Sí. A ver, tenemos más.
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0: Hoy es viernes y yo...
14: No, si tampoco ocupo bota, no te
0: ya, voy a... Ya. Pero viste que es tonto.
15: Buena, Rucio.
0: Buena, compi.
15: Hoy es viernes. Un pibe a la barriga, Rucio.
0: ¡Eso!
15: Unos piscolones para el frío. Saludos, cocina más linda. Cuando guagua.
0: Un abrazo, gordito de Flow. Que tenga bonito viernes y bonito fin de semana también, amigo.
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0: Tenemos más. ¡Aló!
16: ¿Qué pasa los viernes?
17: ¡No me baño!
0: ¡Excelente! ¡Excelente! ¡Me encanta!
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0: Tenemos más. Vamos con los últimos mensajitos, dale.
18: Hoy es viernes y me voy a celebrar el aniversario del matrimonio.
0: ¡Ay, qué bonito! ¡Pero qué bonito!
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0: Mito, hoy es viernes y mi cuerpo lo sabe. Cariños, excelente tarde, un besito y un abrazo, compita. Ah, no, es Miriam. Se me confunde, no sé quién es hombre y quién es mujer. Tengo que revisar los nombres aquí.
12: Oiga, amigo Mito, ¿usted le puede mandar un saludo a Nanito Maturana?
0: Nanito Maturana.
12: Con Chechín, que es su amante.
0: Con
12: Chechín,
0: no.
12: Que andan trabajando para allá, para allá, que ellos se aman mucho.
0: ¿En serio? Está bien, me gusta eso, que se amen.
12: ¡Y la guagua!
0: No, no, no. Amor es amor. Y si dos amigos se aman, que se amen. Que se amen. Que se amen.
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0: Sí, yo también amo a mis amigos. Yo amo a mis amigos. Sí, pues sí. Para ser amigos hay que amarse el uno con los otros. Ya cuando ya hay beso, ahí es un poco compleja la situación.
19: Hola, Mitito. Hoy es viernes y mañana es mi cumpleaños. Fable 6.
0: Si es que llegáis viva, Connie. Así como te escucho, estáis enferma, parece, ¿eh? Un besito, Connie. Espero que te recuperes pronto. Nosotros vamos a la música rápidamente. Luego pausa comercial. Y a la vuelta tenemos... ¿Qué tenemos hoy día? No tengo idea qué tenemos. Pero algo tenemos. Y no se cambie usted nomás. No sea, ¿vale?
20: Mito, yo creo que con los amigos también puede haber besos, pero ya cuando se muerde la lengua...
0: No, ya. Vámonos con Dani Ocean, Vitamina. Una de la tarde con 54 minutos.
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0: ¿Ya se robó un gato? ¿Se robó un gato?

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1: Una de la tarde con 56 minutos.
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3: Keiko Fujimori y Roberto Sánchez cerraron sus campañas para la segunda vuelta presidencial en Perú, prometiendo recuperar la estabilidad política tras años de crisis. El próximo 7 de junio se definirá quién será el presidente de Perú. El presidente del Partido Nacional Libertario, Johannes Kaiser, rechazó la propuesta del ministro de Hacienda de levantar el secreto bancario. Afirmó que no permitirá que militantes de izquierda accedan a sus cuentas. El ministro de Hacienda, Quirós, defendió la decisión del Servicio de Impuestos Internos de cobrar IVA a las casas de apuestas online. Descartó una regulación encubierta y afirmó que es deber del organismo fiscalizar y aplicar tributos a todo hecho grabado.
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1: Ya estamos de regreso, 2 de la tarde con 15 minutitos, 2 con 15, las 2 y cuarto, diría mi mami. Las 2 y cuarto. 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Maravilloso. Tengo un saludo. Lo borro. Vamos a la música, ya volvemos con más Que Tire Pa'lante. A la vuelta, envíanos tu saludo en audio, pero como guru.

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1: Este viernes y el resto de mi vida. Oye, 2:22 de la tarde, 2:22 de la tarde. Y a continuación viene un bloque que a mí me gusta mucho. Sí, porque es el bloque para que usted se reporte a nuestro WhatsApp, nos envíe saludo, enviarle saludo a quien tú quieras, pero no de cualquier manera, sino que aquí comienza Manda tu saludo como Guru Guru.
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1: A mí me gusta este blog y yo no lo quiero sacar. Porque me busca que la gente haga como Google. En guía Cujagugo, como Google Google.
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1: ¡Aló!
3: Ahí estamos, mi tita, listo.
1: No, tiene que ser como Guru Guru. Tiene que ser como. Sí. En guía Cuja Google, como Google Google. ¡Hago!
4: ¡Ah, por mí!
1: No. Tiene que ser como Guru Guru. ¿Lo siento?
3: Oiga, Nico.
1: Eso.
3: Coy, caraco, queca.
1: Caca, caca, con guía.
3: Mango, cagan.
1: Yo cagué hoy guía. Yo cagué hoy guía. Sí, que en cañigo, es que tengo buena digestión. Tengo buena digestión.
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1: Oye, yo cago guía. Sí. Gracias a Dios, me cagué con una buena digestión.
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1: ¿Qué? Traducción, una fajita. Va a comer una fajita en el medio.
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1: Coméntanos. Perdón. Conéncanos. ¿Qué janueja hoy guía? ¿Qué go como gugu gugu? Como gugu.
3: Oja, gugu gugu.
1: Ah, pero.
3: Oja, gugu gugu.
1: Ya, que cojín cagaco.
3: Cagaco. No, cojueve. Pero cojuea. Ya, uy, uy. Chau.
1: Caejí, weón. Viejo de mierda. ¿Qué? Si no dije nada.
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3: Un jique. Ojo por ojo.
1: Yenke con Yenke. Ojo con ojo, Jejenke y Cuaco, cago. Ojo con ojo, Jejenke y Cuaco. Cagüena. Que jayo buena con que cocaque. Que jayo buena.
3: Gusto, wey.
1: Oye. Que cubón. Cubón. No te dijiste nada. No, me dijiste nada.
5: Oh, cacuquio, coco kai, que coca cacque, cacuco, cacucaquica, que quegue, cacaca, queca.
1: Haga cacuca.
5: Queca, cuquica.
1: ¿Quica?
5: Quica, quica, gasqueca. Cacuco, cucaque.
1: Ay, que niño agua. Naga, naga, naga, naga. No hay que ni ajoguca, en que naga.
3: Huangaque, como gamo, haga gogo. Abojamos un poquito, como papá. Y ahora seguimos trabajando. Y nos toca atender a pocas viejas.
1: No, ya.
3: Julia.
1: ¿En qué niño? ¿En qué niño?
3: Julia.
1: Julia. Ah, la Julia. Así.
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1: llama Julia.
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1: Cuéncanos, ¿qué algo hack hoy día como Gugu Gugu? Cuéntanos, ¿qué almorzaste hoy día como Guru Guru? Ya.
3: Hackeo
1: buena,
3: hijo,
1: ¿qué? Oye.
4: ¿Quieres un gugu gangojo?
6: Oga, oye, Pajuel. Y hablo así porque no precisamente por la comida. Tengo una cosa en la boca.
1: Ya.
7: Acá, ¿hago con quién?
1: ¿Hago con
7: conmigo?
1: ¿Con qué?
7: No me sale.
1: Repítela. ¿Qué almorzaste hoy, pero como Guru Guru?
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7: Acá, hago con quienga.
1: ¿Con angugueja?
7: Conmigo.
1: ¿Con quierca?
7: No me sale.
1: ¿Con prieta, parece?
6: Ah, con cheche. Queca coroto, coco, y escalá de pollo. Y bebí coca.
1: Coca. Cuéntanos qué almorzaste, pero hablando como guruguru.
6: Majaji.
1: ¿Qué?
6: Majaji.
1: No en quien quien haga. Naga.
7: ¡Go! ¡Giga no! ¡Anguñeja!
1: ¡Anguñeja! Eran hamburguesas, ¿viste? Eran hamburguesas. ¿Qué almorzaste hoy, pero como guru guru?
8: Buena, con Kiko. Voy a ¿A qué que caja?
1: ¿Qué caca?
8: Ah, bueno. ¿A cagó? Luego de ella, un cuartelito de caca.
1: Coño, casquegue caca. Pastel de papa. Que comió un guico casquegue caca. ¡Qué guico! ¡Guico! Me buscaría con el caquica jica. Caca figa. Mito, ¿y por qué están todos hablando como gangosos? Dice. Ya tiene caca rosca. No, estamos hablando como guruguru, pero se mezcla un poco con lo gangoso. Sí. No. Ya. Es como guruguru.
9: Gómico, hoy día comí cococo con guienga.
1: Cococo con guienga.
9: Que calencado y gallé, ¿no?
1: Que guico.
9: Y yanke que ayer también.
1: ¿Yanke de ayer? ¿Qué? ¿O cococo de quengo? ¿Qué quengo?
7: ¡No! ¡Nioleta! ¡Mieta!
1: ¡Qué chulo!
3: ¿Con qué llegue, gente? ¿Con cacao o hija?
10: Bueno, Sanky. ¿Vos con quién? ¿Con vos con quién?
1: Bueno, con coco con quién. ¡Qué guico! ¡Qué guico!
8: ¡Qué jasco! Casque de caca.
1: ¿Qué?
8: Caca,
1: ah, casque de caca.
8: Ay,
1: casque de caca, guico.
8: Me chupé todo con queco.
1: Se chupó los dedos. Eso dijo.
3: Voy en uso. Voy en caco.
1: No, pero no es como gangoso. Turrón, es como guruguru.
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1: Gajas, escojo a gango con ogugugu. Ahora me voy ahí a cajear. Bien cajeado. Y huevo aquí, vos.
11: Y sigo en el área.
1: Me voy a ir a pasear. Bien paseado.
12: Oga, aquí, Kiko. Oiga, con.

0: Melón, Mauleira. Oye, yo quiero hacer ese baile de esa canción. Tú me rompiste el corazón. Ese es un baile de TikTok. Sí, lo quiero hacer, pero no me sale. Oye, aclaración pública para la Marcelita que nos decía: hago con cuqueca, con cuqueja, con. Yo pensé que era hamburguesa prieta, era chuleta la wea. Era así. Era chuleta. Nunca supe de qué era. Hasta que me lo tuvo que mandar en foto, qué rico. Un arrocito con chuleta. Buena, buena, buena. Exquisito, exquisito. Un manjar de los dioses.
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0: Oye, hoy día tenemos bloque. Me da miedo hacer esta cuestión hoy día porque día es viernes. Sí, yo soy cobarde. A mí me da miedo esta cuestión, pero. Bueno, me pagan por hacer algo aquí, ¿no? Hoy día tenemos una edición especial del viernes. O sea, no es de los viernes, pero hoy día va a ser Viernes de Terror. Por favor, Bartolito, aquí comienza Viernes de Terror. A mí me da miedo hacer esto los viernes porque dicen que los martes y los viernes sale la bruja. O no sé, pero ¿por qué dicen eso?
2: Hagamos lomito.
0: ¿Hagamos qué? ¿El baile de TikTok? Es que no me salen los primeros pasos. No, que hay que como saltito así. Sí.
3: Ah, no, mito, no. Hoy día me quedo solo, mito. No, vengáis con cuestión.
0: Cobarde, hombre. Yo vivo solo, pues desgraciado. Oye, el otro día, ¿se acuerdan cuando hablamos de ese pájaro? Oye, ese día en la noche, hermano, no podía dormir, weón. Ya veía que me golpeaban la puerta, que era el caballero. Oye, una pregunta que tiene que ver con respecto a este tema también de terror. ¿Por qué dicen que los martes y los viernes uno no puede hablar como cosas así como media tenebrosa o cosas que tengan que ver con el diablo? ¿Por qué no se puede martes o viernes? ¿Alguien sabe esa mitología?
3: No, yo voy a ir a dormir a tu casa.
0: No, no andes la idea. ¿Qué creéis? ¿Que a mi cama entra cualquiera? No me respondes. Mira, acá me dicen, mito, son días de ayuno. Yo ayuno todos los días. ¿Qué significa días de ayuno? ¿Por qué no se puede? Por favor, vamos a hablar de eso. ¿Por qué dicen, o más bien la gente más antigua, más mayor, dice que los martes y los viernes no se pueden hablar cosas medias de magia, medias de espíritus? ¿Por qué no se podría?
4: Oye, mito, es como una frecuencia que ellos tienen los días martes, ¿ya? Y los días viernes, como una carga. Muy misteriosa en realidad.
0: ¿En serio?
4: Pero la gente que practica la maldad, eso.
0: Ya, pero yo no practico la maldad, pues a mí a veces me gusta hacer la maldad. Pero no es lo mismo de practicar la maldad, pues. Sí, así que, mira, a ver, por acá tenemos más. Dice mito, porque supuestamente es martes y viernes cuando salen en las noches. Los viernes, diría yo. Los viernes en la noche salen todos a hacer maldades. Los cochinos.
4: Yo tengo la experiencia cuando estuve trabajando para el sur, oye.
0: ¿Ya?
4: En una cuesta, en una montaña, yendo para Futaleufú. En una cuesta, caminando a pie en la noche.
0: ¿Ya?
4: Sentí una cadena y cadenas que venían por el camino. ¿Está? Y no había nada. Nadie, nada y nada en la noche. Y lo otro, que después lo consulté yo donde estaba alojándome y me dijeron que ahí aparecía el cachugo, en esa parte. Sí, era como una cantidad de cadenas que se arrastraban con yuntas de huella y nada.
0: Maestro Chamorro, ¿y se lo penaron? No, pero no, pregunta seria. Maestro Chamorro, ¿pero usted solamente escuchó las cadenas o vio algo? Porque a mí hace mucho tiempo me contaron una historia parecida. Que en una zona rural, para allá para Linares, Hierbabuena, antiguamente todo camino de tierra y se escuchaban pasar cadenas por el suelo y se veía un jinete de negro montando caballo, obviamente. Ese jinete, pues bueno, va a estar caminando, pues, Bartolito, un jinete sin caballo. No, pues, iba un jinete a caballo completamente de negro, el caballo y el jinete de negro, y pasaba arrastrando cadenas. Y todos decían que ese era el diablo. No te rías, güey, si es verdad.
4: Mito, la sentí, oye, y pasaron por el lado mío. ¿Ya? Pero una, hecho una bala. Ah, pero... Y venían de lejos y pasaron por el lado mío.
0: Rápido.
4: Y más o menos calculo yo por distancia unos 2 o 3 kilómetros que se sentía, oye, todavía bajando para abajo la cuesta en la noche. Eran como 10 para las 12 de la noche más o menos. Y en esa parte hay un palo seco, y ahí en el palo seco dice que han pasado muchas cosas en esa parte. Yo no conocía el terreno, yo era la primera vez que iba a ver esa parte.
0: Ya.
4: Cargadito con alfombra, negociando.
0: El turco.
4: Y lo otro, mito, una vez entré a una casa a vender una alfombra.
0: ¿Ya?
4: Y de esa casa salgo frente a la otra casa y por encima mío voló la persona que yo atendí antes de llegar a la otra casa.
0: Ya. Mira, me estáis mintiendo, chamorro. Te voy a... Sí, pero ¿cómo? ¿Cómo? ¿En qué contexto? ¿Cómo va a pasar por arriba volando en la alfombra? Luego era Aladino, güey. No le creo, pero... Sí, porque entró a la casa a vender una alfombra. Vendió la alfombra y va saliendo y va cruzando a la casa del frente y por arriba de él pasa volando a la persona que había atendido antes. Yo creo que era Aladino y ocupó la alfombra para volar, güey. Bueno. Sí, porque ¿cómo va a volar de arriba? O sea...
1: Oye, mito, tira el chamorro que convide esa weá.
0: No, ya, pero... Si no está fumando nada, compita.
4: Mito, muy pocas veces le he contado. ¿A y ver? Es cierto. Se llama Dorila la señora. Dorila. Que atendía ahí. Y después llego a la otra casa y pasa por encima, voy a volando y llega a la otra casa, vos.
0: Pero, tío.
4: A su amiga.
0: Pero, ya,
4: sí, vos,
0: pero
4: mito, es verdad.
0: Pero, ¿cómo volando?
4: Y tengo otro tema que es más profundo todavía. Una vez caminando por un camino también, un sendero, veo una montaña como cavernícola de la prehistoria.
0: ¿Ya?
4: Y era una montaña baja. ¿Viste?
0: Ya, pero espéreme, no me mezcle la historia aquí. Yo quiero saber eso de la señora que pasó volando. ¿Iba en la alfombra o iba en una escoba? Pero en serio, yo estoy preguntando en serio, sí, porque ¿cómo? Y así lo cuenta como tan normal. Oye, ¿sé qué iba pasando? Y la vecina pasó volando, huevos, para la casa de la vecina de allá. Como tan normal, como que aquí no ha pasado nada. Ya
1: tengo un amigo ahí que pasa volando.
0: Ah, no, sí. Sí, eso. No, sí, de eso sí, pues sí hay. Sí, eso de que existen, sí, ¿para qué mandan como sí.
2: Mito, entiérrame la cabeza.
0: Ya. Estamos en el viernes de terror, en el que tire para adelante. A ver, tenemos más historia. Pero, espéreme, Dorita. Vamos a terminar con el... Acá nos mandó un audio, chamorrito. Terminemos con esta historia, vamos con la próxima.
4: Mito. Yo la vi por encima mío, que llegó, me dio hasta un escalofrío, me dolió hasta la columna, imagínate tú, sentí un frío tremendo, porque llevo la otra casa y ya estaba ahí, y pasó por encima mío, al pleno día,
0: pero usted,
4: era como 10 para las 2 de la tarde.
0: ¿Pero usted la vio pasar?
4: Un frío tremendo, imagínate, y no. Estaba a las 2 y me fijé en las manos de ella, yo y las tienen deformes, y yo siempre he sabido que las personas que practican eso, se le deforman los pies y las manos.
0: Ya, pero usted la vio volar, o no habrá sido que estaba soñando, chamorro. Sí, porque ¿cómo? Pero es que yo no quedaría así como... Ah, sí, pasó volando por arriba mío. No, yo me meo ahí. Sí, pues mío, no es cualquier cosa, o sea, pasa volando, pero... No. Yo quiero saber eso, que si él vio que la señora iba volando y no lo llevó. ¿O qué onda?
4: Mito, no me gusta jugar, pero pasó por encima mío. Más o menos unos 4 o 5 metros de altura.
0: ¿De verdad?
4: Y echó a la otra casa al bajo. Yo llego ahí y lo encontré ahí, y que va adentro, pero igual y me golpeé y todo y me fui rápido. Y después yo consultaba a las personas que llevan años ahí y me decían que esas personas practican maldad. Esto es bonito.
0: Mira, nunca había escuchado algo así. Que conozco gente que vuela, sí, la conozco, saludo a la Claudita también. Pero así como de verlo.
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0: Cuéntanos tu historia de terror. ¿Qué suceso paranormal has vivido en tu vida? Coméntala a nuestro número de WhatsApp.
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0: Dorita, ¿por qué borraste la historia, Dorita?
6: Mito, dile al amigo Chamorro que termine de masticar y traiga el plato. ¿Qué hueá dice?
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0: Tengo otra historia por acá, dice. Mito, la cosa es así. En el folclore y la brujería tradicional en Chile, especialmente en la mitología chilota y campesina, Los días martes y viernes están profundamente asociados con las jornadas de mayor actividad mágica. Se consideran los días en que los brujos realizan sus rituales más oscuros, curaciones de daño, reuniones secretas, o quienes están bajo los hechizos se agravan, mientras que los denominados magos blancos trabajan a sus pacientes los lunes, miércoles y jueves. Estamos en el Viernes de Terror. Cuéntanos tu experiencia paranormal, tu suceso paranormal a nuestro número de WhatsApp.
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2: Es mentira, no pasa nada. Los viernes, yo todos los viernes voy a tomar once de mi suegra y ahí está encerrada la señora todavía.
0: No, pero no. No, soy malo, weón. Soy malo. A ver, tenemos más.
7: Oye, viejo, ¿sabes qué? Hablando de las cadenas que se arrastraban cuando trabajaba de guardia en el Morcuricó, en el Cine Planet, ¿sabes que de noche se escuchaban que arrastraban cadenas por el techo?
0: ¿De verdad, compina?
7: Y penaban mucho dentro del Cine Planet. Después, al final, decidieron quitar ese punto de marcación porque era muy, muy cuático, porque ya terminaban las funciones y toda la cuestión y adentro se escuchaba gente conversando, gente corriendo, puras cuestiones. Y como te decía, los pasos arriba del techo y las cadenas arrastrándose.
0: Oye, yo también había escuchado que en el mall Curicó penan bastante, ¿eh? Mira, acá nos cuenta el amigo que es guardia que en el cine se escuchaban cadenas en el techo. Hermano, yo me meo. No, y no solo del 1, yo me haría del 2 y del 3. Puntito. Viernes de terror, envíanos tu historia terrorífica, algún suceso paranormal que hayas vivido a nuestro WhatsApp.
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1: Ay, tiene razón el compita, yo tampoco, no le he visto nada extraño hoy ni en las manos ni en los pies de mi suegra.
0: No, pero la suegra no es. Tu suegra quizás no es bruja, pa' mí, o...
8: Oye, ¿qué era? Eran esas películas como para ir a ver si me penean.
0: No, compita, no eran películas, ¿sabes? Él lo vivía de verdad. Y si usted quiere que lo penen, vaya al paradero Los Niches. Ahí está la Rusia penadora. ¿Aló?
9: Mira, yo te voy a contar una de las tantas cosas que me pasaron.
0: Dale.
9: Hace muchos años atrás, no sé, pues tenía como 10 años, vivía como en una media agua porque sí éramos menos pobres que ahora. Y ya, pues, mi papá era alcohólico y él tenía como la puerta, era como de tabla. Entonces, una vez curado, llegó y le pegó una pata a la puerta y le sacó como una tabla de abajo. Entonces, se veía de la casa hacia adentro, se veía para afuera. Ya, pues, estábamos durmiendo, así era como de noche, ¿ya? Y yo sentía como ruidos en una de las piezas. Eran como dos media aguas, ¿cachai? Y como que en la cocina se sentía ruido. Y de mi pieza hacia la cocina se veía, y yo tenía solo cortina de puerta, no era puerta, ¿cachai? Entonces de mi pieza se veía hacia la cocina, ¿ya? Y en la cocina estaba la puerta de salida que mi papá le había sacado la tabla, entonces se veía para afuera. Y yo, oh, y asustada, toda la cuestión, miraba y sentía que se había caído como un plato, como que había alguien. Y yo como que me levanto de la cama y miro y como que sale la persona, pero traspasa la puerta.
0: Nah,
9: y se le veían como los puros pies, ay, qué miedo.
0: ¿En serio?
9: Nunca se me va a olvidar eso. Pero sí era como el espíritu.
0: Pero en tu casa, sí, ¿solían pasar cosas así raras o fue la única vez que tú percibiste... cosas así extrañas?
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0: Viernes de terror en el que tire para adelante.
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0: ¿Tenemos más? ¿Aló? Mira, aquí pasó algo raro. Pensé que estaba visto, no estaba visto. El WhatsApp.
3: Mito, dile al maestro Chamorro que la que yo compro no genera ese tipo de cosas.
0: Alucinante. No sea tonto, no sea tonto. ¿Ve que es tonto?
1: Mito, yo creo que el maestro Chamorro se está confundiendo. Yo creo que besó la alfombra.
0: No. Ya, vamos con otra historia. Tenemos otra historia acá.
6: Amigo Mito, mira, yo te voy a contar algo. Cuando era chica, tenía como 9 años.
0: ¿Ya?
6: Mis abuelos viven en el sur. Vivían, pues ya están muertos. En Chojuenco, en Enco.
0: ¿Ya?
6: Que queda
0: ¿dónde quedó?
6: De Valdivia hacia la cordillera.
0: ¿Ya?
6: Y mi abuela tenía cáncer, pues estaba postrada, todo. Nosotros la fuimos a ver con mis papás. Y en la noche, en la tarde, mi abuela como a las 6 empezó que nos fuéramos a acostar porque hacía frío y todo el cuento. Ya pues nosotros nos quedábamos en la casa de otra tía, donde mi abuela.
0: Uh-huh.
6: Y ya, para resumir las cosas, pasamos a otra tía a visitarla y tenía que llegar un tío que venía de la Argentina. Mi mamá dijo, ahí viene Emiliano, dijo. Nosotros salimos a ver, mito, pero esta hueá es verdad, pues no te estoy mintiendo.
0: No, sí.
6: Y venía una persona toda de blanco, con un saco blanco, y empezaron los perros a ladrar. Y mi mamá dijo, vayan, el tío Emiliano, Y nosotros empezamos a gritar, tío Emiliano.
0: Bueno, tío Emiliano.
6: ¿Sabes que los perros ladraban? ¿Sabéis que esa persona pasó el puente? Se dejaron de ladrar los perros, nosotros los fuimos para la casa a contarle a mi tía que parece que ha llegado mi tío Emiliano. Y no, pues lo llegaron a avisar que se había muerto mi abuela, era la muerte.
0: Me está igual.
6: Pero de verdad, no es mentira.
0: ¿En serio?
6: Esta verdadita.
0: Era la muerte. Pero de blanco, porque siempre se caricaturiza. No sé si está bien dicha la palabra, pero ustedes. Déjanla que pase piola. Se caricaturiza como la muerte, así como de negro, túnica negra, capucha negra. Claro, y acá la vieron vestido blanco. A lo mejor, quizás tu abuelita sí se fue al cielito. Por ejemplo, cuando yo me muera, yo creo que choquean a ver pura capucha negra, güey. Sí. Oye, cuático igual eso, ¿no? Cuático.
10: Mito, esta es Cotona. A ver. Yo trabajaba en la Llanza hace unos 14 años atrás, más o menos.
0: ¿Ahí donde hacían azúcar aquí?
10: En una sección que se llama Briqueta, donde sacaba alimentos para animales.
0: ¿Ya?
10: A mandarlo al extranjero. Y ahí falleció una persona. Y un día yo estaba en el turno de 12, de día 6 de la mañana.
0: ¿Ya?
10: Y como a las 2 y cuarto de la mañana, pego una mirada así y veo una persona que va pasando de una muralla a la otra en una bodega.
0: ¿En serio?
10: Cáchate. Una Cotona blanca. Y pasan muchas cosas, mito.
0: Oye, dicen que en las empresas donde muere gente, el espíritu de esa persona queda siempre en la empresa. Imagínate morirte en la pega que hay trabajando para siempre, weón.
11: Oh, oye, mito. ¿No serán los del Congreso eso?
0: ¿Cuál es?
11: ¿No serán los del Congreso?
0: ¿Cuál es?
11: Chao, mito.
0: ¿Pero cuál? ¿Del Congreso qué? Me dejaste ahí más metido que...
12: Oye, mi tita, a mí me pasó algo parecido a lo que vivió mi esposo en el sur, pero en la casa de mis papás.
0: ¿Ya?
12: Allá en Vialidad, Orilla Martínez. Yo siempre vi... Ya ese día fui a lavar los pañales de mis guaguas, ahí lavando en la batea, y de repente miro el cielo y pasa un cuerpo, así estiradito, así, ¿cachai? Y de repente baja y se gana atrás mío, y sentía hasta el aliento, el respiro de eso.
0: No, tío.
12: ¿Sabís que quedé blanca, salí patando raja adentro de la casa y les contaba a mis papás? Pero es verdad, mi tito, pasan esas cosas.
0: Mira.
12: Y era día martes, siempre me acuerdo de esa historia.
0: Día martes, ¿eh? Día martes, día
12: viernes. Creo que allá, bueno, en la casa de mis papás, vivía una brujita por ahí. Un día X, había una manzana preciosa, roja, mi madre dijo, no se atrevan a tocar esa manzana, ni menos comérsela. Pasaron días y mi madre partió la manzana, estaba llena de gusanos. Pero es una manzana roja, pero hermosa. Y la encontró en el antejardín de la casa.
0: Eso es magia negra, ¿o no?
12: Son cosas que pasan, mi tito.
0: Claro.
12: Si existe la brujería, de todas maneras.
0: Magia negra. Martes hoy, martes mañana, martes toda la semana. Eso me dijeron que tenía que decir hoy día. Martes hoy día, martes mañana, martes pasado mañana, martes toda la semana.
13: ¿Qué mito? ¿Cómo sabes esas cosas que hacen ahí en los niños, oiga?
0: Cosa de pasar por ahí nomás, amigo. Anoche la vi. Anoche pasé por ahí.
14: Hola, tío Vito. Oye, escuchando al compita ahí, entonces mi suegra siempre me mintió, po. Siempre me dijo que tenía artritis en las manos.
0: No, sean así con las suegras, son mala onda.
15: Lucio, ¿cómo está ahí?
0: ¿Cómo está, compita?
15: Oye, yo tengo la casa de unos amigos y por O'Higgins, una casa antigua. Bien antigua la casa. Y ahí penan harto. Son puros amigos solteros que viven.
0: Mira.
15: Y la que entra sale pena.
0: Ya, pero amigo, pero viste que estamos hablando
9: en serio. La semana pasada te dije que nosotros vivíamos muchas cosas porque el Totué seguía a mi papá.
0: No digáis eso.
9: Yo vi muchas cosas, demasiadas. Mi papá una vez se levantó de la cama y fue como al patio de atrás, porque mi abuelo siempre tuvieron tierra. Y se paró como en una malla y empezó a hablar como en lengua. Yeah. Otra vez mi papá estaba durmiendo y algo lo levantó de la cama. Como medio metro, más o menos, y yo lo vi, nadie me lo contó.
0: Lo levantaron de la cama, a mí eso me hace falta. Me levante. Vamos con la última. Oye, gracias a todos los que han enviado su historia, chiquillos, pero nos vamos con la última porque tenemos que ir a la pausa comercial. A ver, última historia en este viernes terrorífico.
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16: Hola, Mitito, ¿cómo estás? De aquí del carrito rojo, ¿cómo te va?
0: ¿En el carro pena?
16: Bien. Oye, ¿sabes qué? Te voy a contar una historia que le pasó a mi esposo.
0: Ya, dale.
16: Nosotros hace muchos años atrás vivimos un tiempo en Temuco, en una localidad que se llama Labranza.
0: Ya.
16: Y de Labranza hacia Temuco hay un cementerio.
0: Ya.
16: Y contaban, digamos, las malas lenguas, la leyenda de que ahí siempre salía una señora con un bolsito como de feria. Y resulta que mi esposo trabajaba en fruta y verdura. Y cuando él iba a cargar a la feria de Temuco, cargaba de madrugada. Entre 3 y 4 de la mañana se iba de Labranza hacia Temuco. Y cuando iba pasando por ahí, iba con mi hijo mayor. Dice de que a lo lejos vio una señora que estaba con un bolsito de feria moviéndolo como tratando de hacer parar a alguien. Y cuando ellos se van acercando y pasan por donde supuestamente estaba la señora, de un momento a otro vieron que desapareció. Y miran así, y mi esposo miró por el retrovisor y vio de que estaba la señora igual ahí moviendo el bolsito, pero en el momento que ellos pasaron, como que eso se difuminó, y cuando vieron por el retrovisor apareció de nuevo ella. Entonces después supimos de que como que las almas salen de ahí y como que buscan a las personas que como que quieren darle algún mensaje o algo así. Pero igual mi esposo quedó muy sorprendido con mi hijo y se preguntaron entre ellos, papá, ¿tú viste eso que yo vi? Sí, le dice mi esposo al hijo, pero bien, bien espeluznante la cosa.
0: Oye, gracias a todos por sus historias, por sus vivencias. Nos tenemos que ir a la música y a la pausa comercial. A la vuelta tenemos el old school del día. Y les tengo que informar algo bien importante a la vuelta de la pausa comercial. Así que no se cambie de la 104.7, la nueva. Ando un espíritu. Ah, no, es Cristian.

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0: argumentando que su perfil confrontacional atenta contra la tradición diplomática del país y la neutralidad frente al conflicto en la región. A días del inicio del Mundial 2026, la selección de Noruega desató controversia tras realizar una producción fotográfica vestida como vikingos. Mientras los fanáticos celebraron la sesión en redes sociales, diversos medios locales la criticaron fuertemente. El presidente de Ecuador, Daniel Noboa, anunció una nueva reducción de la estructura estatal al fusionar ministerios y secretarías, pasando de 14 a 10 carteras. La medida busca optimizar el gasto público y mejorar la eficiencia mediante la creación de macrocarteras.
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1: Rompiste el corazón, mandaste con mi amor, ingrata, eres ingrata. No, no es así. No me la sé, loco, no me la sé la canción. Oye, estamos de vuelta, 3 de la tarde con 22 minutitos y se nos viene el bailongo en un ratito más, cabros, ¿ah? Porque usted lo pidió, hoy lo tenemos para ti, con sentimiento y pasión. El bailongo de día viernes. 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
1: A ver, tenemos saluditos acá antes de ir a la música. Dice Mito, ahora, oye, saludos para Pamela. La Pamela, ¿cuánto se llama? Para no decir la esposa de, porque me carga decir eso. No, para Pamela, ella sabe que Pamela es la esposa de un desgraciado. Sí, Pamelita Cerda. Esposa de un gay, me dicen acá. Bueno, cosa de él nomás, ahí yo no me meto. Saluditos a Pamelita Cerda, que nos va escuchando en un colectivo de hondo que anda recorriendo la ciudad. Así que Pamelita, un abrazo, un besito, gracias por escucharnos. Bueno, está obligada porque su marido no escucha. Así que, bueno, nadie. Saludos para ella. Tenemos más mensajitos, a ver, aló.
2: Buena, mi tomo Moreira, buenas tardes. Oye, estaba escuchando los tus auspiciadores, ¿sí? 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Y quería, el otro día te pregunté si ahí en Ducar tenían los terminales para las luces del auto.
1: Sí.
2: Y sí.
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1: ¿Viste? 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
2: Y también te la pone. ¿También? Así que.
1: Por eso fuiste.
2: Nada que decir, el servicio 10 de 10. Así que ahí en no solo te lo ponen, sino que también te enseñan a ponerlo. Abrazo, Vito.
1: Mira.
2: Un gran día. Chau.
1: Oye, y creo que mientras te ponen la ampolleta, te dan un besito en el cogote. 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Saludos a todos nuestros queridísimos auspiciadores. Ahora nos vamos a un temita musical y seguimos con más Que Tire Para Adelante, el radio show de la tarde. No se vayan, ya volvemos.

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1: 3 de la tarde con 47 minutos.
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3: El presidente José Antonio Kast designó a nuevos embajadores: Gabriel Zaliasnik en Israel, Ricardo Hernández en Ecuador, Hernán Bascuñán en Países Bajos y James Sinclair en el Vaticano. Destaca el nombramiento de Zaliasnik, que podría reconfigurar las relaciones diplomáticas con Tel Aviv tras 3 años de vacancia. El ministro de Justicia, Fernando Rabat, afirmó que la concesión de indultos presidenciales dependerá de las circunstancias de cada caso y de los antecedentes del expediente, sin excluir a condenados por violaciones a los derechos humanos o abusos contra menores. La actual diputada Iracy Hasler acusó al alcalde Mario Desbordes de inventar denuncias con fines políticos, luego de que la justicia declarara admisible una querella municipal por fraude al fisco en su contra debido a la fallida compra de la clínica Sierra Bella.
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1: Seguimos, estamos de regreso completamente en vivo y en directo. Hacemos el Que Tire Pa'lante, edición de día viernes. Oye, y cuando comenzamos el capítulo de hoy, nos pidieron el bailongo, así que vamos a tener música bailable para que usted comience este fin de semana como Dios

0: sentidos. Oye, tenemos que saludar a quienes hacen posible, por supuesto, el radio show de la tarde, porque a esta hora nos acompañan nuestros amigos de Panadería Alonso. 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
0: Oye, vamos a ir al bailongo en un ratito más, pero por ahora nos vamos a un temita musical y a la vuelta tenemos bailongo de día viernes en el que tire para adelante. Música Bartolito. Hoy ya volvemos con más Show de la Tarde.
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1: Ya estamos de vuelta y teníamos buena música y estamos preparando todo para hacer el bailongo de día viernes, cabra. Así que a prepararse para mover el esqueleto para comenzar el fin de semana como Dios manda contra nosotros en la nueva FM. Oye, nublada jornada hemos vivido hoy día. Bueno, casi toda la semana nubladito el cielo. Te cuento que en Curicó a esta hora tenemos una temperatura de 14 grados como máxima, 14 grados, y hemos tenido durante toda la jornada cielos nubladitos, así que prepararse porque para mañana sábado se espera lluvia. ¿Lluvia intensa? No, que un poco de agua, ¿no? Pero se prevén chubascos para mañana sábado en la provincia de Curicó, así que a cerrar la boca, cabrón. Yo conozco varios que tienen que cerrar la boca, si no se oxidan.
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1: Todo listo y todo dispuesto para comenzar con el bailongo de edición de día viernes. A prepararse, cabros, porque nos va a dar set. Buena música vamos a tener en el bailongo de día viernes.
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1: ¿Hay que? Les cuento algo, quedé con miedo. Quedé con miedo con la historia delante del viernes de terror. Quedé tiritando, ¿no? Me va a dar miedo ahora. Voy a dormir con la luz prendida.
2: Voy
1: a dejar la pelela debajo de la cama para no levantarme al baño porque me dio miedo la historia de terror.
2: Vamos a hacer que
1: la historia del macho chamorro que la señora pasaba volando para la casa de la vecina. Yo conozco uno que pasaba volando también para la casa de la vecina, pero era hombre.
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1: Y cuando llegaba el vecino, Juan se venía volando también para la casa. Estamos listos. Arrancamos
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1: con el bailongo de día viernes.
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1: Oye, qué buen. Buen bailongo nos pegamos, buena cumbia, buen ritmo. Sigue ritmo, sigue sabor. Buen bailongo, nos pidieron el bailongo el día viernes, echaba de menos música bailable. Así que usted también tiene que sintonizar la nueva FM durante todo el día, porque el sábado en la noche yo la escucho. Buena música.
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1: se me dan las patitas solas y dan ganas de mover el esqueleto. Así que no deje de sintonizar la nueva FM a través de la 104.7. Y ahora ya nos comenzamos a despedir nosotros, pero usted no se puede ir, porque ¿qué viene en un ratito más, Bartolito?
0: Después de almuerzo.
1: No, eso no viene, Bartolito. ¿Qué viene? No era eso. ¿Qué viene en un ratito más, DJ Bartolomeo?
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1: Eso era. Eso era lo a continuación. Nosotros ya llegando al final del capítulo de hoy. Gracias a todos por la tremenda sintonía que nos dan diariamente en toda nuestra programación. Desde muy tempranito hasta muy tarde, escuche la nueva FM, la radio que te hace bien, la radio de la gente alegre. Nos despedimos, que tengan un bonito fin de semana, cuídese mucho, maneje con precaución si va a salir a pasear, si va a salir a carretear, lo mismo, si va a tomar también no maneje, pajarón. No, si va a tomar no maneje con responsabilidad, no maneje. Es la advertencia para que todos el lunes podamos decir bienvenidos al Que Tire para adelante en la nueva FM. Cuídense mucho, bonito fin de semana y recuerden que un día sin sonreír es un día perdido. Nos vemos.

Así, gente, llegamos al final del Que Tire Pa'lante. Gracias por la buena onda, por mover el esqueleto con nosotros y no dejarte ganar por la flojera. Nos escuchamos en la próxima con más música, más energía y, obvio, más tallitos.

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1: 4 de la tarde con 53 minutos.
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3: La empresa CAP acordó la venta del 100% de la siderúrgica Huachipato a Aceros ASA por 130 millones de dólares. La operación, informada a la Comisión para el Mercado Financiero, fusionará los activos siderúrgicos de ambas firmas y reconfigurará el mercado del acero industrial en Chile. Un carabinero de la zona control de orden público falleció tras recibir un disparo mientras realizaba una guardia rural en la comuna de Victoria, región de la Araucanía. Fue trasladado al hospital local donde se confirmó su deceso. La VOCAR y el OS9 investigan el hecho bajo la hipótesis de una lesión autoinfligida. El ministro de Hacienda, Jorge Quirós, generó una fuerte tensión con el Congreso al justificar los recortes presupuestarios en salud bajo el argumento de combatir un posible fraude social. Parlamentarios oficialistas y de oposición criticaron la medida, manifestando profunda preocupación por la continuidad de las prestaciones médicas.
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0: Bienvenidos.

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1: Está calentándome, yo calentándote. Dice que quiere así. Ya llegó el viernes. Oye, llegó el viernes, el día más esperado de la semana. Primer viernes de junio. Y estamos en vivo y en directo. A 5 de la tarde con 16 minutos. Y aquí comienza En Ruta, tu programa favorito de las tardes. Así que súbale el volumen, abróchese el cinturón. Harto ánimo para la gente que está en la chamba a esta hora. Igual que nosotros. Yo vengo de la otra chamba para esta otra chamba. Todo el día trabajando. Pero ya llega el fin de semana y es la oportunidad de descansar. Igual despertar más tarde, el sábado por lo menos. Sí. Mucho amorcito a todos los que están celebrando alguna cosita el día de hoy. A los que necesiten un abrazo, les doy mi abrazo. Un beso en la frente igual. 12 grados de temperatura, nos acompaña un cielo cubierto. No me gustan los días blancos. Y toda esta semana estuvieron así, toda la semana. Pero está rico, igual no está tan frío como debería estar de frío. Está rico, así que vamos a pasarlo bien. Vamos a disfrutar, son 2 horas que vamos a estar al aire y hoy tenemos un sorteo. Un sorteo que está de pelos. Está de completo. Les comento al tiro porque así se informan de lo que es el concurso y a ver si alcanzan a inscribir a alguien, porque estamos regalando una completada para 15 personas en tu domicilio, para tu cumpleaños, pero tienes que estar de cumpleaños el día 13, 20 o 27 de junio. Si tú conoces a alguien que está de cumpleaños el 13, 20 o 27 de junio, que son días sábado, inscríbelo en este momento acá en nuestro WhatsApp, manda su nombre y va a participar por este sorteo que es hoy día mismo, a eso de las 6:30, ahí va a llegar el tío Alameda acá, porque vamos a hacer el sorteo juntos y vamos a ver quién se lleva la completada, gracias a quién, a Alameda Sandwich, el mejor 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
1: Comuníquense al 7343-7373 y en breve nos conectamos ahí con la gente. Y si quieren inscribir a alguien, ya saben. Creo que luego va a llegar un invitado, oye. Sí, ha venido tanta gente esta semana.
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1: Nos vamos con un temita que tengo por acá, este de la banda Salvaje y el dúo Elegidos. Se llama Dime.

0: de vuelta, vamos a ir a revisar los primeros saludos, ¿ah? Los primeros saluditos que llegan acá a nuestro WhatsApp. Feliz viernes para todos y que tengan un fin de semana rico. Traten de descansar, ¿ah? Sobre todo la mente. Vayan al cerro, disfruten de la Alameda, de tanto que hay aquí en Curicó. Hay tantas cosas lindas por disfrutar. Hola, dice acá Gatita, hermosa, preciosa, divina, diosa bella, ¿cómo está? Espero que bien. Yo estoy muy bien, Bambi. Sí. La tarde igual me puse rara, no sé qué me pasó, me puse rara, me habrá entrado un espíritu, el Espíritu Santo. ¿No? Gatita, ¿cómo estamos con el temita salir del bloque de arte elegante, porfa? Ok, Bambi, lo vamos a programar en un ratito. En un ratito, en un par de minutos. Te quiero mucho, Bambi. Que te vaya lindo el fin de. ¿Usted trabaja el fin de semana o puede descansar, Bambi? Yo por lo menos trabajo. Yo el único día que tengo libre es el domingo. Sí, porque el sábado vengo a la radio también. Pero esto para mí no es un trabajo, es como un hobby. Yo me relajo aquí y lo paso bien. 7343-7373, aló.
1: Hay un temita de Los Ángeles de Charlie.
0: Ángeles de... ¿Cuál es?
1: Me volví a acordar de ti, se llama.
0: ¿Cuáles son Los Ángeles de Charlie? Ese no era una película.
1: Un guión de su antaño. Si no se puede, ese cualquiera de Pastor López.
0: No, si se puede. Si se puede, tengo que buscárselo nomás, porque si es antiguo, tengo que buscarlo entre medio del polvo. Lo buscamos en unos minutos, también se lo programamos, mi amigo, Los Ángeles de Charlie. Y eso no era una película. Charlie Badulaque. Por aquí dice, saludos para Jorge Sebastián Correa, que está cumpliendo 30 añitos. Somos de Gualañé. Póngale un tema de los zúmbales. Zúmbable. Dice zúmbable. Pero yo lo leí como zúmbale. ¿Cuáles son los zúmbables? Oye, hoy día andan todos pidiendo temas raros, ¿eh? Le vamos a buscar los zúmbales, primo. Le mandamos un cariñoso saludo a Jorgito Sebastián Correa de Gualañé. Para la costa curicana. Qué cerca le queda la playa. Mucho amor para ti, Jorgito, que lo regalonen harto y disfrute mucho con sus seres queridos. Feliz vuelta al sol, como se dice.
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0: Vamos con los zumbales, primo, ahora, porque vamos a ir dando prioridad a los cumpleañeros. Hoy es 5, dice, no, ese fue. Hola, Catita, oiga, ¿me podría tocar el tema de lo auténtico decadente, la ladrona? Porfa, espero que tenga un excelente día. Le buscamos los auténticos también, pues, Marcones. Muchos cariños para ti. ¿Qué haces hasta ahora de la tarde, Marcones? ¿Estás en la casa escuchando la radio o tú estás en la chamba? A ver.
1: El mito digo lo mismo, esa va una película, me dijo Los Ángeles, sí. Son Los Ángeles Azules, pero sí, no, es un grupito que se llama Los Ángeles de Charlie.
0: ¿En serio?
1: Canta cumbia, no tan antigua, pero es un poco nueva.
0: Ya. Mira, puede ser, ¿eh? Ahora hay tanto nombre raro. El otro día me programaron a los cuicos de la cumbia y yo así como, ¿qué? ¿Cuándo salen los pobres de la cumbia? ¿Ah?
2: Y el camino se hace cortito.
0: Aló, muy buenas tardes.
3: Bueno, voy de gata para gata, por lo menos. Bueno, recoge. Oiga, si usted quiere, recuerda que los carros queremos mucho. Antes lo echamos tanto, al menos porque la semana lo escuchamos repocazo. Oiga, mire, aquí le han contado una cosa con los cabros.
0: A ver.
3: ¿Usted le gusta los 81 minutos o lo ha visto una vez, cierto? ¿Usted
0: cacha
3: que el dueño de la cuestión ahí, el señor Manguera?
0: Ya.
3: Ya. Oiga, aquí en la radio, a don Sergio le vamos a colocar el señor Tijera.
0: ¿Por qué?
3: Porque le ha recortado todos los programas a usted, pues ahorita para allá. Puro viejo comunista para allá. Ya. Y eso nomás, le queremos mucho harto. Eso nomás. Oye,
0: Martín, el otro día vamos a escuchar a tu audio en un programa. Oye, llegó gente afuera. Y no, oye, que llegaron visitas. Ya voy a ir a revisar quién llegó afuera. Mira, maestro, recoge compra. El otro día vamos a escuchar tu audio nosotros. Y justo habían cambiado de tema de la conversación, ¿eh? Pero no es bueno que se genere un espacio de opiniones, de compartir, si la radio también es un medio que tiene que ser serio. No todo puede ser locura como somos nosotros. Hay que tranquilizarse en algo. Y es en la tarde de una buena hora, además, cuando ya están todos relajaditos, ¿cachai? Yo creo que por eso. Pero póngale como quiera nomás, don Checho. Póngale como quiera.
2: Se hace cortito.
0: Aló.
4: Hola, gatita. Aquí la
0: hola, mi amiga Dorita. Feliz fin de semana.
4: Oiga, si puede por ahí, póngame el mayor de los ranas, por favor.
0: El mayor de los ranas.
4: Saludos, gatita. Ya, pues yo quiero esa canción desde cumpleaños.
0: ¿En serio? ¿Dorita, en serio?
4: Son buenos los ángeles de Charlie. A mí se me cayó el carnet también.
0: ¿Dorita, estáis de cumpleaños, en serio? A ver, porque tú eres de signo Leo. Tú eres del signo Leo, Dorita. Tú no estás ahí de cumpleaños hoy día, están de cumpleaños los Géminis. A ver.

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0: estamos de vuelta. ¿Y saben qué? A esta hora de la tarde estoy acompañada. Hoy día llegó un artista a visitarme nuevamente. Pero fíjate que viene de otra región. ¿Sí? Viene de otra región. Estamos con el amigo Felipe. Usted es Felipe, ¿verdad?
1: Philip D. Claro.
0: Philip D. Ese es su nombre artístico.
1: Claro.
0: ¿Y su nombre real?
1: Felipe.
0: Felipe. Felipe. Igual que un chiquillo que llama a la radio y llama todo el día para acá y se llama Felipe. Pronto va a estar de cumpleaños, Felipe. Oye, Felipe, bienvenido a la nueva FM. Mucho gusto. Mi
1: Gracias.
0: Nombre es Catalina López. Ah. ¿Usted ha escuchado la radio por allá donde vive o no?
1: No, la verdad que no.
0: ¿Dónde vive usted?
1: Yo soy de Requinoa, pero vivo en Rancagua. O sea, soy de Rancagua, pero ahora estoy viviendo en Requinoa.
0: Ah, no, llegamos hasta Chépica y Chimbarongo, nomás por San Fernando. Por eso, ahí no dice.
1: Menos mal que no te mentí, te iba a decir que sí.
0: Oiga, pero la voy a escuchar online también. Yeah. ¿Eh? Usted llegó acá hoy día porque usted es un artista, hace música.
1: Hago música, sí, empecé ahora en marzo.
0: ¿Hace poquito?
1: Hace poco, claro.
0: ¿Eres un artista emergente?
1: Literal, sí.
0: Qué buena, ¿y a qué estilo te metiste?
1: La música es bailable, es como, bueno, partí yo con un reggaetón, merenguetón.
0: Ya.
1: Y ahora este ya es reggaetón old school, de hecho se llama Noche de Perreo.
0: ¡Ah! Noche de Perreo. Oye, Felipe, ¿y cuántos años tienes tú?
1: Sí, yo 37.
0: 37 años, buenísimo. ¿Y pretende hacer, por ejemplo, estilos como, no sé, unas cumbias, unas guarachas?
1: De hecho, lo que se viene más o menos es eso, sacar old school, sacar unos 4 canciones de reggaetón.
0: ¿Ya?
1: Y después ya tirarnos con algo más cumbiatón, reggaetón más como cumbia.
0: Oye, ¿has tenido la oportunidad ya de estar en alguna otra radio?
1: Sí, en Rancagua estuve en la radio Bienvenida.
0: Buena, eso fue en lo que allá igual apoyan a los artistas. Acá Super. Yo agarro a mi artista, oye, los tengo aquí, los toco todos los días. Es que me gusta apoyar a los talentos locales porque uno sabe lo bonito que se siente,
1: sí.
0: que aprecien el trabajo que uno hace. Si igual uno invierte chavos, invierte tiempo y va por confiar por un proyecto.
1: Y tienes que hacerlo todo tú, po.
0: Sí, po, autogestionado. Sí. Buenísimo. Oye, un gusto conocerlo. ¿Eh? ¿Cómo es el nombre
1: Gracias.
0: Artístico que se me olvida? A ver.
1: Philip D.
0: Philip D. ¿Y qué significa Philip D?
1: D es como, bueno, Philip es más Spanglish, ocupar como Felipe en inglés.
0: Philip.
1: Y D viene por una descendencia de, bueno, los que les gusta el anime deben cachar One Piece. Eso todo tiene que ver por la D.
0: Ah, One Piece.
1: Sí.
0: No lo he visto. No lo he visto. De hecho, tengo muchas ganas de ver anime porque a muchos les gusta y parece que es bueno, ¿no? ¿Lo recomienda?
1: Lo recomiendo. Ahí vas a saber la historia de lo que significa la D.
0: La D.
1: No lo voy a decir acá.
0: ¿Está en Netflix?
1: ¿One Piece? Sí.
0: Ya, la vamos a buscar, ¿eh? Oye, vamos a hacer una invitación acá. La gente acá es súper buena onda en la séptima región. ¿En qué región estás tú?
1: Secta.
0: En la secta. Estamos cerquita, sí.
1: Somos los de la
0: vecino,
1: secta.
0: Vecino.
1: Claro.
0: Vecino. La gente acá es muy amable. También apoya harto a los artistas. Así que vamos a conocer tus redes sociales.
1: Súper.
0: Tu nombre de YouTube. ¿Tienes videos?
1: El primer video ahora sale hoy día. A las 8:45 sale Noche de Perreo. Así que los dejo todos invitados para que escuchen mi primer videoclip.
0: O sea que llegaste con la exclusiva.
1: Justo, sí.
0: Buena, vamos a tener.
1: Y en esta radio.
0: Buena.
1: Lo nuevo es la nueva.
0: ¡Eso! Para que no te olvides de nosotros. Aquí estamos en la nueva FM 104.7. Vamos a ir a escuchar tu canción.
1: Sin más
0: preámbulos, usted preséntela. Y también cuénteme al tiro sus redes sociales. ¿Eh?
1: Dale, me pueden encontrar como Philip D.
0: Philip D.
1: Con F-H-I-L-I-P-D. Philip D o philipd.cl. Así que los dejo todos a la séptima región. Gente de Curicó, escúchenme, síganme. Y esto es Noche de Perreo.

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1: Vamos a darle perreo. Oye, qué buen tema, Philip D. Me gustó tu estilo. Y me gustó tu flow también, así que...
2: Vale, gracias.
1: Dedo para arriba. Vamos a estar esperando el video musical que se estrena justamente hoy, viernes.
2: Hoy en noche perreo, sí.
1: Para perrearlo. Sí. Mira, acá una auditora manda un texto, dice, wow, qué genial que seas fanático de One Piece. Escucharé a Philip D. Mira, No, ahora por doble voy a ver One
2: Piece. Ahí van a ser mis nakama.
1: Ah, ¿qué eso? Yo conozco el Kanekama nomás. En la cama.
2: Hay que ver One Piece.
1: Ah, ya. Voy a tener que verlo para cachar hoy. Bien, Philip D. Bueno, agradecemos también que te hayas dado el tiempo de venir a conocernos. Te dejo invitado para cuando
2: Muchas
1: tenga
2: gracias.
1: Algún otro estreno. Cuente con nosotros como gracias. Medio de comunicación. ¿Eh?
2: Gracias por esta oportunidad, así que gracias a Radio La Nueva.
1: Y está partiendo recién usted, pues así que sí. Tiene un camino importante que recorrer. Más encima, si ya tiene la actitud y la convicción de lo que quiere.
2: Vamos con todo.
1: Vamos con todo. ¿Y anda con su camarita amiga? ¿Y quién lo acompaña hoy día?
2: Ahí Liz, mi manager, anda para todos lados conmigo.
1: Bueno, y también la acompaña ya la chaparrita del amor.
2: La patroncita.
1: No, la patroncita.
2: La patroncita de Curicó.
1: Perdóneme, patroncita, Miren, me equivoqué, pues que donde la otra vez vino a cantar de amor aquí. Sí.
2: Así que gracias, patroncita, por haberme hecho este contacto.
1: Sí, también el tío Alameda llegó aquí, contactó con ella, después para acá, para allá, y ahí movimos los cables.
2: Se pasaron, gracias.
1: Y conocimos a Philip D el día de hoy.
2: Oye, lo último para despedirme, quiero mandar un gran saludo también a mi gran fan, que es mi sobrino Camilo. Un saludito para él.
1: Saluditos para Camilo. Gracias. ¿Dónde está?
2: En Requino.
1: En Requino, ¿lo está escuchando?
2: Sí, ¿no? La otra vez me cobró sentimiento, así que.
1: Tiene que mandar saludos.
2: Sí.
1: Maravilloso, vamos a estar esperando hoy día a las
2: 8:45
1: en el canal de YouTube.
2: De YouTube.
1: Philip D. El tema llamado
2: Noche de Perreo.
1: Noche de Perreo. Para que tengan una buena noche de perreo hoy día.
2: Nosotros nos vemos.
1: Nos vemos, Philip D. Que le vaya bonito. Nosotros vamos a seguir con un temita. Luego hacemos una pausa y ya volvemos. Quédate porque a la vuelta vamos a tener un sorteo importante aquí sobre la completada para 15 personas.
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Oye, ¿dónde están todas las mujeres solteras? Oye, hay muchas mujeres guapas por aquí.

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1: 5 de la tarde con 51 minutos.
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4: El Cyber Day 2026 cerró con un récord de $440 millones en ventas y un crecimiento del 9%. Con más de 5,4 millones de transacciones y mínimos reclamos, estas cifras apuntan a empujar a la baja el IPC de junio. El Juzgado de Garantía de Los Lagos mantuvo la prisión preventiva para Javier Troncoso Chuñil, acusado del presunto parricidio de su madre, Julia Chuñil Catricura. El juez desestimó los argumentos de la defensa al considerar la medida proporcional a la gravedad del delito. Madonna presentó su 15º álbum, Confessions 2, con un concierto sorpresa desde el balcón de una pantalla en Times Square, Nueva York. En colaboración con Grindr por el Mes del Orgullo, la artista interpretó clásicos y nuevos adelantos del disco que se estrenará el 3 de julio.
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0: 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Son las 6 de la tarde con 10 minutos. 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Vamos a ir, oye, tengo pedidos musicales, no crean que me estoy haciendo la loca. Estaba comiendo una cosa dulce. Dorita, encontré lo que estaba buscando el otro día, Dorita. ¿Te acordás que un día me trajiste de regalo para acá unas tortas curicanas? Bueno, me encontré el lugar donde las vendían y me estoy comiendo una. Oye, quedé pero inyectada con tanta azúcar. Está bueno, sí. Está muy buena, blandita, oye. Yo la iba a guardar para mañana porque tengo visita mañana, pero ya lo abrí. No aguanto más.
1: Y el camino se hace cortito.

0: Usted dice que va a complacer a los cumpleañeros, entonces sí, yo, para que
1: anda
0: me traje inventando la canción, le digo que estoy de cumpleaños.
1: Anda inventando.
0: No, yo estoy en 8 de agosto, va el día del niño. Que todavía soy una niña, aunque sea en cuerpo de abuelita.
1: Te entiendo, Dorita, porque me pasa exactamente lo mismo. Me pasa exactamente. Yo todavía soy una niña. Y me cuido como tal.
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1: Oye, yo quiero que estén atentos todos los que participaron en el concurso, porque en breve vamos a hacer un sorteo en un ratito, para que estén ahí los que... De ahí los voy a hacer el listado, los voy a mencionar. Uno a uno los que participaron, por la completa. ¿Aló?
3: Hola.
1: Hola, hola, ¿con quién hablo?
3: Con Felipe.
1: Hola, Felipe, ¿cómo te encuentras?
3: Bien, Catalope, va a ser el cumpleaños.
1: ¿Cuándo?
3: El sábado.
1: ¿El sábado 6 de junio?
3: Sí.
1: Qué buena, Felipe. ¿Cuántos años vas a cumplir?
3: 19.
1: ¡Ah, que estás grande, Felipe! ¿Y te acuerdas?
3: López,
1: Dígame.
3: Me mandar a un cantante, la María José Quintanilla.
1: ¿Quieres escuchar a la María José Quintanilla?
3: No, que me cante.
1: ¡Que te cante! Chute, ¿cómo vamos a conseguir eso? Yo no tengo el número, boy. No tengo el número, pero vamos a ver qué se puede hacer. No te prometo nada. Y no te puedo, no te puedo cantar yo.
3: ¿Cantame tú?
1: ¿Qué? Sí, pues te puedo cantar yo.
3: ¿Para mi cumpleaños?
1: Claro. Usted pone la radio y yo le canto, todo el programa le canto. ¿O tú quieres que te vayan a cantar en tu casa?
3: Yo voy a cantar en mi casa. ¿Qué música? ¿Qué artista hay?
1: ¿Qué artista hay? A ver, está... hay harto artista en Curicopo. Hay harto artista. Vamos a ver si podemos conseguirle ahí un saludo de algún artista. ¿Eh? Algún artista que le guste de la cumbia, por ejemplo. Sí. Yo tengo varios amigos acá en la cumbia. Por ejemplo, ¿conocía el grupo Clandestino?
3: ¿Clandestino?
1: Sí.
3: Ya,
1: ahí yo te puedo conseguir un saludo por último. Al grupo Romance, por ejemplo.
3: No, porque me vengan a cantarme.
1: Ah, tú querías algo como una serenata.
3: Sí.
1: Ah, mira, hay una chaparrita. Hay una chaparrita por ahí. La vamos a preguntar a cuánto está la hora. A ver si cotizamos algo y ver qué se puede hacer para el cumpleaños del Felipe, que es este sábado, pues. Oye, vaya a hacer un carrete.
3: Sí.
1: Sí, porque escuché por ahí que estaba invitado el Cristian Castro. A mí no me hay invitado.
3: Sí.
1: ¿Estoy invitada?
3: Sí.
1: Ya, Felipito. Oye, bueno, ya. A esta hora de la tarde, ¿quiere escuchar algún temita, mandar saludos?
3: El saludo, ¿a qué me saludo, mami?
4: A tu hermana, para la María.
3: A la María. Un saludo a mi papá. Para que me compre... El PlayStation.
1: Es muy caro el PlayStation. Sale mucha plata, mucha. Es como comprarse una radio. Una radio. Te quiero mucho, Felipe. Felipito.
3: Ya,
1: te quiero mucho, te mando un abrazo. Muchas bendiciones para ti y tu familia. Estamos hablando.
3: Ya.
1: Un besito. ¡Mua!
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6: hola, Cata, ¿cómo estás?
1: Bien, ¿y tú?
6: Hola,
1: hola,
6: Miguel Duque. Quería inscribir a mi hija.
1: Vamos.
6: En el concurso.
1: Estamos a tiempo.
6: Hoy está de cumpleaños, el día sábado 27 de junio.
1: Buena.
6: Se llama Macarena Duque. Por favor, si la puedes agregar, sería genial que sea ganadora del concurso. Un abrazo, que esté muy bien.
1: Macarena Duque. Está inscrita en este momento, la acabo de inscribir, ya queda pocos minutos, va a llegar el tío Alameda, luego me va a ayudar a hacer el sorteo. Mira, vamos a pasar lista de las personas que están inscritas, espero que estén escuchando la radio, porque si alguna de ellas gana y no se hace presente, es probable que no gane.
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1: Tenemos Angélica Sánchez, Colomba Bravo, Antonella Campos, Cristian Moya, José Valenzuela, Valentina Espinosa, Daniel Díaz Ulloa, Cristóbal González, María Alejandra, Los Molina, Belén Gutiérrez, Paulina Valenzuela, Brenda Centeno, le puse Brenda. Brenda Centeno también está inscrita, Cristóbal Coloma, Camilo Farías, Marta Lidia González, Valentina Andrés, Alejandro Sánchez, Vicente Jaña, que son gemelos parece, y la Macarena Duque. Todos ellos están inscritos, así que luego, en un ratito, ya pasando las 6:30, sabremos quién se lleva la completada familiar, hasta para 15 personas. Si ustedes son 5, se los comen igual, todos completos.
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1: ¿Qué te está pasando? Si fui yo la que comió torta curicana, no tú. ¡Las manos!
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1: ¡Aló!
5: Hoy está lleno de tacos por todos lados.
1: Pero estamos en ruta. Oye, reporten dónde hay tacos, ¿eh? Por ahí si hay algún semáforo apagado, también reporten para que la gente se desvíe. Saludos, Leonardito, bonito fin de semana para ti. Dice por acá, guárdame una tortita. Por supuesto, yo la tengo contemplada, una para usted aquí. Sí, yo llevo tres, me comí una. La otra usted sabe para qué no. La suya va, la va.
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1: Ya, el Bambi está esperando su tema y la Dorita también.

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0: Todo va a pasar. Ya, tengo listo el tema para el Bambi. Luego viene el de mi amiga Dorita. Y después vamos a escuchar una bachata romántica que encontré el otro día que me encantó, que es antigua, pero está renovada. Bambi, con mucho cariño.

0: ese tema es muy lindo. Pero bueno, una cuota de salsita a esta hora de la tarde. Yo tengo hambre. Hoy día no quise almorzar, de pura chupita. Por eso ahora, verdad que me comí una tortita. Que estaba pensando en salsa.
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0: EP. Oye, más WhatsApp tenemos varios. Así que vámonos para allá. Vámonos para allá. Hoy día estamos haciendo este programa solo hasta las 7. ¿Eh? Llegando a las 7, de 7 a 8 están en la última hora acompañados de Joel Edgardo. Y de, escuchando Agenda Deportiva viernes. Catita, ¿puede inscribir a mi hijo Jairo? Fue en salida, estuvo de cumpleaños el 27 de mayo. No, pues mi reina. Tiene que estar de cumpleaños uno de estos tres días para inscribirlo, el 13, el 20 o el 27. Por mí que hubiera estado cumpleaños cualquier día de junio, pero esas son las reglas del tío Alameda. Lo que pasa es que es el día donde él puede ir a hacer la completada a domicilio. Acá dice, eliminó, ¡lo borró!
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0: López. Se arrepintió. ¡Aló!
2: Oye, así te nosotros venimos los niños, ya los niños para salir para acá, para Curicó. Hay una fábrica de tacos. Hay un mexicano en la esquina ni una costada, ¿cómo no? Oiga, y aquí para acá lo venimos por la Zor, de septiembre, Zor. Oiga, y ahí lo venimos a dejar, está más fluida la cosa. ¿Ya? Pero aquí en para meterse más ¿cuánto más aquí? ¿Con ahí copa acá? Por el líder, fíjese, la cora de que los viejos están haciendo asado aquí en el suelo, ya. Eso nomás, uy.
0: Oye, harto taco, entonces, ¿está la harta congestión vehicular? Traten de no salir a ti. ¿Qué andan haciendo, oye? Ni que fuera viernes. Ponte serio.
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0: ¿Quién ganó? Dice por acá. Tuve que bajar del auto donde venía escuchándome. Me tuve que bajar. ¿Quién ganó? Enseguida vamos a decir. Enseguida lo sabremos. Le estoy escribiendo, ¿eh? Enseguida sabremos. Cata dice, Catita, escoja una de estas y la coloca. A ver, ¿qué me mandó acá?
3: Sonidos que solamente reconocerán los jóvenes de 40 años. Confírmame en los comentarios.
0: Hoy yo tengo 32. ¿Tú quieres escuchar Old School? Aunque sé que me merezco lo peor. Ya, esa voy a elegir, esa. Mami, yo sé que no estás bien. Así que se la voy a programar ahora igual, ya. Mira, aquí me van a sacar en cara.
4: Ay, no, Catita, ahí no pasa nada con los ángeles de Charlie.
0: ¿Viste? Es que, tiro. No, si pasa algo, lo estamos buscando. Ángeles de Charlie, a ver, aquí me sale los Ángeles de Charlie, me volví a acordar de ti, un sueño, León Gieco. Oye, ¿cuál era? Se nota que están antiguos los videos, ¿ah? Sí, calidad de infrarrojo acá.
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0: Muchos años.
4: Me volví a acordar de ti, esa.
0: Me volví a acordar de ti. A ver. Aquí la tengo, hace 7 años. Vamos a reproducirla porque si tú la pides, tú la tienes. Me escuchas, tú la tienes. Ahora viene ese temita ya. Aló.
5: Hola, Catalina. ¿Hola? ¿Me puedes inscribir en el concurso de los completos? Mi nombre es Agustín Tapias, que soy fanático de los completos.
0: Oye, pero ¿cuándo tú cumple? ¿Cuándo tú cumple? Te inscribo el tiro, pero ¿está este cumpleaños el 13, 20 o 27? Dígame, por favor, para
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0: Vámonos con Los Ángeles de Charlie, que me lo pide acá mi auditor y lo está esperando. No quiero hacerlo esperar más. No. Escuchemos de qué se trata esto. Me volví a acordar de ti.
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0: ¿Y a qué hora?
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0: Oye, el tema fue. ¡Y fuera!
1: Catita, ¿y eso me trajiste para acá para dormir?
0: No, pero oiga, espérese, no. Oiga, no se vaya, no. Oiga, si hoy día es día viernes. Es día viernes, pido disculpas al auditorio por lo que acaban de escuchar.
1: Atento, atento a los que están concursando.
0: Sí.
2: ¿Llegué, llegué?
0: Llegó el tío Alameda acá y me va a acompañar este ratito porque ya vamos a hacer el sorteo. Pero hay unas personas que se están inscribiendo. Amigo Charlie, te pido perdón, pero ese tema está para un día lunes a la 1 de la mañana. ¿Cómo lo mire ahora un día viernes que estamos en pleno taco? La gente necesita tener ahí energía, ánimo, si no van a quedarla embarrada. Tío Alameda, ¿cómo está?
1: Cansado.
0: Cansadito, ah, cansadito.
1: Oye, cuesta, cada vez cuesta más subir.
0: Pero como yo ya me acostumbré.
1: 5 pisos.
0: Oiga, le doy un secreto. Abra las piernas y suba de a 2 escalones. Yo eso hago. Agarro 2 escalones de una nomás. Oiga, tenemos una última inscripción antes de ir con
3: el... de cumpleaños yo el 27.
0: El 27, otro...
3: Hola, Catalina.
0: ¿Se llama?
3: Completo. Mi nombre es Agustín Tapia, que soy fanático de los completos.
0: ¿Usted alcanzó a escuchar el nombre? No, yo tampoco alcancé a escuchar el nombre. A ver, vamos a decirle que escriba el nombre. Escriba...

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1: ¿De qué pasó? ¿Quién murió? No, ¿por qué tan triste?
2: No, lo que pasa es que me habían pedido Los Ángeles de Charlie, po. Un auditor quería ese tema, po, pero estaba un poco lento, anda con el carro, mi compadre. Eso es lo que debe estar pasando en este momento. Oiga, pero no se enoje, Después le vamos a hacer un regalo. Agustín Tapia. Acá tenemos al último inscrito de este concurso, Tío Alameda. Le quiero agradecer por siempre estar presente con regalitos. ¿Esta es la segunda completada o la tercera? La tercera.
3: Esta es la cuarta.
2: ¿La cuarta o la quinta? La cuarta. La cuarta, sí, porque fue... Sí.
3: Acuérdate que hemos ido dos veces.
2: Ha ido a tres casas.
3: Po. A tres casas. Primero fuimos así, después se nos ocurrió la idea de fabricar el carrito y ya fuimos a una casa con el carro.
2: Oye, ¿cómo lo pasó en las completadas? ¿Cómo se portaba la gente? ¿Prendía o no?
3: Bien, yo creo que es algo novedoso porque...
2: ¿Usted se mete ahí nomás a la casa? ¿Se hace los completos?
3: Todo. Ya vamos, todo listo y ni siquiera invado la casa, sino que... Yo llevo todo preparado, desde el tomate, la palta.
2: ¿Lleva la palta molida?
3: Yo me instalo con mi carro, prendo el gas. La plancha y listo, vamos entregando completo.
2: ¡Es el Tío Alameda! El mejor sabor de Curicó. A ver, dígalo.
3: El mejor sabor de Curicó.
2: ¡Ah! ¿Fajitas?
3: ¡Grandotas! ¡Ah!
2: Ya, está listo el Agustín Tapia. Bueno, ya estamos listos, ya no llegaron más inscritos. Estaban llamando, pero no sé quién es. Si quieren llamar, llamen ya. Vamos a ir a hacer este sorteito.
4: Atento, mantención.
2: Pase nomás, señora de mantención. Tengo tapado el baño, el mito Maurera. Yo no sé qué cuestión hizo. Lo dejo tapar la cuestión. Siempre anda tapando el baño.
3: ¿Del tonquito que viene?
2: Sí. Tenemos que llamar a los bomberos. Cata dice acá, ¿qué pasó? ¿Qué pasó? Ya, estamos listos, estamos contra el tiempo. Faltan 24 minutos nada más para que sea las 7 de la tarde. Sí, pues,
3: así podríamos ir a un tema, ¿no? Sí. Y de ahí, mientras aquí vemos qué vamos a programar, porque yo no tengo idea, yo vengo a la pura fe nomás.
2: Mi primer abrazo. Oiga, podríamos escuchar lo nuevo de nuestro amigo, ¿usted sabe cuál?
3: No sabe.

0: Ay, el temita del celular suena por un lado. Sí, es verdad, yo igual escucho los audios por un puro lado. No sé qué onda, no sé qué habrán apretado. Yo no fui, yo llegué, estaba así. Pero yo también lo percibo aquí en mis oídos, que suena por un puro lado acá. El WhatsApp, ¿cómo lo escucha usted la radio?
1: Por un lado.
0: ¿Por un lado? ¿Y cómo sabe?
1: No, yo tengo cuatro guardantes en el local, así que no tengo idea.
0: Mueve el potenciómetro. Dice, ¿cuál es el potenciómetro?
1: Mueve toda la experiencia.
0: A ver, es que acá hay un potenciómetro, este de acá arriba está inclinado para allá, no creo que sea eso. A ver. No, todavía suena por un puro lado. Ya voy a ganar algo. El que me ayude a solucionar este problema le voy a regalar un completo. El volumen, dice. El volumen no tiene nada que ver. ¿Aló?
2: Mi catabella,
0: sí, lo escucho por un
2: Oye,
0: puro
2: gatita,
0: lado.
2: Yo podría inscribir a mi papá que está de cumpleaños el sábado 27.
0: ¿Ya? Sí.
2: Se llama Francisco de Lourdes Fernández. Gracias, Cata.
0: Mira. Ahí sí, a ver, oye, pues dime ahora, Leandro, si escuchas por los dos audífonos, porque le apreté todos los botones. El único canal con todos los botones apretados.
2: Hola, mi cata bella, mi cata.
0: Yo lo escucho por los dos.
1: Sí, ahora sí.
0: Pero puede ser que los auditores no escuchen nada, porque no sería nada. ¿Lo escucha por los dos, no, compita? Confirme. Luis Fernández, por supuesto que ahora sí, dice. Ya, vamos a dejar todos apretados esos botones. Vamos a anotar al padre de Luis Fernández, de cumpleaños el 27 de junio. Oye, hasta 15 personas pueden llegar a comer completo.
1: Y si se comen de a uno, son 30.
0: Son 30. Ya, ¿cómo se llama?
2: Sábado 27. Se llama Francisco de Lourdes Fernández. Porfa, gatita. Gracias, Cata.
0: ¡Miau! ¡Miau! Francisco Fernández, así lo dejamos inscrito ya. ¡Aló!
3: ¡Patito! ¿Usted?
0: Sí, hola, ¿con quién hablo?
3: Así como que hablo con Emilio, que se hace que el Nemo.
0: Hola, mi amigo Emilio, ¿cómo le ha ido?
3: Sí, más bien que la cresta con ustedes.
0: ¡Eso!
3: Oiga.
0: Oiga, no me digas.
3: Amarrazado con todo aquí en Chiquel Nemo.
0: ¿Ah, sí? ¿Cómo así?
3: Sí, dele saludo a don Cristian Castro, que escucha el Halcón de la Mañana.
0: ¡Eso!
3: Oiga, ¿ah? Él vino a jugar con un niño chico, pero él dice, pregúntale nomás que no miento. Vino aquí a la cancha, Chiquel Nemo.
0: Oiga, y bueno, ¿y tocó la pelota el Cristian Castro, no?
3: No, que yo no lo fui a ver. Yo lo único que veo es que yo, hace 30 años, que soy fiel a tío Jaime. Me estoy dando una entrevista.
0: Ya.
3: Y con esa persona que ustedes contrataron, dejamos la cagada nomás, quebramos la RTL.
0: ¡Ah, mierda! ¿Y cuál es esa RTL? No conozco esa radio.
3: ¿Cómo no conocer la donde está el sinvergüenza de Carlos Chero?
0: ¡Ah, no! No conozco esa cuestión. No lo conozco. Es que yo no conozco mucho. Yo no soy de acá, po.
3: Ya, pero le digo. Mira. Yo creo que me vayan a frenar. Ese huevón es muy bueno, muy humanitario con los ajenos. ¿Sabes lo que hizo?
0: No,
3: se
0: pero.
3: Se lo hermano Pablo. Se lo del hermano Pablo, peruano.
0: Oiga, no ande. Oiga, no ande contando cagüine aquí porque después se arma el escándalo de la semana. No.
1: Con razón no, se pusieron las manos sí. Moras con las pulseras.
3: Oiga, Catita.
0: Oiga.
3: Disculpe, Catita.
0: No se preocupe.
3: Disculpe. Pregúntele nomás a tío Jaime cómo soy fiel yo. Él, los conocimos él hace 30 años más o menos que está haciendo.
0: Yo usted tanto año escucha la radio, oiga.
3: Oiga, pregúntele, mire, la primera, donde empezó a hacer la práctica, tío Jaime, fue en la Conde. Pregúntele si le dejamos aquí. En la Conde, ¿no?
0: Usted es un verdadero fanático del tío Jaime, ¿ah?
3: ¿Eh? Oiga, pero no te mire. Diga, en la Conde, después pasamos.
0: Oiga,
3: a la Montina.
0: Oiga, mi rey.
3: Anóteme.
0: Oiga, mi rey.
3: Pasamos a la Montina.
0: Lo que escuche, pero escúcheme una cuestión porque le voy a decirle algo yo.
3: Dígalo.
0: Lo que pasa es que estamos haciendo un sorteo nosotros en este momento. Yo pensé que usted estaba de cumpleaños el día 13, 20 o 27, po.
3: No, 13 de mayo.
0: ¡Ah! No. ¡Usted es Tauro!
3: ¡Ah! ¡Oye, usted también!
0: ¡Como un toro, mire!
3: ¿Y usted también?
0: Sí, pues, compadre. Oiga.
3: Yo digo, oiga, ¿sabe qué yo?
0: ¿Qué?
3: Catita, soy yo, si compro la verdad, igual que tú, Jaime, yo digo lo que siento. Págase que se caiga. A mí no me pagan por hacer propaganda. Yo soy particular.
0: Está bien, mi rey, ¿no? Está bien. Oiga, lo quiero mucho, me cae muy bien usted, ¿ah? ¿Eh?
3: Oiga, yo tengo una canción.
0: ¿Cuál?
3: Tengo una canción, mija linda.
0: ¿Cuál?
3: ¿La puede dejar usted?
0: Por supuesto, pero ¿cómo se llama, vos?
3: Se llama, claro, Loco Hermano. Loco, loco, mi hermano.
0: Loco, loco, mi hermano. Acuérdese de tío Alameda, loco, loco, mi hermano, ¿ya? Ya,
3: no, ¿sabe qué?
0: Antes de terminar.
3: Pero tiene que tocármela para poder hacer la propaganda, porque yo ando con el número de teléfono con tío Jaime y ando casa por casa haciendo propaganda.
0: Ya, mi rey, si le voy a tocar el tema ahora antes de irme, le mando un abracito apretado y no pase frío, ¿ah?
3: ¿Eh? Oiga, pero si no, no me la toca, le voy a correr el sentimiento. Se llama Loco, Loco, mi hermano. Ya. Esa tiene que bajar en Rodón, no está en Puente Güey.
0: No, si la voy a buscarla en el área, la busco y yo la pongo en un rato más. Me espera, sí, oiga, no se vaya.
3: Oiga, si no, si yo termino el programa y después los vi ustedes cuando dan comerciales, cuando dan las noticias a las 4:30, yo estoy clarito escuchando las noticias, mija linda, en la mañana.
0: Ya, mi hijo lindo, le mando un abrazo que tenemos que ir con el concurso, ¿vale?
3: Oiga, disculpe, oiga, y usted gordita, ¿qué físico tiene? Disculpe.
0: No le entendí ni una cuestión, ¿qué dijo el final? Bueno.
4: Catalina Alejandra López, te estoy escuchando como todos los días, no me pierdo en ruta.
0: Sí, seguro.
4: Soy el fan número uno y más encima no. Decís que está por Guaten. Sí. Hoy día ni pasé ni a ser del uno. Ah. Creo que fue Cristian Castro.
0: No, si fuiste tú.
4: Andaba con cara como de empachado, como de...
0: Tú andabas con cara de adolorido. Adolorido.
4: Así que no fui yo, Catalina López.
0: Fuiste tú, Mito Maureira, de la verdad.
4: Cata, lo otro, los audífonos están malos, los echaron a perder, sí, son los que nos regalaron.
0: Sí, vos.
4: Me los regaló,
0: sí, estoy ocupando
4: un auditor para que tuviéramos audífonos y los echaron a perder y no fui yo porque yo lo cuidaba mucho igual que tú.
0: Sí,
4: así que fue otro colega, yo creo, de la radio.
0: Yo también creo lo mismo, ese que viene de los primeros, probablemente Mito Jaime, Mito Maureira. Sí, se pitearon los audífonos. Ahora estamos escuchando otro y estoy con estos que son como los de chino. Ya. Tenemos más audio aquí, dice...
5: ¡Ah, se callara ese viejo!
0: Hola, Cata López, hablaba para participar en la completada. Me llamo Valentina Espinosa, estoy de cumple el 20 de junio. ¿Inscribimos otro? ¿Alcanzamos, cierto? ¿Estamos a tiempo?
1: Sí, dale, ¿no?
0: Porque nos tenemos que ir en breve.
1: Tenemos 3 minutos nos quedan, así que hace la cortita.
0: Valentina Espinosa. No, si de ahí le hicimos al juez que nos espere, ¿no? Porque viene solo más encima. Ah, el Igor.
1: Voy a tener que quedar aquí.
0: El Igor se fue para China. Anda en la China. ¡Viene Chicho! Ya. Estamos listos. Ahora sí vamos. Hola, quiero inscribir a mi suegro. Él está de cumpleaños el 20 de junio. Se llama Luis Rivera Flores. Cumple 71 años. Mira. Qué bonito. Vamos a inscribirlo al tiro. Luis Rivera Flores. Listo, yo creo que ahí está el último inscrito de la jornada completa.
6: Buena, buena, gatita, ¿cómo estamos? Uy, me imagino la paciencia que es tener la esposa de ese caballero hoy.
0: ¡Ay, se está solo, hombre!
6: Tengo que dejarle por una radio, está bien mejor cabreado hoy. ni cagando le invitaría a un asado. Uy, ay, ay, yo pensé que iba a hablar harto, pero mi toro me cagó.
0: ¿Qué se hace el personaje aquí, o?
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0: Ya,
8: hola, gatito lindo, precioso. ¿Cómo dice que está?
0: Bien.
8: Oiga, ¿está con el tío la medalla?
0: No.
8: Déjale. Oiga, tiene que tener cuidado que esos dos chiquititos son muy poderosos. Así que yo creo que cualquiera de los dos dejó la acá.
0: Fue el mito.
8: Que decirle que coman más, tomen más agüita. Para no dejar la acá. Por Dios, no más. Cuídense, un abrazo, cariño. Que esté bien.
0: Vamos con un tema y a la vuelta damos nombre de ganador o ganadora para que estén atentos, no se separen, ya volvemos.
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0: Ya, estamos ready aquí con el sorteito. Vamos a seleccionar un nombre y la persona que nombremos va a tener que llamarnos de una. Le vamos a esperar un minuto para que se comunique con nosotros y se lleve esta completada familiar.
1: Oye, Catita, pero como siempre, tiremos todo al agua.
0: ¿Al agua? No alcanzamos, no, no alcanzamos. Estamos contra el tiempo ya, así que no. La primera que salga, ahí está. Es una mujer. Es una mujer, atención, la persona que se inscribió se llama María Alejandra Ábalos Molina. María Alejandra Ábalos Molina. Molina.
1: ¿Ah? Un minuto para llamar.
0: Ya. María Alejandra Ábalos Molina, eres quien ha ganado.
1: Llame por WhatsApp o por línea fija.
0: Sí, que llame, pero que llame ya, porque llame, si pasa llame, el llame. Tiempo, ¿tiene? Nosotros estamos contra el tiempo.
1: Perfecto, van 30 segundos.
2: Nos vamos a viajar el mundo. Yo, el más valioso.
0: Porque ya están llegando los invitados de nuestro programa ya. Oye, saludo al Mito Mauleira, lo queremos. Aquí está llamando un número. Vamos a ver quién es, vamos a ver quién es, vamos a ver quién es. ¡Aló!
3: Aló, Carita, tú hablas con la pareja de María Alejandra.
0: Oye, ¿tú la inscribiste?
3: Yo la inscribí, sí, porque ella está de cumpleaños ahora el 20.
0: ¡Buena, oye, buena. Compita!
1: Oye, ¿se puede saber cuántos añitos cumple? ¿No?
0: ¿Cuántos años cumple?
1: 21.
3: Cumple 28.
0: 28.
1: Ando de cerca, ando de cerca.
0: Oye, qué bonito. ¿Y ustedes viven juntos?
3: Claro, vivimos juntos. Tenemos dos niñitas, una de 5 y una de 1 año y medio. Tenemos nuestra casita también, que la estamos arreglando.
1: ¿Son de acá de Curicó?
0: ¿Son de Curicó? Digo,
3: somos de Lontué.
0: De
3: Lontué. Lo escucho todos los días.
0: Buena, vamos a tener que ir para Lontué entonces con el Adamedín. Oye, amigo, felicidades y qué bueno que inscribiste a tu polola. Qué bonito regalo te acabas de ganar, una completada hasta para 15 personas.
3: Oh, genial, genial. Muchas gracias a ustedes también por el concurso.
1: Oye, ahí vamos a estar coordinando. Yo te voy a llamar, vamos a hablar por interno y saldría, pero todo listo para el día. Va a ser el mismo día, sábado 20.
3: Sí, ahí coordinamos y me... Sí. Y hacemos efectivo todo esto.
1: Estamos haciendo, después de las 15 horas tiene que ser, así que para que te programes, el día sábado 20, después de las 15 horas, podemos hacer algo.
3: Ya, súper, genial, genial.
0: Ya, mi amiguito, ¿cuál es tu nombre?
3: Yo me llamo Felipe.
0: Felipe.
3: Siempre el mito me saluda, el Pipe de Lontué, realmente le escribo harto.
0: Ah, ese mito, dejó el baño tapado. Oye, sí. Felipito, te mando un abrazo y muchas felicidades, a disfrutar la completada y a disfrutar la vida, ¿eh? Que Dios te bendiga a ti y a toda tu familia.
3: No, gracias a ustedes, chiquillos, y sigan para adelante, nada. ¿No?
0: Gracias, amiguito, chao, que esté muy bien.
1: Un abrazo, nos vemos el sábado 20.
3: Chao, un abrazo.
0: Buena, se fueron para un tuelo completo. Meo pique. No, pero oye, gracias por los concursos, tío Alameda. Gracias a toda la gente que comparte con nosotros, los que nos quieren.
1: Y va, oye, viene una promoción muy buena en julio.
0: Sí, y no, y este miércoles, la hora del sabor, vamos a regalar una serenata para el Día del Papá también.
1: Sí, se viene el Gavilán, Gavilán,
0: el
1: de Curicó.
0: Gavilán de Curicó. Nosotros nos vamos, quédate en sintonía porque ya viene Agenda Deportiva.
1: Chao, chao, chao, chao.
0: Chao, chao, yo vuelvo mañana. Mañana a las 3 de la tarde con el tío Yuca. Chao, chao, chao, chao, tío Alameda.
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5: 7:04 p.m.
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10: La encargada de una agencia de aduanas fue formalizada por su presunta vinculación en el robo de carga de camiones en la región de Valparaíso. Según la investigación, la ejecutiva manejaría la logística de un grupo criminal que simulaba asaltos. El subsecretario de Pesca, Osvaldo Urrutia, afirmó que no es el momento oportuno para avanzar en la iniciativa que busca reincorporar la pesca de arrastre para la

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0: una nueva edición de Agenda Deportiva aquí en la nueva 104.7, la que te hace bien. Saludamos a todos los que nos están escuchando, sintonizando a través del dial en toda la provincia de Curicó. Está en Curicó, en Tenon, Rauco, Romeral, Sagrada Familia, Molina, La Huerta, Cumpeo, Río Claro y parte de la región de O'Higgins en Chimbarongo, Chépica y San Fernando. Saludamos a la Catita, que está en los controles. ¿Cómo está, Catita? Gusto saludarla. Ahí está con el tío Alameda. Ahí está en la gran dupla de la tarde de los miércoles. El WhatsApp de la radio más 569-7343-7373, que si quieren hacer consulta, y por supuesto el comentario en el Facebook Live de la nueva para que nos pueda ver y nos pueda hacer comentarios. 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Hoy no estoy solo, o sea, voy a estar solo porque nuestro querido compañero Igor debe estar en los cielos ahí a 10.000 pies de altura viajando hacia el oriente, hacia China, ya tiene que estar viajando. Pero estoy bien acompañado con don Fernando Buenhumán, profesor de voleibol. ¿Cómo está? Para hablar de voleibol, para hablar de ese deporte tan hermoso, que esta disciplina que muchos practican y que pocos conocen, que hay mucho voleibol en Curicó. ¿Cómo está, Fernando? Bienvenido a Agenda Informativa Deportiva.
1: Sí, muchas gracias por tu saludo, Joel. Saludo a la distancia de los aires a Igor también.
0: Ahí tiene que estar feliz, sí, no creo que tiene que estar preocupado el programa.
1: No, no creo, yo creo que va durmiendo ya.
0: No,
1: pero,
0: no creo que dice, vendrá hoy día Fernando. No creo que dice.
1: Le vamos a mandar una foto para cuando, claro, cuando la raíz.
0: ¿Cómo está ahí, Fernando?
1: Muy bien, allí con harta pega. Saludo al equipo de la radio también. Sí. Muchas gracias por el espacio.
0: Oye, primero vamos con una actividad que van a tener el domingo, que fue un boom, se llenaron los cupos. ¿Tienes un taller de voleibol?
1: Sí, tenemos una clínica. una clínica deportiva con dos jugadoras titulares de la selección chilena adulta de voleibol, como es Petra Schwarman y Dominga Elwin. La gente, las niñas, los apoderados, los técnicos, los profesores que conocen de voleibol las van a reconocer inmediatamente. Son jugadoras profesionales. Hoy por hoy ha crecido mucho el deporte y las jugadoras, cuando ya llegan a la selección chilena en categorías menores, al poco andar tienen oportunidades de jugar en el extranjero, porque en otros países este deporte es profesional. No en Chile, todavía falta. Pero en otros países sí es profesional. Argentina, Brasil, Perú, aquí por estar lo más cercano. Perú, sí, claro.
0: Me sorprende porque sí, está más bajo nivel que
1: de hecho en voleibol femenino han mantenido sí, por muchas generaciones han hecho un trabajo muy muy muy bonito ahí desde la base, y obviamente de Europa, ya. Entonces traer dos jugadoras de la las titulares juegan todo en el extranjero, en Europa, profesionalmente sobre todo. Dominga llegó de Portugal y va a estar con nosotros el fin de semana, el día domingo. Entonces, coordinar, la verdad que nosotros nos demoramos más o menos un año, desde el año pasado, que teníamos comunicación, que venía, que no venía, que venían a jugar. Después de los Panamericanos que estuvimos conversando, 2023, hace tres años, se produjo un fenómeno que se empezó a visibilizar mucho más este deporte en los medios de comunicación, sobre todo en las redes, a nivel escolar, etcétera. Entonces se fue visibilizando tanto que las nuevas generaciones conocen perfectamente quiénes son las jugadoras que estoy mencionando. Entonces queríamos traer, queríamos hacer esta clínica más que nada para motivar, para inspirar. Y la verdad, como tú dices, nosotros el domingo para el lunes publicamos una gráfica en el Instagram de nuestro club que se llama Voleibol Curicó, ustedes la pueden revisar. Y resulta que en 48 horas teníamos 8.000 visualizaciones, se llaman, parece.
0: Sí,
1: entonces se produjo y empezaron a llegar el correo, inscripciones. Tuvimos que cerrar la inscripción el miércoles. Nosotros el lunes recién, ¿te acuerdas?
0: ¿De Curicó?
1: ¿De aquí Curicó? De Curicó y los alrededores. Viene gente de Talca, de Linares. No, si estas niñas realmente venlas jugar, imagínate, 1.87 m mide una, la otra 1.90 m, saltan más de 1 m, ¿no? Es realmente un espectáculo verlas jugar. Entonces, verla en vivo va a ser muy, muy bonito. Entonces, empezamos, por suerte tenemos la posibilidad de estar en el gimnasio de la Universidad de Talca, que es, la gente que lo conoce, es muy grande, muy alto, y queríamos armar 2 canchas, pero vamos a tener que armar 4 canchas
0: de tanta
1: demanda, tanta inscripción. Entonces vamos a estar ahí desde las 10 de la mañana, pasa la categoría U10, la categoría U12, hacemos un break para que podamos almorzar con las dos niñas. Después volvemos la tarde, está la U14, después la U16. Tuvimos que modificar un poco la metodología de trabajo para darle la oportunidad a la mayor cantidad. Incluso hasta hoy día, todavía me que el WhatsApp, que en el Instagram, la verdad que no tuvimos que cerrar nomás. El miércoles ya dijimos hasta aquí nomás, y hasta hoy día también me preguntan, y lamentablemente no podemos, porque la idea es que sea una experiencia significativa para las niñas también, ¿me entiendes? No que sea solo, oye, me tomé la foto con la Petra y la subo a mis redes. No, que sea significativo para niñas. Porque algo está pasando. Yo también trabajo, soy el gestor deportivo de la Oficina Municipal de la Juventud. Como te mostraba recién, se nos ocurrió este año armar un taller de voleibol mixto juvenil. Hay 100 inscritos, ¿ya? Que se juntan mínimo 70, 72 todas las semanas, un día a la semana del polideportivo. Entonces, oye, algo está pasando con esto. Entonces, por eso es importante conversar y en este espacio en estos medios, con mayor razón, porque tenemos que los que ya somos más grandes, que ya no estamos en la edad juvenil, veamos cómo podemos ayudar a las nuevas generaciones, cuáles son sus necesidades, qué es lo que quieren, escucharlo y buscar la manera de que puedan ellos tener realizaciones, porque hoy día hay condiciones para aquello.
0: Fernando, una clínica, para que la gente sepa, y bueno, lamentablemente ya no van a poder ir. ¿Va gente de que sabe voleibol, que juega, o hay algunas que va con el bichito que quiere aprender? ¿Va de todo?
1: Sí, en la mañana, a las 11 de la mañana, llega la categoría U10. Imagínate que ya son máximo 10 años. O sea, son muy chiquititas, y chiquititos también, porque tuvimos que hacerlo mixto, porque hay mucho interés de varones también. Perfecto, lo abrimos. Hay 120 inscritos, no podemos recién más.
0: Claro, no puede.
1: Ya, entonces, bueno, en esta oportunidad fue todo un éxito. Entonces, van a llegar a las 11 de la mañana. Tenemos 4 canchas armadas. Tenemos que armar mucho minijuego que vayan pasando. Va a ser una sesión de entrenamiento como ella entrena en el CEO. Ella entrena de lunes a sábado. Y bueno, en la primera parte se le va a explicar cuál es la metodología, que tiene que ver con 3 partes. La parte inicial tiene que ver con la movilidad, cómo ellas realizan toda la movilidad, que son los movimientos precompetitivos antes de que uno ve en la cancha cómo se mueve la jugadora, movimiento de brazo, de pierna, de tronco, algunos juegos, qué sé yo. Después, en la parte principal, vamos a revisar alguna batería de ejercicios que tienen que ver con la parte técnica, ¿ya? Específicamente. Y después, mucha realidad de juego, porque no tenemos tanto tiempo ni tanto espacio, ¿te fijas? Porque después viene la categoría U12, después hay que almorzar, y después viene la categoría U14, y después viene la categoría U16. Así que va a ser muy intensivo, pero el objetivo fundamentalmente es que las nuevas generaciones vean en ellas, vean reflejada en ellas lo que pueden lograr. Hoy por hoy, como te digo, han cambiado mucho las condiciones. Yo hoy día me puedo dedicar profesionalmente a este deporte, obviamente viajando al extranjero, pero es una opción verdadera. Hay cosas en el camino que uno va asimilando y teniendo con mucha satisfacción en esta ya trayectoria de tantos años. Como por ejemplo niñas que ya llegan a un buen nivel y que tienen la posibilidad de que entrar a la Universidad de Concepción, entrar a la Universidad de Santiago, entrar a la Universidad de Chile, le da un empujoncito hay mucha experiencia, digamos, te das cuenta, entonces vamos articulando cosas y aparte un poco lo que te decía, o sea, cuáles son las necesidades de los jóvenes hoy día y qué cosas le dan sentido, qué cosas quieren hacer.
0: ¿Cómo está el voleibol en Curicó, Fernando? Porque tú estás en un club voleibol.
1: Sí, Curicó, sí, tenemos.
0: Generalmente el año pasado tenías campeonato, bueno, este año también parece, si no me equivoco.
1: Sí.
0: Generalmente siempre en mayo hay un torneo.
1: Sí, no, nosotros estamos jugando la Liga Nacional, pero yo voy a organizar la tercera fecha por allá por septiembre.
0: Exacto. Cuando tú organizas aquí en Curicó,
1: viene claro, todo el equipo acá. Quería hacerlo sí. El primer semestre, pero la verdad que la coyuntura y la solicitud y todas las gestiones. Al final lo vamos a hacer en septiembre. Ya es una fecha de la Liga Nacional que se va a jugar acá. Mira, en Curicó hay mucho voleibol a nivel escolar. Los niños, tu papá, da una vuelta por el colegio y están todos jugando, digamos, ¿no? En los recreos, qué sé yo. Hay mucho taller. Tenemos una base también de clubes. Por suerte, más clubes también con categorías menores. Tenemos una asociación de voleibol que está federada, tenemos muy buena llegada con la federación, por eso podemos, por ejemplo, traer dos jugadores de la selección chilena. Así que tenemos ya un camino recorrido, pero hay ciertas condiciones que no nos permiten como dar un salto mayor, ¿ya? Me refiero, por ejemplo, que en cuestiones obvias, digamos, no vamos a descubrir aquí la pólvora, ni mucho menos. Que, por ejemplo, que sí tiene Linares, que es un polo de desarrollo, bueno, a nivel nacional.
0: De partida ahí nacieron los
1: primeros. Tú, yo te menciono Grimal y dices, sí, están ahí. Linares. Y ellos aprendieron a jugar en el Instituto Linares y jugaban mucho en el Gimnasio Ignacio Carrera Pinto, que es un gimnasio municipal. Y ese Gimnasio Ignacio Carrera Viento, la gente que me está escuchando sabe, es 100% voleibol. Es la casa del voleibol. Yeah. Entonces, cuando tú ves, claro, hemos crecido, pero tenemos que dar ahora un salto cualitativo. Y ese cualitativo tiene que ver con empezar a instalar en Curicó una conversación que diga que las autoridades locales, por eso he hecho de mano de Gorki en el Estado, las autoridades regionales, empiecen a mirar los deportes colectivos como tal. ¿Ya? Y darnos una manito en ese sentido y buscar por qué no el día de mañana en Curicó, en el Estadio La Granja, ¿cierto? En alianza público-privada, tener una gama de recintos que sean la casa del voleibol, la casa del balonmano, ¿te das cuenta? Que son necesidades concretas hoy día y que podamos tener un espacio de esa naturaleza. Por eso digo, hemos ya llevamos un trayecto, hemos crecido, pero necesitamos un nuevas condiciones, digamos.
0: Porque ¿qué recinto hay para practicar el voleibol polideportivo?
1: Bueno, la casa del voleibol en Curicó es el polideportivo que tiene carpeta. Y la otra gimnasio que tiene carpeta es el gimnasio de la Universidad de Talca. Por eso es que nos vamos para allá, ¿ya? Y de hecho es más grande. Por eso nos va a permitir instalar 4 canchas y vamos a tener simultáneamente 72 niñas practicando voleibol tranquilamente el fin de semana por categoría, ¿ya? Que es lo que hacemos en este taller que se me ocurrió hacer desde la Oficina de la Juventud. Y por favor, yo lo invito, vayan un viernes a las 4 de la tarde y tenemos mínimo 70 jóvenes practicando simultáneamente. Porque hay una metodología que uno utiliza, que es básicamente el minijuego, que muchas realidades juego. Entonces, si tuviésemos el día de mañana, a corto o mediano plazo, un recinto para, como debe ser, como son en todos lados. O sea, el tenis necesita su espacio, el balonmano necesita su espacio. ¿Te fijas? Entonces, eso que otras ciudades, yo no estoy hablando de grandes ciudades ni de Santiago, no, estoy hablando de Linares. Hay un ejemplo concreto.
0: Uno se imagina el polideportivo que de repente voleibol tiene que colocar la malla correspondiente, después tienen 2 horas, por ejemplo. Después vendría, por ejemplo, handball. Tendrían que sacar la malla,
1: eso pasa.
0: Colocar los arcos, ahí te demoras como media hora,
1: eso hacemos, una hora. Eso hacemos. Por suerte tenemos una muy buena convivencia ahí todos los profesores. Entonces, por ejemplo, cuando yo llego está el balonmano, pero el profe me dice, profe, necesito hacer física, preparación física. Corran el rol de la cancha, a mí no hay ningún problema. ¿Te fijas? Y hacen otro trabajo físico. Yo necesito la cancha, no necesito el entorno de la cancha. Y se queda el profe un ratito más o al revés, pues. Yo necesito de repente media horita más, converso con el profesor de balonmano y él se concentra en una mitad. Te fijas, estamos conviviendo de esa manera, pero claramente hoy día tenemos que dar un salto mayor en ese sentido.
0: Tenemos un mensaje, profesor: ¿cómo poder sensibilizar a los gobiernos de turno para poder instalar una política para detección de talentos a temprana edad para el voleibol y tantos deportes más? Saludo al profe Fernando Juan Antonio.
1: Perfecto. Mira, es una muy buena pregunta. Yo creo que tiene que ver con eso, con ser capaces de juntar todos los estamentos que están detrás de esto, ¿ya? Pero claramente pasa por una voluntad política, o sea, pasa por las autoridades de turno, ¿ya? No pasa por las niñas, porque en Curicó hemos llevado niñas a la selección chilena. Un saludo a Daniela Castro, a Yupsira Valenzuela, a Sandra Aravena, a Lucía Lozano, niñas de Curicó, de colegio de Curicó, que llegaron a la selección chilena y estuvieron años jugando. Obviamente a los 14, 15, 16 años ya se tuvieron que ir a Santiago, pero no era buena que así sea, ¿me entiendes? Entonces, ¿qué necesitamos? Primero, una casa propia. Que el voleibol tenga la casa del voleibol. Así como requiere el básquet, el balonmano, hay que hacerlo. Yo creo que tenemos condiciones en el Estadio La Granja. No es necesario buscar espacio físico, si lo tenemos. ¿Te fijas? Hay ciertas fortalezas. El polideportivo puede duplicar su capacidad instalada. No es necesario hacer un recinto 100% nuevo. No, a partir de ahí se puede crecer hacia el lado, por dos o tres veces, o hacia atrás, en fin. Hay distintas maneras, distintas estrategias que lo podemos hacer. Yo veo que hay, como nunca, mucho, y eso es muy bonito. Yo creo que Santiago 23 aportó mucho en eso, ¿ya? De que hay muchas familias, muchos apoderados que están muy comprometidos para que los niños y las niñas a temprana edad empiecen a practicar deporte, ¿ya? Porque estamos llegando a un extremo que vemos en los jóvenes, es cosa de la cifra, el nivel de sedentarismo, de obesidad, te das cuenta, ¿no? Y de salud mental. Ojo con un poco lo que conversamos. Nosotros en la Oficina Municipal de Juventud hicimos una encuesta con jóvenes. Y la conclusión es que el 70% quiere atención y quiere soporte y necesita herramientas para mejorar su salud mental. ¿Y quién dijo mente sana, cuerpo sano? Sí. Eso es así. No descubramos nada. Entonces, por eso que a mí me pasa que yo hago un taller de voleibol juvenil y llegan los deportistas no federados. Porque perfecto, el niño, la niña que llega a una preselección, muy plausible, felicitaciones a los apoderados. Pero ¿qué pasa con la mayoría de los jóvenes que no están en un club?
0: ¿Qué significa eso? Me dijiste no federado.
1: Claro, los que no están en un club. Claro, los que no participan en ningún club.
0: O sea, los que les gusta el voleibol, que practican.
1: Que les gusta el balonmano, que les gusta correr, que les gusta nadar, que quieran andar en bicicleta. Pero por deporte, por salud. Por salud mental. ¿Qué pasa con ellos?
0: Y hay algunos a lo mejor que son muy buenos.
1: Absolutamente. Entonces, ¿qué me pasa? Por eso te estoy dando ejemplos concretos de esta nueva realidad, digamos, que ocurrió. O sea, sumado al fenómeno de los deportes colectivos de Santiago 23, sumado a la pandemia, o sea, tú veías el cerro en los pequeños espacios que había y uno iba al cerro y se topaba con todo Curicó arriba del cerro, trotando, caminando. O sea, realmente, entonces... Hoy por hoy yo veo una generación que tengo que felicitar de apoderados que están muy comprometidos. ¿Te fijas? O sea, yo en mi academia recibo niñitas de 10, 12 años y les explico a los papás. O sea, aquí tiene que ser comprometerse, la asistencia, la puntualidad, entrenar, haga frío, haga calor, de repente cambiamos recinto. Yo, por ejemplo, ahora vengo del Centro Educativo Pepe Mayén, estábamos entrenando allá, no hace calor. Pero tenía 20 niñitas sub 10, sub 12 entrenando y llegan todas. Porque llega el papá, llega la mamá. Porque se dan cuenta cómo van cambiando, sobre todo en la parte actitudinal. ¿Te fijas? O sea, yo le digo, no esperen nada hasta los dos o tres meses. Después vemos si realmente quieren la indumentaria, porque hay que ir probando, ir viendo. Pero ellos mismos se dan cuenta cómo van cambiando para bien, en todos los sentidos, sobre todo en la parte de salud mental. Entonces, enhorabuena tener estas conversaciones, ir instalando estas nuevas necesidades. ¿Y por qué no el día de mañana tener mejores condiciones para este desarrollo?
0: Ahora uno, como dices tú, los tiempos han cambiado, hay más redes sociales, hay más para los jóvenes que ven mucho, se identifican con muchos jugadores, imagínate, están los primos Grimal en la parte de hombre, está, bueno, la misma uno tiene en la memoria a Chris Forpal en Santiago, que son jugadoras que rindieron, por ejemplo, la Cris creo que se había retirado de Boston, ahora lo contrata Colo-Colo, vuelve a Colo-Colo para tratar de liderar un proyecto en la Liga de Voleo para Colo-Colo. Y esto los jóvenes lo toman en cuenta, los niños de 10, 12 años.
1: Así es. Bueno, las redes sociales hacen un gran aporte en ese sentido, digo, ¿ya? Porque como te digo, han visibilizado otras opciones, otras alternativas, otros deportes. Y que a todos los que de alguna manera estamos vinculados a esto nos abre nuevos desafíos y nuevas oportunidades. Yo lo veo como una oportunidad tremenda para Curicó, para que las autoridades de Curicó, para que las autoridades regionales vayan asimilando esto. Yo ves que tengo la posibilidad de conversar con algún la autoridad que sea, yo se lo vuelvo a plantear. Y fíjate que como que queda ahí, hay una cierta reflexión. O sea, hasta ya está viéndose en ese sentido. Ojalá se pueda ir tomando y asimilando. Y si no, yo siempre les digo lo mismo a los poderosos. Y si no, oye, echémosle para adelante. O sea, no podemos aquí, no porque no haya un gimnasio o un espacio propio, no, busquemos opciones, busquemos alternativas, busquemos alianzas. Y esa es la manera que hay que seguir haciéndolo.
0: ¿Cómo ves tú los juegos escolares de que los colegios distintos juegan entre ellos y distintas disciplinas? Una manera de poder atraer estos valores a clubes independientes, clubes, o sea, porque todos sabemos que el colegio, ya salvo algunos colegios que son especialistas en deporte, como el INITEC, como el Liceo Luis Cruz Martínez, en Teno el Colegio Aquelarre, que son colegios que le han dado el tono deportivo, pero en otros colegios a lo mejor no es tanto.
1: Sí, falta mucho. Porque si tú ves, digamos, si tú haces un histórico de los juegos deportivos escolares y ves quiénes por disciplina van clasificando los últimos 3 años, se repiten.
0: Lo mismo, sí.
1: O sea, tú me dices en voleibol, San Ramón, el año pasado, y este año, San Ramón. En damas y en varones. ¿Te fijas? Ahora, ellos son niños y niñas que están en un club. Y el colegio se retroalimenta. ¿Te fijas? Pero eso es sano que pase así, que tiene que ser así.
0: Hay algunos que pueden estar en club y en el colegio.
1: Claro, ya. Claro, y enhorabuena, y mientras más deporte mejor que haga. Entonces, ahí los colegios todavía están, bueno, se hizo una ley, pero no se traspasaron los recursos.
0: Ya.
1: Entonces estamos todos ahí como a la espera de, o sea, ¿cómo vas a implementar tú más actividad física, más deporte, todos los días en el colegio si tú ves la malla curricular del año pasado y de este día es la misma? No veo ningún cambio.
0: La hora extra que deberían haber incluido con la nueva ley.
1: Claro, porque también todo esto detrás significa recursos. Entonces, ¿cómo? La pregunta del millón es ¿cómo?
0: Oye, ¿y el Voli Curicó, digamos, qué desafíos tiene para lo que queda este año?
1: Bueno, nosotros tenemos una academia que siempre apuntamos más que nada a un objetivo formativo. O sea, nos interesa ayudar a formar jugadoras con distintas, que puedan llegar lo más arriba posible. De hecho, tuvimos una niña que estuvo a punto de estar en el Mundial este año, con 13 años el año pasado, pero no tenía la posibilidad económica, el soporte económico detrás para irse a Santiago a los 13 años, ¿ya? ¿Qué es lo que sí hizo Petra? ¿Qué es lo que sí hizo Dominga, las jugadoras que vienen? ¿Te fijas? Ellos tenían un soporte y redes y se pudieron, por ejemplo, Dominga es de Temuco y se pudo ir a Santiago, tenía familiares y todo, y se fue a los 13 años. Nosotros tuvimos esa oportunidad y la Josefa Duarte, que podría haber estado jugando, ahora hay un mundial en agosto en Santiago, y podría haber estado como líbero, como primera o segunda líbero. Guillaume y Raúl, los técnicos de la selección chilena, conversaron con ella y con su familia, pero se tiene que ir a Santiago, no tenía soporte. Entonces ahí tenemos ahí un salto todavía que dar. Pero tenemos, como te digo, vuelvo al punto inicial, básicamente formativo. Yo tengo 40, casi 50 niñas y porque no tengo más horario, podría tener el doble, pero lamentablemente no. Es impresionante. Lo que pasó con el taller, hay 100 jóvenes inscritos, te mostré el WhatsApp de los jóvenes, las 120 niñas inscritas para este domingo que se van a juntar. O sea, pasa lo mismo semana a semana, que me están solicitando inscripción, nueva inscripción, y no podemos, que el voleibol es un deporte muy complejo, muy difícil, necesita muchos años.
0: Es masivo como para decir, ya metamos 200, 250.
1: Claro, necesita mucho tiempo, te fijas, para, o sea, 2 años es lo mínimo para estar en la parte inicial básica, digamos, te fijas. Y un equipo, por ejemplo, se construye en 4 años, no menos, te fijas. Entonces, esas son las jugadoras federadas, hay que darle esa posibilidad. Pero yo te hablo también de los no federados, aquellos jóvenes que...
0: Que pueden ir camino que sean federados, po.
1: Que pueden ser ese camino, pero que no están en ningún club, no saben, no juegan ninguna liga, no tienen ningún fichaje, que son la mayoría, po. ¿Te fijas? Que son la mayoría. Entonces, no le estamos dando ahí la posibilidad. aquí hay un ejemplo concreto de que hay interés, de que hay motivación, de que quieren, ¿te fijas? Así que hay que insistir hasta que en una de esas tengamos buenas noticias. ¿Por qué hace 15 años se construyó el polideportivo? ¿Te fijas? Eso fue una tremenda noticia. ¿Te fijas? ¿Por qué no ahora, que ha pasado el tiempo, ver una nueva casa para este deporte?
0: Exacto. Y antes de finalizar, te hago una consulta. No, Catita, todavía. De ahí te aviso. En relación a lo que estamos hablando del voleibol, ¿cómo ha estado estos técnicos extranjeros que llegan, no solamente voleibol, hay distintas disciplinas en Chile? Bueno, la adulta la dirige un argentino, la femenina... la femenina parece que otro extranjero, ¿no?
1: ¿De voleibol?
0: De voleibol.
1: Guillaume, Eduardo Guillaume.
0: También, sí. Bueno, de otras disciplinas, remo, todos hemos conocido el mismo, sí. Cachito en
1: sí,
0: en
1: notable. Hockey.
0: Bueno, aquí en karate, un egipcio, sí. Con la Jessy aquí está de técnica también de karate. ¿Qué ha beneficiado al voleibol estos técnicos que vienen con otra experiencia, otro ritmo de trabajo?
1: Sí, indudablemente ha sido un aporte, o sea, de todas maneras son un aporte. No olvidemos que ellos vienen de países donde este deporte tiene mucho más desarrollo y tiene hasta ligas profesionales, ¿te fijas? Entonces en Argentina el voleibol es profesional, en Brasil también, ¿ya? Entonces que lleguen técnicos de Brasil, de Argentina, han sido un aporte. O sea, eso también es uno de los factores que lleva a que hoy por hoy estemos en una ciudad tan pequeña como es Curicó, tan alejada de la capital, que sabemos que vivimos en un país hipercentralizado, y que ocurran este tipo de situaciones, que en 2-3 días tengamos, oye, ya no hay más inscripciones, por favor, estamos viendo una nueva opción para adelante. Va a ser un poco difícil por los calendarios, pero bueno, es así. Pero indudablemente ha sido un aporte. Yo creo que hay que siempre se habla de la necesidad de descentralizar, y yo creo que estamos hablando de eso, ¿te fijas? O sea, si nosotros tuviésemos aquí en el Maule, por ejemplo, un centro de desarrollo para deportes colectivos, sería otra cosa, que tuviese los mismos planes y programas que tiene Eduardo Guillaume, el técnico de la femenina, y que nosotros lo tuvimos acá en Curicó hace como 5 años atrás, poquito antes de la pandemia vino. Pero que fuese que tuviésemos una retroalimentación permanente, ¿te fijas? Entonces, para darle la posibilidad a que la selección chilena se vaya nutriendo. De hecho, la mayoría de las selecciones son jugadores de regiones que se van a Santiago por esta necesidad de que el país tenemos un país centralizado. Pero ahí podría haber un círculo muy, muy virtuoso. Sumado a la experiencia y al conocimiento que tienen todos estos técnicos, han sido realmente un aporte, y hay que insistir en que hayan otras condiciones, o sea, técnicos, planes, jugadoras, que haya un rol del Estado, que hayan privado, en fin, o sea, hay que buscar un camino por ahí.
0: Bien, Fernando. Te agradezco que hayas venido. Bueno, un llamado también a la gente, a los jóvenes que se suman al deporte, que practiquen de una u otra manera, que se acerquen a algún club deportivo, que se acerquen a los colegios a practicar el deporte.
1: Sí.
0: Porque, como dices tú, cuerpo sano, mente sana.
1: Sí, de todas maneras. Y que nos ayuden a visibilizar en Curicó esta necesidad. Porque ellos son expertos en redes sociales, uno no. Uno ve uno todavía tiene Facebook, así que ellos manejan un montón de... Oye, queremos en Curicó una casa para el voleibol, busquemos, y si todos sumamos voluntades, ¿por qué no?
0: Exacto. Te queremos invitar nuevamente antes de que organice Nacional aquí en Curicó.
1: La fecha de la Liga, de la NEMA, sí, no hay problema.
0: Nos venga a informar, y ahí aprovechamos de reiterar el tema con Igor, que yo pienso que va a estar, y para ver la posibilidad de ellos como entes regionales puedan ver y como dices tú, empezar a generar ruido, a ver ese bichito, sí. de
1: la... Que no ayuden, toda la gente que uno escuchó, sobre todo los jóvenes. Yo les digo a los muchachos, a estos 100 jóvenes, que en un taller, son 100 jóvenes, que, oye, entre ustedes, y estamos generando, digamos, esta nueva manera de mirar otros deportes colectivos.
0: Exacto. Gracias, Fernando, por
1: Gracias
0: venir.
1: Gracias a ti.
0: Vamos a una pequeña pausa, Catita, y volvemos con más información aquí en Agenda Deportiva.

0: minutos para las 20 horas. 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Y tenemos información de precisamente de la Corporación Deporte de Teno. En la semana se disputaron las finales del Provincial de Balonmano Femenino Sub-14. La comuna de Teno fue representada por la Escuela de Montería. En los resultados de este campeonato, primero fue Curicó, segundo Gualañé y tercero Teno. Cuarto, el equipo de Sagrada Familia. El sábado 30 se realizó un mini torneo de fútbol realizado en la cancha de San Rafael, las categorías 2015, 16, 17, 18 y 19. En esta jornada participaron las escuelas de Santa Julia de Ventana del Bajo, Colo Colo La Montaña, Palestino La Montaña y San Rafael, quienes compitieron en una tarde de compañerismo, aprendizaje y sana competencia. También saludamos a la Escuela de Montería, quienes se coronaron campeonas del futsal femenino categoría sub-14 en los Juegos Deportivos Escolares 2026, obteniendo con este triunfo su paso a la etapa provincial. Y la última noticia de Teno es que se prepara para vivir su gran torneo de tenis del 2026, que se va a realizar en la cancha del tenis municipal. Esto va a ser del 23 al 27 de junio en categorías A, B y C. Cuanto al valor de la inscripción, solo 10.000 pesos. Y para inscribirse, para hacer las consultas y más informaciones, llama al más 569-9248-9940 o consultar a la Corporación Deportes de Teno por este campeonato. Vamos a hacer un llamado telefónico, Ketita. Que vamos a ver que tenemos una información. Por mientras, vamos a reiterar, vamos a informar que este domingo 7 se realizará una jornada formativa clínica de gimnasia artística dirigida por la seleccionada nacional Francesca Santi. Esta iniciativa impulsada por el Club Estrella de Curicó tiene como propósito fundamental potenciar el desarrollo técnico y deportivo de las gimnastas de la zona, entregándole la posibilidad de aprender de manera directa con uno de sus principales referentes. Ya, vamos al aire. Estamos con Gerardo Martínez, presidente de Curicó Unión Amateur, que la semana pasada estuvo con nosotros. ¿Cómo estás, Gerardo? Gusto saludarte.
1: Hola, Joel. Muy buenas noches acá. ¿Todo bien? Planificando lo que se nos viene ahora el día domingo.
0: Sí, ahí. Después de su paso a octavos de final, tú tienes una noticia muy buena. Yo pienso que es buena para el club, porque este partido, en la fase, la primera, el partido de ida de la fase octavos de final, que ustedes van a enfrentar al equipo de
1: Brilla el Sol de Talca.
0: Brilla el Sol de Talca, ¿se va a hacer dónde? Cuéntanos.
1: Bueno, como tú mencionas, Joel, tenemos unas buenas noticias para la comunidad acá del fútbol amateur de Curicó. Vamos a hacer de local este domingo a las 3 de la tarde en el Estadio La Granja, así que dejamos invitada a toda la gente que quiera tener un panorama para este día domingo, Joel, en el Estadio La Granja, como vuelvo a repetir.
0: Qué bueno, buena noticia, jugar en una cancha profesional, que es claramente una buena noticia para incentivo para ustedes, para llevar más gente, que no solamente sea como conversamos la semana pasada, sea en familia, sino que vaya a compartir, a apoyar a este club, que para que pase a la siguiente fase y que saque una buena diferencia en este partido de ida.
1: Sí, exactamente. Nosotros como club fue un tema estratégico también lo que estamos haciendo con la Corporación de Deportes, la Municipalidad de Curicó, ya que, bueno, como tú sabes, Joel, nosotros hacemos el lugar del Estadio Anfa, pero nuestros rivales, su cancha principal también es pasto sintético, entonces si lo juegan en el Estadio Anfa, iban a estar jugando con el patio de su casa, nuestro rival, entonces hicimos las gestiones. Bueno, aprovecho de agradecer a
2: al gerente de la Corporación de Deportes, Matías Bernaño, al alcalde de Curicó también, que nos ayudaron harto en este, en esta gestión y en este proceso para poder volver a repetir ser local el domingo en el Estadio Naranja.
0: Gerardo, el valor de la entrada, el ingreso, ¿por dónde va a ser? ¿Por la avenida Juan Luis Díaz, no?
2: Sí, el ingreso es por la avenida Juan Luis Díaz. Nosotros como local tenemos designado el sector de Marquesina, es el sector nuestro, y la gente de Talca del Codo Sur. El valor de las entradas son de 3,000 pesos, así que, como te vuelvo a repetir, los dejamos todos invitados para el día domingo.
0: Gerardo, pero va a ser únicamente el ingreso para ir por el tradicional frente al cementerio, ¿no va a haber ingreso por otro lado?
2: No, va a ser solamente el ingreso por ahí por la avenida Juan Luis Díaz. Como te comento, es el público local en la Marquesina y el público visita ahí en el Codo Sur. Nosotros solicitamos un aforo de 400 personas para el partido, así que esperamos estar ahí con aforo completo.
0: ¿Cuánto? ¿400?
2: Sí, 400 personas solicitamos.
0: Ya. ¿Y de Talca me imagino que viene gente?
2: Sí, de Talca ellos son, es un club que, como conversábamos la otra vez, las diferencias de la serie, en el Serie de Honor llegaron a las semifinales del torneo que recién acaba de terminar, lo dejó eliminado la gente de Santa Elvira de Molina.
0: Ya.
2: Entonces, están súper motivados, tienen harta gente y por lo que estamos viendo en la red, tienen casi dos buses completos ya con gente.
0: Ya. ¿Y cómo se ve el equipo, Gerardo, para el domingo? ¿Cómo ves tú? ¿Les tocó difícil sorteo, como por lo que me dice igual?
2: Sí, complicado rival. Los equipos talquinos, y como lo conversamos la semana pasada en el programa, son súper complicados. Nosotros tenemos un par de bajas ahí por tema de lesión también, pero por algo es un plantel de 25 jugadores, entonces tratamos de reemplazarlo de la mejor forma, y creo que según las cosas que hemos hecho en la semana, lo vamos a reemplazar de una forma a los muchachos que tenemos lesionados.
0: Bien, oye, reiterar el llamado entonces a la gente que de parte tuya que lo acompañe este domingo a las 3 de la tarde, ¿cierto?
2: Sí, a las 3 de la tarde. Bueno, como dices tú, Joel, reiterar el llamado a la gente, el fútbol va a ser de Curicó, en esta instancia le toca al club Curicó Unido Madera estar representando, pero siempre se necesita ese apoyo de los demás clubes, de la familia, de los amigos, de la gente, porque esta instancia son lindas, el domingo va a estar linda la granja, va a ser un excelente partido. Y queremos contar con ese apoyo. Hemos intentado hacerle harta difusión al partido, así que es de esperar que tengamos harta gente y harta presencia del Curicano, que le gusta el fútbol amateur, que va los fines de semana a la cancha, así que sería muy lindo.
0: Sí, ojalá que sea muy lindo, que lo acompañe, que esté en aforo completo de las 400 personas y que les vaya bien, porque peguen el primer golpe en el partido de día para que por lo menos la vuelta en Talca vayan más tranquilos y puedan vislumbrarse los cuartos de final. Yo pienso que usted quiere llegar a la final como club, pero pasito a pasito.
2: Sí, claro, como dices tú, el primer golpe esperamos dar el domingo, lo llevamos a una cancha de pasto natural, grande como el Estadio de la Granja, y no están acostumbrados a jugar en canchas de ese tipo, así que esperamos sorprenderlos de esa forma, y bueno, en la vuelta hacer los partidos inteligentes que está acostumbrado la serie 35 del Código Unido de Madera, hacer con harto ataque, está denunciado por la banda, así que es de esperar que nos resulte todo como lo tenemos planificado.
0: Ya, Gerardo, muchas gracias por tu contacto e invitar a la gente que vayan el domingo a la granja. Que les vaya muy bien, Gerardo, y éxito.
2: Vale, Joel, muchas gracias por darle difusión como siempre.
0: Saludos a todo el equipo allá, a todos, hasta, ¿cómo se llama? ¿Quién nos acompañó el viernes pasado?
2: A Don Tirano.
0: Saludos a Don Tirano, sí, caballero muy expresivo.
2: Sí, el más grande de todos, Don Tirano, así que saludos para él.
0: Chao, cuídate, Gerardo.
2: Vale, chao.
0: Una buena noticia que Curicó Unido Amateur este domingo a contar de las 15 horas va a jugar aquí, así que todos invitados a apoyar al equipo de Curicó Unido Amateur en estos partidos de ida del octavo de final de la Copa Regional Senior U35. También hay otros partidos este domingo 7 en el Estadio Municipal de Rauco. A las 15 horas Independiente Rauco va a enfrentar a Independiente de la Mancilla de Teno. En el Estadio Municipal de Molina, también a las 15 horas, Juventud Santa Elvira va a recibir a Unión Atlético de Constitución. En el Estadio Víctor Zavala Bravo de Linares, a las 15 horas, Caupolicán de Linares va a enfrentar a Independiente Sanatorio de Sagrada Familia. Y en el Estadio 18 de Septiembre de Talca, a las 15:30 horas, el Club 18 de Septiembre va a recibir a la población Servicio Seguro Social de Molina la fecha de este fin de semana de los partidos de ida por los octavos de final de Senior U35 de la Copa Regional de Campeones. Vamos a información de básquetbol de la Liga 2. Liceo derrotó el fin de semana pasado a Municipal Chillán estrechamente por 64-62. Con este resultado pudo clasificar a los playoffs también debido a la derrota del equipo de Constitución ante Villa Alemana Basket. Y va a empezar estos playoffs, va a enfrentar este sábado 6 de junio a las 19 horas en el Gimnasio Olímpico UFRO a Unión Deportiva Española de Temuco, el equipo que lideró la zona D. El equipo de que es dirigido por Álvaro Acuña, el equipo de Español, Unión Española de Temuco, un técnico que registra muchos pasos por la Liga Nacional de Básquetbol, muy experimentado, en incluso llevó instancias finales al equipo de Temuco cuando estaba en la Liga Nacional. Tiene como refuerzo los estadounidenses CJ Bobby 2 y terminó con 14 puntos el equipo de la UDET y con 6 partidos ganados y solamente 2 partidos perdidos. Recordemos que esta liga está en los playoffs, es al mejor de 3 partidos, por lo tanto este primer partido es en Temuco, el segundo se viene la localía en Curicó, así que todo llamado a llenar el estadio aquí el gimnasio Abraham Milat, y si gana Curicó, Liceo Curicó este partido va a ser necesario un tercer partido en dependencia de Temuco, así que al mejor de 3 esperamos que le vaya muy muy bien al Liceo, que está encontrando el juego, está encontrando un fiato entre los jugadores, así que esperamos que este partido de la Liga 2 por lo menos puedan venirse con un triunfo para definir aquí en casa. También saludamos a Matilde Aninat Foster, quien fue convocada a la preselección chilena U15. Esta jugadora pertenece al equipo del Liceo de Curicó, así que felicitaciones por su nominación. También hay Liga Semillero del Maule, como siempre, la Liga de los jóvenes de las selecciones menores, que este sábado 6 en el gimnasio Abraham Milat, o sea mañana en Curicó, Liceo va a recibir en el clásico a Fénix Rancur, 2 equipos curicanos. A las 9 de la mañana va a ser la U19, a las 10 y cuarto la U15, a las 11:30 la U13, a las 12:45 la U17 y a las 14 horas la U11. Solamente 1,000 pesos la entrada para mañana sábado para ver el equipo entre Liceo Curicó y Fénix Rancur. Y el domingo 7 en el gimnasio de la Mataquito, Liceo va a enfrentar a Linares College. A las 10 de la mañana va a ser la U13, a las 11:15 la U19, a las 12:30 la U15 y a las 13:45 la U17. Así que todo invitado a ver los futuros basquetbolistas y las series menores tanto de Liceo como de Fénix Rancur el día sábado, y por supuesto esperar un buen resultado del Liceo de Curicó en la Liga 2 que pueda traer de Temuco y poder definir aquí en Curicó la próxima semana este partido de los playoffs de la Liga 2. Complicado rival, pero obviamente es abordable. Ya faltan 4 minutitos ya para las 20 horas, así que estamos terminando nuestro programa. 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Y la Corporación Deporte de Teno, siempre apoyando deportistas y actividades deportivas de la comuna de Teno. Saludamos a nuestro compañero Igor Villarreal, quien va a estar con nosotros a finales de junio. Ahí está en una diligencia propiamente tal de su cargo del gobierno regional, pero la semana tuvo mucho apoyo, estuvo gestionando el aporte, que la asignación directa que le dio, estuvo con Calú Calderón, y también apoyo a las corporaciones de deporte en organizaciones, en organizar reuniones ahí por arreglar la anomalía de los distintos proyectos de deporte que habían, así que haciendo las gestiones de respectiva en lo que es al deporte en sí. Catita, muchas gracias. Mañana a las 3 de la tarde con Delante de la Yuta, Cristian Yuca Fernández. Saludo ahí a Mauricio Correa, quien nos va a estar acompañando en nuestro programa Agenda Informativa, que tenemos mucha información también de ahí, nuestro panelista. Así que saludo a Mauricio. No sé si está en Curicó, yo pienso que sí, porque cuando está en Bichuquén no creo que vea que esté mucho al aire. Así que saludo a Mauricio. Nos vemos nosotros el lunes en la Agenda Informativa y el viernes con Agenda Deportiva. Tu Catita, mañana con el Yuca, y de lunes a viernes en ruta desde las 5, y los miércoles con el tío Alameda, ¿cierto? Ahí está. Ya, nos vemos. Chau, chau, gracias. Que tengan buen fin de semana. Cuídense, hace mucho frío. Así que esperar que todo esté muy bien. Chau, chau.
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1: 7 de la tarde con 59 minutos.
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